Las 6:11 PM, le mandamos un abrazo enorme, mi querida Gaby, que nos están escuchando. ¿Cómo estás, Gaby? Te mandamos una papacha enorme, ahorita checamos un tema ahí para ti. También nos dicen por acá, pon para comprar la original de Déjeme si estoy llorando, de Los Ángeles Negros. Ahorita lo checamos, buenas tardes. Dice, buenas tardes, mi buena, a ver si nos puedes complacer con Aria de Mecano. Claro que sí, en un momento más. Mientras tanto llega Laura Pausini y el tema de Amores Extraños. 981-160-1343. Buenas tardes, buen provecho. Este es el Back in Time.

0: 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En Kiss FM son las 6:15.
1: 6:15. 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

0: 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En Kiss FM son las 6:29.
1: 6:29.
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1: Nos dice rápidamente por acá, buenas noches, Bonnie, saludos para usted, saludos para mi familia, Álvarez y mi esposo, y a Mari y su esposa con la canción de Ángel de John Secada. Gracias por complacer los nombres, gracias a ustedes por escucharnos, muchas gracias. Muchas gracias, dice, nos manda un video mi estimado güero. Mira nomás qué belleza, mi amigo. Está alborotado los pájaros. Eso puede ser una señal hasta del fin del mundo, mi amigo, A mí me encanta todo eso. Sí, ya. ¿Para qué lo voy a negar? ¿Para qué negarme a ese tipo de cosas? Me fascina. Muchas gracias, mi amigo güero. Saludos cordiales. 981-160-1343, línea de WhatsApp de Kiss FM para todos los programas. Y, por supuesto, también ahí estamos para ustedes en nuestro sitio seguro, www.cipseplay.com. Ahí estamos para también recibir sus mensajes. Vámonos con este temazo a cargo de John Secada, el tema de Ángel. Y por supuesto también les recordamos que mañana para ustedes tenemos más canciones en punto de las 3 de la tarde. Mañana tenemos Remember Kiss, mañana es Remember Kiss de música electrónica. Así que ojalá, esperemos que usted nos acompañe. Pero antes de irnos con ese tema, vamos rápidamente con un tema especial a cargo de los Boyz II Men, que también cantaban en español, por eso vamos a poner el tema. No dejemos que muera el amor. ¿Usted cree en el amor? Yo no creo en el amor, bendito Dios. Estoy salado. Ah, no me gusta, estamos mejor así. Vámonos con música, esto es el Back in Time.

0: 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En Kiss FM son las 6:44.
1: 6:44.
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1: Seguimos con más música cuando son exactamente las 6 de la tarde con 51. Dice, hola Boris, buenas tardes, puedes mandar un saludo para Jorge, para mi cuñada Magdalena y mi esposa Conchita y para el Trix de Saskalum con la rola de Francesco Napoli. No puedo poner Francesco Napoli, amigos, damos música en español. Ya lo escucharon ustedes en los spots y saben que todo el fin de semana, desde hace ya 2 añitos, es de música en español. Dice, buenas tardes, si me puedes conversar con la canción de Leo Dan, Tú me pides que te olvide, y un gran saludo para ti, claro que sí, muchas gracias. Hombre, muchas gracias. El temazo de, ¿dónde andas? Aquí está, Leo Dan. Ahí para ustedes. 981-160-1343. Leo Dan es el del clásico, es el cliente frecuente acá de la estación. Saludos a mi estimado, a mi buen amigo Antrax, Oscar, ¿cómo andas, amigo? Saludos cordiales, muchas gracias ahí por estar escuchando. Muchas gracias, saludos cordiales, que tengas excelentísima tarde-noche y por supuesto le deseamos todo lo mejor a las personas que nos andan escuchando mañana. Sí, regresamos a la rutina. Yo lo sé. Regresamos a la rutina de prácticamente todo, de los pendientes, los chavitos que vivir acá. Bueno, creo que no hemos tenido vacaciones. Ya próximamente esperamos tener vacaciones y hacer lo que nos encanta hacer, que es obviamente ir a jugar la Ouija y demás cosas, como debe de ser. Vámonos con, creo que hablé de más, ¿verdad? Perdón. Leo Dan, Tú me pides que te olvide. Pero antes dice por acá, muchas gracias. No, muchas gracias a ustedes. Dice, saludos. Hola, amigo, ¿dónde está el locutor más sexy de la radio? Hombre, muchas gracias. espero no ser yo, ¿verdad? Nos piden el tema de las cosas imposible de Gustavo Cerati. Saludos al tío Guanodonte y a los chamuelucos. Muchas gracias, mi querida Betty. ¿Cómo estás? ¿Todo bien? Dice, saludos también por acá. Saludos para el comandante Carpizo, el consentido. Pon las luces de la ciudad de Alex Sintek. Ese es, creo que es finales de 2000. Ahorita lo checamos rápidamente, mi estimado Daxter. Saludos cordiales al Daxter. Vámonos con los clásicos en esto que es el Back in Time del fin de semana.

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1: En Kiss FM son las 6:59.
3: 6:59.
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0: Vámonos con más temas, y esta canción va dedicada a nuestra amiga Gaby, que la está escuchando, a mi querida Rubí, mejor conocida como Rubí, que anda descansando, anda dando un break. Ahí le gusta a ella desde el ska, desde el rock y demás, pero también, fíjese, es muy buena para cantar, es muy chévere para cantar, y también le gusta la onda medio poperona, no al 100%. Pero este tema es una delicia, de verdad. Y se lo dedicamos con mucho gusto, el tema de Proyecto 1, cantando un bolerito muy sabroso. Y así que esperamos que obviamente usted también lo pueda disfrutar. Este es el disco donde salió la canción de Latinos, o sea, hace bastante tiempo. Así que ojalá, esperamos que le pueda gustar. 981-160-1343. Sí, corazón, eres buena para cantar. Yo te, ya, por favor.
1: ¿Cuántos años conociéndola, verdad?
0: Así es, abuelo, muchos años conociéndola. Añísimos. Añísimos, y aquí la seguimos guardando en el corazón como debe ser.
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0: Ah, te estoy diciendo, ¿ves? Porque ves que hay gente bonita en Campeche.
1: Me vas a llevar hoy.
0: Ya empezaste con tus cosas de las muchachas. No, no te voy a llevar, aunque sí abren el domingo, pero te voy a llevar.
1: 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Oye, yo también tengo mi corazoncito.
0: Sí, abuelo, sí. Bueno, dame mi chance, estoy chambeando. Vámonos con este tema. Cruzando la calle.

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0: En Kiehl's FM son las 7 con 16 minutos.
2: 7:16.
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0: 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Son las 7 con 32 minutos.
1: 7:32. 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

0: 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En Kiss FM son las 7:48.
1: 7:48. 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
2: Exactamente a las 7 de la noche con 50 minutos, llegamos a la recta final de esta transmisión, deseando que tengas pues un excelente inicio de semana, ¿verdad? Si vas a estar realizando tus actividades diarias, ahí de la escuela, de la chamba y demás, que tengas de verdad, de corazón, un excelente inicio de semana. Mañana, Dios mediante, vamos a estar con ustedes a partir de las 3 de la tarde en una transmisión más de Remember Kiss. Mañana nos toca de música electrónica, así que ojalá pues nos permita llegar directamente con ustedes, ahí donde siempre nos sintonizan, ya sea con los amigos del coach, en el taxi, en el vehículo particular, en su centro de trabajo. Muchas, muchas gracias por preferir siempre la señal del beso con toda la programación que siempre nos encanta hacer aquí a través de estos micrófonos. Te recuerdo que en redes sociales nos puedes localizar como Kiss FM 101.9 Campeche. Estamos también allá apareciendo, por si acaso nos quieres seguir a nosotros, como Retro Beats, cruzando la línea TV, y también Boris DJ5, señor B. Ahí estamos para ustedes. Muchísimas gracias, de verdad, de corazón, por habernos estado escuchando. Para que mañana iniciemos con bien toda la semana, recuerde ser usted bien agradecido con todo lo bueno, lo malo, con todo lo que tiene hoy de sobra y también con todo lo chévere, porque sí, a veces nos olvidamos de lo simple y lo sencillo que es ser agradecidos. Gracias, familia, un abrazo enorme a la distancia. Quédate con nosotros y la programación del 101.9, donde la música te mueve. En un momento más, Kiss Concert. Y mientras tanto, les dejamos con Lucero y Chayanne aquí a través del Back in Time. Estuvo con ustedes David Quijano, el Boris. Muchas gracias. Sígueme en TikTok también si gustas, @elborisBGrandeOHRIS.

0: 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Son las 8.
1: 8 o'clock.
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1: En Kiss FM son las 8:16.
2: 8:16.
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1: En Kiss FM son las 8 con 29 minutos.
2: 8:29.
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1: En Kiss FM son las 8:45.
2: 8:45.
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0: 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En Kiss FM son las 8:58.
1: 8:58.
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7: ¿Alguna vez has escuchado a alguien decir: me cayó la solitaria y no sabía si era un chiste o algo real? Pues es muy real. La solitaria es un parásito que puede medir hasta 7 metros de largo. Imagínate un gusano del tamaño de un poste de luz viviendo dentro de tu intestino. Pero lo más preocupante no es eso. Lo peor ocurre cuando sus larvas llegan al cerebro. Su nombre científico es Tenia solium y su ciclo de vida es un viaje complicado entre cerdos y humanos. Todo empieza cuando un cerdo criado en traspatio y sin control sanitario come algo contaminado con heces humanas que contienen huevos del parásito. Dentro del cerdo, esos huevos se convierten en larvas que se alojan en los músculos. Si una persona come esa carne cruda o mal cocida, las larvas llegan a su intestino, se pegan a la pared y crecen hasta convertirse en el gusano adulto, la famosa solitaria. Eso se llama teniasis. Pero si lo que una persona ingiere no son las larvas, sino los huevos del parásito, por agua o alimentos contaminados, el asunto se pone grave. Las larvas pueden viajar por la sangre y alojarse en músculos, ojos o, en el peor de los casos, en el cerebro. A eso se le llama cisticercosis. Y cuando llega al cerebro, se convierte en una neurocisticercosis, la forma más peligrosa. Puede provocar epilepsia, dolores de cabeza intolerables e incluso la muerte. De hecho, es la primera causa de epilepsia adquirida en adultos en muchas regiones del mundo. Este parásito tiene un truco maestro. Es capaz de engañar al sistema inmunológico, transformando la respuesta inflamatoria del cuerpo en una respuesta antiinflamatoria que le permite vivir años dentro de los tejidos sin causar síntomas. Es como un intruso que entra a tu casa, desactiva la alarma y se queda viviendo ahí sin que te des cuenta. El problema está ya cuando la larva muere, ya sea por medicamentos o por edad, y libera sustancias que desatan una inflamación brutal en el cerebro. Paradójicamente, muchas veces los síntomas más graves no los causa el parásito, sino la propia

0: la defensa del cuerpo al intentar eliminarlo. En México, los casos de cisticercosis han bajado mucho en las últimas décadas. Hoy se reportan menos de 300 al año. Pero la enfermedad no ha desaparecido. La Organización Mundial de la Salud la tiene entre sus prioridades de eliminación para América hacia 2030. Y es que persisten comunidades donde la falta de agua potable, el manejo inadecuado de excretas y la crianza de cerdos sin control sanitario mantienen vivo el ciclo del parásito. Mientras tanto, se investigan moléculas del parásito que podrían convertirse en blancos para terapias más precisas, que ataquen al invasor sin desatar la tormenta inflamatoria. Erradicar la cisticercosis no depende solo de eliminar un parásito, sino de transformar las condiciones que le permiten existir. Cocinar bien la carne de cerdo, lavarse las manos, tener acceso a agua limpia, suena sencillo. Pero para millones de personas en México todavía no lo es. La lucha contra la solitaria es una lucha contra la desigualdad. Con información de la doctora Lucía Jiménez García, de la Facultad de Medicina de la UNAM. Les saluda Mónica Genis.
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0: 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Son las 9:16.
1: 9:16.
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0: 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Son las 9 con 26 minutos.
1: 9:26. 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

0: Kiss FM, son las 9:45.
1: 9:45.
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0: 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Son las 9:56.
1: 9:56. ¿Alguna vez compartiste algo sin saber si era verdad?
2: Hoy la inteligencia

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6: Noches, bienvenidas y bienvenidos a este programa del 23 de agosto en la Hora Nacional. Hoy tenemos mucha música y talento para ustedes. Gracias por acompañarnos una semana más.
7: Les vamos a platicar sobre la estrategia de atención a las causas con programas de educación, empleo, deporte y participación comunitaria.
6: Les presentaremos a los 7 semifinalistas de México Canta 2 que viven en nuestro país. Escucharemos sus canciones y hablaremos también de las oportunidades que hay para las juventudes.
7: Además, les hablaremos de los resultados históricos de la delegación mexicana de los Juegos Centroamericanos y del Caribe. Fueron 167 medallas de oro, 125 de plata y 115 de bronce.
6: Y tendremos un nuevo flashazo del bienestar sobre el apoyo para personas que perdieron su empleo.
7: Además, recordaremos a una grande de la música, Chavela Vargas. Empezamos.
6: El pasado 12 de agosto se conmemoró el Día Internacional de la Juventud y a propósito de esto, hoy vamos a platicar sobre la estrategia de atención a las causas de la violencia, lo que se está haciendo con las y los jóvenes y también de otros programas.
7: Por ejemplo, Jóvenes Transformando México, que ofrece opciones relacionadas con educación, empleo, deporte y participación comunitaria.
6: También está Jóvenes Unen al Barrio, en el que participan más de 6,000 jóvenes en actividades como recuperación de espacios públicos, elaboración de murales y acciones comunitarias.
7: Y también está Jóvenes Construyendo el Futuro, que ha vinculado a más de 400,000 jóvenes con empresas e instituciones para que puedan adquirir capacitación y experiencia laboral.
6: El deporte también forma parte de estas acciones. Por ejemplo, el pasado 16 de agosto se realizó la clase nacional de box Puños de Transformación con 107 sedes en todo el país.
7: Y con Boxeando por la Paz participan cada semana casi 7,000 personas en más de 100 gimnasios de 15 estados. Además, el pasado 29 de julio, Tequios por la Paz reunió a más de 500,000 de participantes.
6: Durante agosto también se llevó a cabo la Jornada Nacional Ser Joven, con actividades en las 32 entidades. Además, los festivales por la paz han reunido a más de 2.6 millones de asistentes.
7: Otro punto es la recuperación de espacios públicos. Con las ferias de paz se han recuperado más de 446 espacios para que vuelvan a ser utilizados.

0: por las comunidades.
1: Y en el Tianguis del Bienestar, más de 420 mil personas han recibido bienes de primera necesidad en 35 municipios y más de 800 comunidades.
0: También está el desarme voluntario y canje de armas. Desde octubre de 2024 hasta el 10 de agosto de este año, se entregaron voluntariamente y de manera anónima más de 12.000 armas de fuego.
1: Y hay otro dato interesante. Más de 13.000 juguetes bélicos han sido intercambiados por juguetes didácticos para niñas y niños. La próxima sede será Tzintzuntzán, Michoacán.
0: Finalmente, estas acciones también incluyen servicios y trámites. En todo el país se han realizado más de 8 millones con atención directa a cerca de 4.8 millones de personas.
1: En estas actividades participan 53 dependencias federales, además de autoridades estatales y municipales.
0: Son acciones que abarcan distintos frentes: oportunidades para jóvenes, deporte, cultura, recuperación de espacios y servicios y prevención.
2: Este 23 de agosto, México canta Hace Historia. Por primera vez, la semifinal del concurso binacional, que celebra la cultura mexicana y promueve el cambio de las narrativas en las canciones, llega a Estados Unidos al histórico Orpheum Theater de Los Ángeles, California. 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

0: el grupo más importante de la música norteña en la historia, así como nuestros semifinalistas, los hermanos Hernández, fueron jóvenes que con trabajo, esfuerzo y mucho talento lograron convertir a los Little Tigers, como los bautizó un oficial de migración, en unos verdaderos gigantes de la música nacional. Los Tigres del Norte demuestran que las y los jóvenes mexicanos tienen garra y pasión, y sobre todo, representan al pueblo con canciones como La Jaula de Oro o De Paisano a Paisano, con las que le dieron voz a los migrantes, musicalizaron sus miedos, intereses y esperanzas.
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0: El 23 de agosto, la agrupación nacida hace 57 años en Rosa Morada, Sinaloa, será reconocida por el Consejo Mexicano de la Música por su gran trayectoria, así como su aportación y fomento a la cultura nacional. Los Tigres del Norte han vendido más de 60 millones de discos, han obtenido 6 Grammys y 12 Grammys latinos. Tienen su propia estrella en el Paseo de la Fama de Hollywood y cada 9 de febrero se celebra su día en San Francisco. Pero lo más importante de todo es que los Tigres del Norte son la voz del pueblo y están en México Canta. 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
2: La música mexicana tiene una gran capacidad para contar quiénes somos. Está presente en las celebraciones, en las despedidas, en las reuniones familiares y también en esos momentos en los que una canción parece decir exactamente lo que sentimos.
3: Hoy vamos a conocer a los 7 semifinalistas de México Canta 2 que viven en nuestro país y todos comparten algo: las ganas de hacer que la música mexicana pueda dialogar con nuevas generaciones sin perder sus raíces.
2: Empezamos esta selección musical con una canción que prácticamente forma parte del ADN de la música mexicana. Vamos a escuchar El Rey, interpretada por José Emiliano Macías, uno de los semifinalistas de México Canta 2. Es una oportunidad para escuchar cómo una nueva generación se apropia de un clásico y lo lleva a su propia voz.
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Muchas gracias. Ahora llega Fátima Cuevas con Paloma Negra, otro de los grandes temas de la canción mexicana. Es una canción que está muy asociada al desamor y a esa manera que tenemos de convertir las emociones en música. 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

0: Muchísimas gracias.
1: México hizo historia en los Juegos Centroamericanos y del Caribe 2026. La delegación mexicana ganó 407 medallas, 167 de oro, 125 de plata y 115 de bronce. Un número récord que le permitió conseguir el tricampeonato centroamericano.
2: Y hay un dato interesantísimo. Las mujeres mexicanas ganaron 198 medallas, entre ellas 83 de oro. Detrás de cada una hay horas de entrenamiento, disciplina, preparación y también el acompañamiento de familias, entrenadores y equipos multidisciplinarios.
1: De acuerdo con la CONADE, estos resultados son producto de un trabajo de preparación de alto rendimiento. Para este ciclo se destinó una inversión de más de 1,000 millones de pesos para la preparación y también la clasificación de los atletas.
2: Y esto no se acaba aquí. Los deportistas ya tienen la mirada puesta en los próximos retos. Lima 2027 y los Juegos Olímpicos de Los Ángeles en el 2028. El clavadista Osmar Olvera, por ejemplo, habló de la importancia de tener preparación física y equipos especializados para seguir creciendo.
1: También están historias como la de la boxeadora Guadalupe Sherlyn Torres Tavares, que mencionó que el boxeo va mucho más allá del ring. Enseña disciplina, respeto y carácter. Y además, cada medalla representa justo eso, años de esfuerzo que se convierten en victorias.
2: También estuvo Fernando Parroquín Delfín, que consiguió medallas en ecuestre y describió representar a México como uno de los mayores honores de su vida.
1: Además, se anunció que esta vez habrá estímulos para cada una de las medallas obtenidas por atletas y entrenadores en competencias internacionales.
2: Así que 407 medallas no son solamente un número, son 407 momentos de esfuerzo, disciplina y perseverancia que pusieron a México en lo más alto del medallero centroamericano y que marcan el camino hacia los próximos eventos deportivos. We'll be right back.

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1: Hay victorias que se gritan y hay otras que se cantan. Porque cuando México gana, buscamos nuestra bandera y el corazón empieza a cantar. En estos Juegos Centroamericanos y del Caribe, México hizo historia. 407 medallas, 167 de oro, 125 de plata y 115 de bronce. El mejor resultado de nuestra historia en estos Juegos y un tricampeonato que habla del talento, disciplina y años de trabajo. Cada vez que nuestra bandera hundió en lo más alto, no fue solo una victoria, fue una serenata para México. Gracias a cada atleta, entrenador y miembro de esta delegación por demostrar que México puede llegar muy lejos. El siguiente objetivo, Lima 2027, con la misma bandera, el mismo orgullo y México siempre.

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1: Seguimos con Música de México Canta 2 y ahora escucharemos a Luna López, semifinalista que interpreta Ya lo sé que tú te vas. Esta canción demuestra que las nuevas generaciones también pueden encontrar su propia identidad dentro del repertorio de la música mexicana.

Es momento de escuchar a Dylan Morales, quien llega con Como quien pierde una estrella, una canción que se convirtió en referencia de la música popular mexicana. Vamos a escuchar esta interpretación de uno de los 7 semifinalistas que siguen avanzando en México Canta 2.

0: Muchísimas gracias.
1: Y seguimos con Isabel Piñeiro, una nueva voz en este concurso que busca impulsar el talento mexicano. Ella interpreta una canción que ha cruzado generaciones. No me queda más.

0: Hachnip Olal. Muchísimas gracias, presidente.
1: Flashazos del bienestar.
2: Apoyo al desempleo para el bienestar. ¿Perdiste tu empleo? El apoyo al desempleo para el bienestar está dirigido a personas de 18 a 64 años que habitan en alguno de los 125 municipios de la entidad y que se encuentren desocupadas. En 2026, contempla un apoyo de 3,000 pesos mensuales hasta por tres ocasiones, además de vinculación con el mercado laboral formal. Entre los requisitos están acreditar identidad, residencia y la situación de desempleo. El registro de la convocatoria 2026 se realiza en el portal https://estrabajo.edomex.gob.mx.
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3: Y seguimos conociendo el talento joven de México con Brian Soto, semifinalista de México Canta 2, que interpreta Florita del Alma. La música mexicana también se mantiene viva cuando una nueva generación la escucha y la interpreta.
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0: Muchas gracias.
1: Cerramos este bloque musical con Grecia Delgado y Aires del Mayab, una canción que nos conecta con la península de Yucatán. Porque hablar de música mexicana también es hablar de la enorme diversidad regional que hay en nuestro país.
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0: Gracias.
1: Hay lugares que guardan documentos que forman la memoria de un país. El Archivo General de la Nación tiene su sede en el histórico Palacio de Lecumberri, un espacio que durante buena parte del siglo XX funcionó como prisión y que fue transformado para cuidar uno de los acervos documentales más importantes de México.
2: El antiguo Palacio de Lecumberri se convirtió en un espacio dedicado a conservar, organizar y poner a disposición de la sociedad documentos fundamentales para conocer nuestra historia. Vamos a ver y a escuchar la cápsula que nos preparó Orlando Abad.
3: Nos encontramos en un edificio histórico de México. Es un edificio de principios del siglo pasado que funcionó como penitenciaría de la Ciudad de México hasta la década de los 70 y que a partir de la década de los 80 es sede del Archivo General de la Nación. Un lugar impresionante que guarda tantos y tantos secretos que sería casi incontable en un solo día. Pero hoy nos dedicamos a conocer un poco más de este sitio y de su misión en el presente. Por favor, acompáñanos a ver esta entrevista y a ver qué aprendemos. Como cada que salimos a visitar México, llegamos a lugares sorprendentes y maravillosos en la hora nacional. Hoy estamos en el Archivo General de la Nación, en el Palacio de Lecumberri, un lugar histórico por demás para nuestra nación y para nuestra historia, pero vamos a platicar con el que sabe. El doctor Rodrigo Moreno Elizondo, que es el subdirector de acceso y atención al público, como ustedes, como nosotros, que nos metieron, miren, hasta el fondo de la casa aquí en el Archivo General de la Nación. Muchas gracias, doctor. ¿Cómo está?
4: Orlando, es un gusto estar con ustedes y estar con su auditorio.
3: ¿Cuál es la importancia de tener un archivo general en México?
4: El Archivo General tiene múltiples funciones sustantivas. Entre ellas están garantizar la correcta organización y administración de archivos en el país. Es decir, que se encarga de acompañar a las instituciones públicas, incluso particulares, que necesitan tener correctamente organizada su información para garantizar el acceso a la misma y, por lo tanto, su utilidad. Y eso acompaña a la administración pública, pero también a lo interno tiene la responsabilidad de custodiar un gran acervo histórico que contiene la memoria documental del país desde el siglo XVI hasta el presente.
3: Aquí están los sentimientos de la nación, entre muchos otros. Platíquenos algo de esos datos sorprendentes que podemos encontrar aquí.
4: El Archivo General de la Nación tiene una historia larguísima. Desde la época colonial se empiezan a generar documentos. Sin embargo, no existía propiamente una cultura de organizar y administrar estos documentos. Hasta finales del siglo XVIII ya se dan cuenta las autoridades que había que tenerlo organizado. Había algo que se llamaba la Secretaría de la Cámara del Virreinato. Y ahí se tenían organizados papeles administrativos de la colonia. Entonces se crea el primer archivo, el Archivo General de la Nueva España. Después esa administración cambia en la época independiente. En agosto de 1823 se decide crear el Archivo General y Público de la Nación, que es, digamos, el antecedente de este Archivo General.
3: Oiga, a finales de los 70, 77, por ahí se dijeron, ya no cabemos, necesitamos otro lugar. Platíquenos cómo fue esa transición, porque, bueno, ahora ya se ve todo muy bonito, pero aquí era un lugar donde la historia fue muy oscura.
4: Claro, este archivo ha estado viajando. En el primer momento del siglo XVIII estaba en Palacio Nacional. Como no cabía todo el documento ahí, se mandó una parte de lo que es el convento de Santo Domingo. Entonces, como justamente no cabía, decían, bueno, necesitamos buscar un lugar idóneo. Había una parte en algo que se llamaba el Templo de Guadalupe, que era la Casa
3: Tacubaya,
4: Amarilla.
3: ¿No?
4: Tacubaya. Claro. Estuvimos un tiempo en lo que hoy es el MUNAL, el ex Palacio de Comunicaciones y Obras Públicas. Ahí del año 73 al año 82 fue nuestra casa, digamos. En 1976 cierra esta penitenciaría, en agosto. En el 77 se decreta que se tiene que convertir en el Archivo General. Había que remodelarlo. Se logra, se remoza, se quita, digamos, todo lo que tenía que ver con la penitenciaría. Y en agosto del 82 se hizo un gran evento para inaugurar esto que sería la casa definitiva hasta este momento del Archivo General de la Nación.
3: Hoy podemos venir a visitar, podemos venir a consultar. ¿Cómo le hacemos, Doc?
4: La gente puede venir al Archivo General de la Nación a recorrer la exposición permanente. Hay documentos emblemáticos como el Acta de Independencia de 1821, las constituciones de 1824, 1856, 17, van a poder ver la historia de la institución y a la vez las funciones sustantivas, todo el equipo de archivistas y de especialistas que hacen posible que la memoria siga viva.
3: Doctor, muchísimas gracias por acompañarnos en la Hora Nacional.
4: Muchísimas gracias por la invitación.
3: Y nosotros seguiremos caminando, recorriendo y conociendo lugares mágicos, maravillosos e históricos como este Palacio de Lecumberri, hoy Archivo General de la Nación. Hay
2: voces que no solamente interpretan canciones, se convierten en parte de la memoria de un país. Ese es el caso de Chavela Vargas.
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2: Nacida en Costa Rica el 17 de abril de 1919, pero muy vinculada con México, país que adoptó como propio y cuya cultura llevó por escenarios de América Latina, Europa y Estados Unidos.
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1: Chavela apareció con su poncho, su guitarra y una voz que no necesitaba adornos para transmitir dolor, libertad y desamor. Su interpretación convirtió canciones como Paloma Negra, La Llorona y Un Mundo Raro en verdaderos himnos. Vamos a conocer más sobre ella en la siguiente cápsula.
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5: María Isabel Anita Carmen de Jesús Vargas Lizano, más conocida como Chavela Vargas, nació el 17 de abril de 1919 en San Joaquín de Flores, Costa Rica. Tras la separación de sus padres, quedó al cuidado de sus tíos, en un entorno marcado por carencias económicas. Desde pequeña descubrió su vocación.
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5: Impulsada por un deseo de libertad e independencia, entre 1933 y 1936 se trasladó a México para cambiar el rumbo de su vida.
6: México tiene un lugar para los extranjeros. Tiene un encanto extraño. Es México la palabra divina, la palabra mágica, la palabra sabia.
5: Con el tiempo se nacionalizó y convirtió su mexicanidad en uno de los rasgos más profundos de su identidad artística. Aquí comenzó a interpretar canciones rancheras y boleros, música tradicionalmente masculina. Poco a poco, incorporó a su repertorio obras de destacados compositores mexicanos como José Alfredo Jiménez, Cuco Sánchez, Álvaro Carrillo, Tomás Méndez y Tata Nacho, cuyas obras contribuyó a inmortalizar. La intensidad emocional con la que interpretaba cada canción daba al público una experiencia profundamente íntima y conmovedora. A partir de su éxito con la canción Macorina, en 1952, su voz recorrió toda América Latina. En 1961 grabó su primer disco LP, Noche Bohemia, e inició una prolífica carrera discográfica. También llegó al cine. En 1967 participó como actriz en la película La Soldadera de José Bolaños. Colaboró en distintas producciones como intérprete musical, tal fue el caso de la película Frida, de Julie Taymor. Asimismo, Pedro Almodóvar incluyó varias de sus canciones en sus películas. Chavela recibió numerosos reconocimientos tanto en México como en el extranjero. En 1975 se alejó de los escenarios, pero a finales de la década de 1980 reapareció y en 1995 se presentó por primera vez en el Palacio de Bellas Artes. Ya en la madurez, Chavela habló abiertamente de su homosexualidad, convirtiéndose también en un referente para la comunidad LGBT latinoamericana. Ofreció su último concierto en Madrid en julio de 2012. Poco después regresó a México, donde murió el 5 de agosto de 2012. Su voz continúa conmoviendo a nuevas generaciones.

0: Para terminar esta primera parte de la Hora Nacional, queremos cerrar con una frase de Chavela Vargas. Hay que llenar el planeta de guitarras y violines en lugar de tanta metralla.
1: Esta frase resume mucho de lo que fue su vida. Fue una mujer que se rodeó de música, que decidió vivir con intensidad, enfrentar sus miedos y mantenerse fiel a sí misma. Que su historia nos recuerde que la vida también se trata de vivirla plenamente y sin violencia.
0: Y como cada semana queremos mandarle un saludo a todas las personas que nos ven y nos escuchan. Un abrazo hasta Aguascalientes para Miguel Carrera, para Alicia BFG y a Patricia Paredes en Calgary, Canadá. Gracias por acompañarnos desde tan lejos.
1: También saludamos a María Elena en Chihuahua, José Luis en Sonora, Rocío en Sinaloa, Fernando López en Durango, para Verónica Corona en Jalisco y Carlos Muñoz en Nuevo León.
0: Y si quieren seguir escribiendo, pueden seguir a la Hora Nacional Oficial. Estamos en YouTube, Facebook, Instagram, TikTok, X, Spotify y en el número 5534-834239.
1: Y también nos pueden mandar un correo electrónico a lahoranacional@segov.gov.mx.
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0: Ya regresamos con la segunda parte de La Hora Nacional, una media hora en la que hablaremos de nuestros adultos mayores, nuestra cultura y nuestras tradiciones.
1: El 28 de agosto justamente se celebra el Día del Adulto Mayor. Por eso hablaremos de la importancia de respetar, cuidar y escuchar a quienes han vivido más que nosotros.
0: También conoceremos el papel que tienen las personas mayores en las comunidades indígenas, porque muchas veces son ellos los que mantienen vivas las lenguas, las tradiciones y los saberes.
1: Además, hablaremos de salud geriátrica y de la importancia de prevenir enfermedades para conservar la autonomía, la movilidad y la calidad de vida durante el envejecimiento.
0: Tendremos un flashazo de bienestar sobre la tarjeta del INAPAM y los beneficios que ofrece a las personas adultas mayores. También tendremos recomendaciones de la Comisión Nacional para la Protección y la Defensa de los Usuarios de Servicios Financieros.
1: Y, por supuesto, nuestra chilanguía con opciones culturales en la Ciudad de México.
0: Además, platicaremos de la obra de teatro Destino, que nos habla de la soledad y la necesidad de encontrar conexiones con los demás. Todo esto y mucho más en la segunda parte de La Hora Nacional. Quédense con nosotros.
1: En el marco del Día del Adulto Mayor que se celebra el 28 de agosto, queremos reconocer sus historias, experiencia y aportaciones en la memoria histórica de nuestro país.
0: En México viven alrededor de 18 millones de personas de 60 años o más, y la Secretaría de Salud calcula que para 2050, una de cada cinco personas en nuestro país va a pertenecer a este grupo de edad.
1: Por eso, el envejecimiento debe entenderse no solo como una cuestión de edad, sino como una etapa en la que es muy importante conservar la autonomía, la movilidad y la capacidad de poder tomar decisiones.
0: En nuestro país tienen un lugar muy especial y por eso hay muchos programas y servicios que buscan fortalecer sus ingresos, su salud y su autonomía. Entre ellos está la Pensión para el Bienestar de las Personas Adultas Mayores, que en 2026 entrega 6.400 pesos bimestrales a las personas de 65 años y más. En mayo contaba con 13.619.433 derechohabientes.
1: También está la Pensión Mujeres Bienestar, dirigida a mujeres de 60 a 64 años que reciben 3.100 pesos bimestrales y en mayo beneficiaba a 2.735.776 mujeres.
0: A estos apoyos se suma Salud Casa por Casa, que lleva atención preventiva y seguimiento médico directamente a los hogares de adultos mayores y personas con discapacidad. Cerca de 20.000 profesionales de la salud hacen estas visitas y al cierre de junio de 2026 se habían realizado 20.730.277 visitas domiciliarias.
1: Además, las personas mayores cuentan con los servicios y beneficios del INAPAM y con la atención de los sistemas públicos de salud. En conjunto, estas acciones buscan que llegar a la vejez signifique contar con mayor protección económica y calidad de vida.
2: En nuestros pueblos originarios, los adultos mayores no solo son nuestros abuelos, son guardianes de la sabiduría ancestral, de la lengua, de las tradiciones y de los conocimientos que nos dan identidad. Ana Chino y Lucas Ruiz son representantes zapotecos de la comunidad Yalalac en Oaxaca y nos comparten cómo su cosmovisión pasa de generación en generación.
3: Está encerrado en mucha sabiduría, muchos conocimientos de nuestros abuelos, de nuestros ancestros, para empezar. Ellos fueron los portadores de todos esos conocimientos. Por ejemplo, en la mujer, el telar, en los hombres, la guarachería, el sombrero, la cruz de Yalala, la gastronomía, que es todo. Dentro de eso está nuestra lengua. Toda la cosmovisión está ahí, en nuestra lengua, que es Dizro, el zapoteco variante de Yalala.
2: Los adultos mayores nos recuerdan quiénes somos, cómo aprendimos a mirar la vida y en quiénes nos convertiremos.
4: Hace unos 25 años empieza a hablar de la inclusión. Nuestros abuelos yalaltecos, desde hace tiempo, nos dijeron: todos los seres vivientes somos las criaturas más pequeñas del universo. Y debe de haber respeto. Esa es una enseñanza que viene de siglos. Son enseñanzas que nos moldan nuestra vida cotidiana.
2: La voz de nuestros adultos mayores vive en la memoria de nuestros pueblos. Es una sabiduría que no se guarda en los libros. Se comparte, se practica y se transmite. Escucharlos es honrar nuestras raíces y mantenerlas vivas.
0: La salud geriátrica ayuda a prevenir enfermedades, detectar padecimientos y atender las condiciones del envejecimiento, pero también de algo importantísimo: conservar la capacidad de las personas para hacer sus actividades y vivir de manera independiente.
1: La Secretaría de Salud señala que los hábitos saludables a lo largo de la vida pueden disminuir hasta un 50% el riesgo de mortalidad prematura y discapacidad en las personas mayores, Vamos a ver y escuchar la entrevista que hizo Orlando Abad para conocer algunas herramientas para llegar a esta etapa con una mejor calidad de vida.
5: Buenas noches y bienvenidos a una sección que se preocupa por ustedes y por su bienestar. Y por eso hoy platicaremos de salud geriátrica con un especialista, con el doctor David Alonso Alanís, que nos visita el Instituto Nacional de Geriatría. Bienvenido. ¿De dónde debemos agarrar la importancia y la relevancia de la salud geriátrica?
6: Bueno, la salud geriátrica en general es importante porque ve de forma total a la persona mayor. Ver cómo esas enfermedades, más el envejecimiento, más los medicamentos, más el estilo de vida, juega en su totalidad con la persona, cómo esto interactúa entre sí y al final de cuentas, qué tanto impacto tienen las enfermedades y o los tratamientos sobre la funcionalidad. No solamente es la medicina general tradicional de trato a la enfermedadilla y nosotros no la dividimos en órganos como otros subespecialistas, sino más bien es ver el conjunto y ver aparte lo que la persona quiere hacer y tratar de conservarlo al máximo.
5: Todos en algún momento o vamos a ser adultos mayores o vamos a tratar con adultos mayores. Y es también de trascendencia saber cómo tratarlos.
6: Del área de la geriatría es más bien el enfoque es humanista porque nosotros vemos, como te digo, a la persona y una de las grandes áreas es ver lo que la persona quiere, o sea, darle prioridad. Pero el enfoque humanista que le da la geriatría es más bien preguntarle siempre a la persona. Entonces, sobre eso se le da prioridad a tratar todo lo que se pueda y rehabilitar a la persona para que conserve sus actividades de lo que él o ella quieran hacer. Esa es la parte humanista.
5: Platiquemos un poco de la incidencia. ¿Cuáles son los malestares más comunes en los pacientes geriátricos en nuestro país?
6: De forma general, todas las enfermedades crónicas de México. Hipertensión, diabetes, problemas de osteoporosis, articulaciones, desgaste articular. De forma general, otros que se agregan es problemas de audición, visión, memoria, los síndromes geriátricos. Los síndromes geriátricos, por ejemplo, en realidad más bien no es como una enfermedad per se, sino un conjunto de características que hacen o interactúan con la persona para que tenga riesgo de desarrollar algo. Por ejemplo, las caídas. O sea, si la persona tiene diabetes, hipertensión y tiene 7 medicamentos para esto y de repente esos medicamentos le quitan el hambre, empieza a comer mal, se marea, se le baja mucho la presión, presenta palpitaciones o algo, tiene más riesgo de caerse que una persona que o está muy bien controlada y o ya fue valorada por un geriatra y revisó sus medicamentos y quitó ciertos para mejorar
5: un equilibrio integral. ¿Qué tan importante es ser conscientes de que estamos en la etapa geriátrica?
6: El enfoque médico aquí de la geriatría o lo que realmente busca es mantener a la persona el mayor tiempo posible funcionando, autónoma e independiente. Esto quiere decir, yo puedo tener una persona de 80 años que ya está en cama por cualquier situación y yo puedo tener una persona de 90 años que está caminando y saca a su perro al parque y come bien. O sea, lo que se trata más bien es buscar y preservar la funcionalidad y evitar más allá de sí los tratamientos, pero sobre todo enfocado a mantener esa funcionalidad. Y entonces yo diría, sí es importante establecer que una persona está envejeciendo, pero no tanto establecer un cuidado, sino más bien como metas específicas a que preserven la autonomía global.
5: Hay que conocer nuestras condiciones y para eso hay que acercarnos a los profesionales y así tendremos un diagnóstico más certero de lo que nos atañe. Doctor, por favor, las redes sociales o alguna página donde quien tenga dudas se pueda ahí acercar e informar.
6: Las páginas del Instituto Nacional de Geriatría, así lo pueden buscar, tanto en Facebook como en Instagram y en la página de gov.mx/inger. Que son las siglas, donde ahí de hecho se publican boletines y se publican ciertas cosas. El lenguaje es muy práctico y se habla de salud bucal, salud del estómago, salud de la mente, factores de riesgo que son prevenibles para insomnio, ansiedad, depresión, trastornos del estado de ánimo.
5: Todo lo que uno tenga que saber.
6: Que quieran saber.
5: Muchísimas gracias, doctor. Y muchísimas gracias a ustedes por escuchar y atender este llamado a la salud. Recuerden que los queremos mucho y los queremos ver bien. Continuamos en La Hora Nacional.
6: Gracias.
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9: Para esta temporada de lluvias y ciclones tropicales de 2026, en el Servicio Meteorológico Nacional de la Comisión Nacional del Agua, reiteramos nuestro compromiso para brindar información de manera puntual y precisa para mejorar la capacidad de respuesta y toma de decisiones.
10: En este 2026, existe una probabilidad alta de que El Niño, un fenómeno climatológico que modula, entre otros, la actividad ciclónica a nivel global, se establezca en el trimestre mayo-julio. Además, el pronóstico que realizamos en el SMN considera que El Niño persista y se fortalezca durante el pico de esta temporada de ciclones tropicales, es decir, de agosto a octubre, por lo que se prevé que exista mayor actividad ciclónica en la cuenca del Pacífico, a diferencia del Atlántico.
9: Después de un análisis de esta condición y de otros indicadores globales, el pronóstico para la temporada de ciclones tropicales 2026 es el siguiente.
10: Para el Pacífico nororiental, se prevén de 9 a 10 tormentas tropicales, 5 a 6 huracanes categoría 1 o 2, y de 4 a 5 huracanes categoría 3, 4 o 5, dando un estimado de entre 18 y 21 ciclones tropicales con nombre.
9: En el caso de la cuenca del Atlántico, se pronostican entre 7 y 8 tormentas tropicales, de 3 a 5 huracanes categoría 1 o 2 y de 1 a 2 huracanes categoría 3, 4 o 5.
10: Ante este panorama, y según el promedio climatológico, para la cuenca del Pacífico se espera una temporada activa y en el caso del Atlántico, se prevé que esté cerca o por debajo del promedio, en cuanto al número de tormentas con nombre.
9: Recuerda que la temporada de ciclones tropicales inicia el 15 de mayo en el Océano Pacífico y el 1 de junio en el Atlántico. En ambos casos, la temporada termina el último día del mes de noviembre. Sin embargo, no se puede descartar la formación de ciclones tropicales antes o después de estas fechas.
10: Además, el pronóstico de ciclones tropicales no determina cuántos de estos fenómenos podrían impactar en costas mexicanas, directa o indirectamente. Los fenómenos meteorológicos como los ciclones tropicales pueden evolucionar rápidamente, por lo que la prevención es algo que nos concierne a todos y todas.
9: Como cada año, los exhortamos a mantenerse informados a través de las cuentas oficiales del Servicio Meteorológico Nacional.
0: Y llegó el momento de sacar la agenda cultural. En nuestra Chilanguía vamos a recordar que la Ciudad de México tiene muchísimos museos, teatros, espacios escénicos y también salas de cine para todos los gustos y edades.
1: Hay que descubrir o redescubrir estos espacios que nos permiten aprovechar el cine, las artes y el patrimonio cultural sin tener que salir de la ciudad. Vamos a ver y escuchar lo que nos preparó Germán Gastelum.
11: ¿Qué tal, amigas y amigos? Esto es La Chilanguía, nuestro espacio para descubrir qué hacer, qué visitar y qué disfrutar en la Ciudad de México. Aquí van algunas opciones para aprovechar estos días en la ciudad. Comenzamos con Arquitectura y Cosmotécnica, una muestra de arte contemporáneo que llega al Museo Tamayo y que estará disponible a partir del 24 de agosto. Una propuesta para acercarnos a distintas formas de entender la relación entre el espacio, la arquitectura, el arte y nuestra manera de habitar el mundo. Si lo tuyo son los organismos más pequeños pero fascinantes, llega Hongosto, una serie de actividades, talleres y espacios de divulgación dedicados al universo de los hongos, con distintas sedes en la Ciudad de México. Es una oportunidad para descubrir que los hongos están mucho más presentes en nuestra vida cotidiana y en los ecosistemas de lo que te imaginas. También puedes darte una vuelta por alguno de los grandes recintos culturales de la ciudad. El Colegio de San Ildefonso Alfonso y el Museo Nacional de Antropología mantienen exposiciones temporales y una cartelera que vale la pena consultar para conocer las propuestas de esta temporada. Y para quienes disfrutan de nuestras tradiciones y de la cultura popular está Mitos del Ring, un espectáculo que combina el imaginario de la lucha libre mexicana con las artes escénicas. Las funciones estarán vigentes hasta el 31 de agosto. Y porque salir a disfrutar la ciudad también puede ser una forma de cuidar nuestra salud, hay distintas opciones de caminatas, talleres creativos y de expresión corporal en zonas como el Centro Histórico y Coyoacán. Actividades que nos invitan a movernos, convivir, conocer nuestros espacios públicos y mantenernos físicamente activos. Así que ya lo sabes, exposiciones, hongos, museos, lucha libre, caminatas y talleres, la Ciudad de México siempre tiene algo nuevo para descubrir. Esto fue La Chilanguía. Nos escuchamos en la próxima y sigamos disfrutando de nuestra hermosa ciudad.
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1: El teatro es una forma de explorar emociones como la soledad y la necesidad de encontrar conexiones con los demás. Hoy vamos a platicar de Destino, una obra que habla sobre las decisiones, los encuentros y las historias que nos transforman.
0: Para contarnos todo sobre esta puesta en escena, hoy nos acompañan Kilan Lachino y Félix Bailón. Ellos nos van a platicar qué hay detrás de esta historia, cómo fue construirla y qué mensaje quieren compartir con el público. Gracias por acompañarnos.
13: Gracias a ustedes.
14: Gracias a ustedes.
1: Oigan, cuéntenos un poco de Destino. Por lo que entiendo, es una obra que no es fácil, no es relativamente complicada?
13: Pues es una historia anecdóticamente sencilla. Está dividida en tres bloques y es la historia de cómo una mujer se encuentra con un personaje y se vinculan a través del azar y de la necesidad de sentirse acompañada esta mujer. Pero lo que interesa y que es lo profundo en la obra es esa conexión que ella tiene y que a partir de esa gran necesidad por no estar sola, comete una acción, un evento que transforma su vida y también la de este otro personaje. Es una historia trágica finalmente y que a través de ese momento de su necesidad por no estar sola, consigue la soledad.
0: Es muy interesante platicar de estos temas ahora que tanta gente dice que en el mundo estamos atravesando por una crisis de soledad y que cada vez está costando, creo que un poquito más de trabajo salir de esta y generar conexiones humanas cuando un poco mucha de nuestra interacción ocurre de manera digital, lejana, etcétera.
14: La soledad y la tercera edad, que es por donde también se va esta historia. Y tal vez ahorita que decías de lo complejo, tal vez yo no diría mucho complejo, creo que diría más bien como atípica, porque esta es una obra que simboliza un montón de elementos. Por ejemplo, el uso de la máscara, y que además es silente y es una sola actriz. Para poder mostrar una idea con estos recursos, es necesario recurrir a un montón de elementos teatrales que ahorita la maestra Kilan va a poder ahondar seguramente en ello. Y, por ejemplo, en mi caso, a falta de un diálogo, mi trabajo está más bien en crear estas atmósferas sonoras, unas pequeñas melodías que evoquen, que ayuden, que refuercen el diálogo silente. Y es ahí donde queremos que el público se vea atractivo en ver una propuesta un poquito diferente a las demás.
1: ¿Y qué reacciones han tenido del público con esta obra?
13: La gente se siente identificada, como se están abordando los temas emocionales, y lo que tú ves cuando estás viendo la obra es como si vieras a lo lejos una mujer que no estás escuchando lo que dice, lo que hace, pero reconoces todo por lo que está pasando. Exige del espectador mucha atención y también un trabajo de la imaginación. Atrapa, la obra atrapa inmediatamente. También en el viaje sonoro es muy interesante, es muy bello el trabajo del compañero.
0: ¿Cómo es el trabajo para lograr llegar a eso en todas las funciones?
14: Hay algo maravilloso en las propuestas escénicas, sobre todo en las propuestas escénicas de este tipo. Los autores, los creativos, buscamos transmitir algo. Pero lo maravilloso de esto es que cada público, dependiendo de sus referentes, obtiene o genera otros significados o otros significantes, que esa es la maravilla del arte.
1: Oigan, ¿y dónde podemos ver la obra? ¿Qué días? ¿En qué lugar? ¿Horarios?
13: Tenemos la puesta en escena en el Centro Cultural Helénico, en el Foro La Gruta, y estamos a partir del 28 de agosto. Estamos los viernes a las 8, sábado y domingo a las 6 de la tarde.
0: ¿Redes sociales que nos quieran compartir, ya sean las suyas, las de la obra?
13: Nuestras redes sociales son Kilan Lachino en Facebook y también en Instagram.
14: Félix Bailón también en YouTube, Instagram, Facebook. Y las de la obra también se puede así buscar Destino Teatro Helénico, y ahí encuentran todas las posibles.
1: Muy bien, Félix Gilán, muchísimas gracias por visitarnos aquí en la Hora Nacional y nos vemos en el teatro.
13: Gracias.
14: Que así sea. Gracias a ustedes.
0: Muchísimas gracias. Y a toda la gente que nos acompaña, muchas gracias también. Quédense con nosotros. En el rock mexicano hay nombres históricos. Y ahora cuatro leyendas se encuentran en un mismo proyecto para crear desde la libertad, desde la experiencia y sobre todo desde el gusto de hacer música.
1: Estamos hablando de Madre Perla, un proyecto integrado por Cecilia Toussaint, Alfonso André, Federico Fong y José Manuel Aguilera. Cuatro figuras que han dejado huella en la música en nuestro país con sus carreras solistas y sus bandas como Caifanes, Jaguares, La Barranca, Cecilia Toussaint, Arpía. Muchachos, qué emoción tenerlos por acá. Bienvenidos a la Hora Nacional. Gracias por estar con nosotros.
15: Muchas gracias, querido Cha. Un gusto.
1: Cuéntanos, ¿cómo nace Madre Perla?
16: Bueno, es una idea que ya se estaba cocinando desde hace muchos años, hasta que la señora Toussaint, ya después de muchas aventuras y muchas cosas que habíamos hecho, decidió reunirnos, nos hicimos una videollamada y nos convocó para hacer este proyecto.
17: Lo que pasa es que hace muchos años, muchos, estuvimos jugando con la idea de hacer una banda alterna. De hecho, pensábamos que fuera una banda así tipo Gorilas, que nadie supiera que éramos nosotros y nos pusimos apodos y demás. Y bueno, se quedó en un juego, ¿no? En una plática ahí de amigos. Y muchos años después yo estaba en un momento ahí donde decía, bueno, si me muriera yo mañana, ¿qué cosas no me gustaría que se quedaran pendientes de mi vida? Y apareció este proyecto en mi cabeza, entonces dije, pues les voy a hablar, les voy a preguntar si no les gustaría concretarlo. Y eso hice, los convoqué a una videollamada y les dije, oigan, ¿se acuerdan de aquel juego? Tal? Sí. ¿Y qué tal que lo vamos haciendo? Y los tres dijeron que sí.
1: Por ejemplo, ahorita estaba viendo este hermosísimo, ¿qué es un EP?
17: Es un EP que sacamos como un objeto de colección para los fans, para el Vive Latino.
1: Y trae un póster adentro.
17: Trae su cartelito, una cosa muy preciosa.
1: Pero a mí lo que me llamó mucho la atención es que está producido por Julián, André.
17: Así es, aquí está el cartelito.
1: Y que está pensado más para que le firmen atrás. No todo está allá, se ven los años de experiencia ahí.
17: Por supuesto que todo está, pues no sé si son los años de experiencia o las ganas de hacer las cosas y hacerlas lo mejor que uno puede con todo el amor del mundo. El diseño es de una diseñadora gráfica que se llama Joana Slaza. Las fotografías son de Gabriel Batis, un gran fotógrafo. Wow. Yo llevo trabajando con ellos muchísimos años.
1: Cuando estaban haciendo las canciones, primero en composición y luego en la cuestión de arreglos y todo esto, ¿hacia dónde iban musicalmente hablando? Sí, es como una cosa que me parece muy interesante y sobre todo lo que nos contabas ahorita, Cecilia, que querían que fuera algo anónimo al principio, ¿no?
17: Así es.
16: No, no tanto
15: anónimo, pero lo que sí queríamos era que se pareciera lo menos posible a lo que ya hemos hecho, hasta donde se puede, porque obviamente, como dices, cada uno de nosotros tiene algo que quizás es ya reconocible, pero sí, la idea era no hacer como lo que ya hemos hecho, sino intentar otra cosa, intentar otros puntos de vista, otros sonidos, etcétera, otras maneras de tocar incluso.
0: ¿Tiene Madre Perla, me imagino, redes sociales para poder seguir lo que estén sacando? Si hay fechas posteriores al Metropolitan, saber cuándo y cuándo se venden los boletos. ¿Las tienen por ahí como a la mano?
18: Es Madre Perla guión bajo música, tanto en Facebook como en Instagram. Y tenemos un canal de YouTube también de Madre Perla, donde hay un par de rolas ahí que sacamos para promocionar los primeros sencillos. Pueden checar eso. Y ahí estamos anunciando lo que está pasando con Madre Perla.
1: ¿Vienen más cosas o luego platicamos?
17: Queremos concentrarnos en esto, pues, en lo que estamos haciendo hoy por hoy. Lo que pase mañana, quién sabe, ni siquiera sabemos si vamos a despertar. Pero ahorita la intención y la atención es hacer ese concierto y ya se verá. Y además, bueno, la idea primaria de esto era eso, grabar un disco y hacer un 2-3 conciertos. Cada uno de nosotros tiene actividades personales que nos llevan tiempo, nuestra atención, nuestro interés.
1: Sí.
17: Cada quien atiende lo suyo y quizás sea única y irrepetible esta vez, no lo sabemos.
0: Como fan, espero que no. Pero por cualquier cosa, no se pierdan a Madre Perla en el Teatro Metropolitan, si los pueden ver.
15: Tiene que estar ahí el 27.
0: No, obviamente. Y les queremos dar las gracias por haber venido a la Hora Nacional. Qué gusto tener a los cuatro aquí. Fue una experiencia muy bonita y que vengan, ojalá, mucho más.
1: Así es. Gracias, Alfonso. Gracias, Federico. Gracias, Cecilia. Gracias, José Manuel. Gracias, Madre Perla. Y gracias a todos ustedes por estar con nosotros. No se vayan. 1, 2, 3, 4.

0: Y así llegamos al final de este programa. Muchísimas gracias por acompañarnos en La Hora Nacional. Que tengan una excelente semana.
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0: En Kiss FM son las 11.
1: 11 o'clock. 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

0: 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Son las 11 con 15 minutos.
1: 11:15.
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0: En Kiss FM son las 11:33.
1: 11:33. 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

0: En Kiss FM son las 11 con 48 minutos.
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0: 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Son las 12 con 2 minutos.
1: 12:02. 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

0: En Kiss FM son las 12:33.
1: 12:33.
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0: En Kiss FM son las 12 con 51 minutos.
1: 12:51.
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0: 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Es la una.
1: 1 o'clock.
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0: El Kiss FM es la 1:34.
1: 1:34.
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0: 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Es la 1:53.
1: 1:53.
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0: 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Son las 2 con 9 minutos.
1: 209.
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Son las 2 con 39 minutos. 2:39. 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

0: 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Son las 3 con 18 minutos.
1: 3:18.
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0: En Kiss FM son las 3:51.
1: Three, 51.
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0: con 12 minutos.
1: 4, 12.
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0: 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Son las 4 con 28 minutos.
1: 4:28.
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0: En Kiss FM son las 4 con 59 minutos.
1: 4:59.
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0: En Kiss FM son las 5 con 10 minutos.
1: 5, 10.
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0: En Kiss FM son las 5 con 30 minutos.
1: 5:30.
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0: FM, son las 5 con 45 minutos.
1: 5:45.
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0: En Kiss FM son las 6 con 2 minutos.
1: 6:02. 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

Bueno, también como hemos hecho acá el recuento a lo largo de todos estos días, ya en la última semana de vacaciones para todas y todos los estudiantes del ciclo escolar que está por arrancar, ¿verdad? 2026-2027, ojo, hacemos la diferencia. Seguramente los del Instituto Campechano y los de la UACAM, bueno, pues ellos ya están más que acoplados después de una semana, ¿verdad?, de clase, pero pues para todos los estudiantes de primaria, kinder, secundaria y creo que hasta algunos de preparatoria, pues será hasta el lunes, en una semana exactamente, cuando inicie el proceso escolar. Así que a disfrutar esta última semana, estudiantes, padres de familia, y ya no incluyo a los maestros, porque los maestros ya desde el día de hoy comienzan su consejo técnico escolar intensivo. Así que, bueno, mucho éxito a todo el personal docente, a toda la plantilla, quienes desde hoy, pues ya regresan a las aulas, ¿verdad? Que les vaya de maravilla, aunque sea para ir a estar allá, pues no discutiendo, pero sí planeando el próximo ciclo escolar y, por supuesto, este consejo técnico, pues que les vaya muy, muy bien. Muy tempranito ya me tocó ver a mucha gente en los paraderos del COSH. Ahora sí, ya hay movimiento en la ciudad desde muy temprano. Y eso, obviamente, es una invitación a que usted que nos está sintonizando, pues maneje con cuidado y maneje con precaución para evitar cualquier tipo de accidentes o siniestros viales desde muy temprano, independientemente a la hora. No queremos accidentes a ninguna hora, pero pues ahora que todo el mundo ya está luchando por llegar a tiempo al trabajo y a la escuela, hay que salir con algunos minutos antes de anticipación. Tuvimos a lo mejor un mes, mes y medio, donde el tránsito en la ciudad en la mañana era nulo o muy poquito. Bueno, pues ahora ya se nota la diferencia, así que tome usted sus precauciones. El clima o el estado del tiempo en estos momentos, 24 grados en la capital del estado, una mañana bastante fresca, pero eso no significa que no vayamos a alcanzar máximas de 35 con sensaciones térmicas pues todavía más altas. Inclusive hoy hay muy poca probabilidad de lluvias. Vamos en un ratito más a que nos aclare toda la información Hugo Villa de la CEPROSI, pero sí le puedo adelantar que hay una muy baja probabilidad de lluvias y una humedad, eso sí, del 91%. Entonces, pues también, si hay que tomarse la loratadina desde muy temprano, habrá que tomársela para que pues pueda usted rendir al 100% en este arranque de semana. Espero de verdad que haya sido un muy bonito fin de semana, que lo hayan disfrutado. La lluvia sí cayó, pero también respetó algunos horarios muy, muy importantes. Entonces, si usted pues estuvo disfrutando el pasado fin de semana, compártanos de qué manera. Y, por supuesto, si el día de hoy también está festejando algo en particular, recuerde que nos puede mandar pues ese mensaje de WhatsApp para que con todo gusto nosotros le demos lectura y le felicitemos el día de hoy. 6:07 p.m. Mientras usted se comunica con nosotros, nosotros nos vamos a ir, pero a conocer qué pasó un día como hoy en las efemérides, y ya regresamos para arrancar con toda la información.

El 24 de agosto es el Día Internacional de la Música Extraña y se celebra en todo el mundo con diversas actividades. La gente toca o escucha música extraña producida con todo tipo de instrumentos musicales o no. El objetivo es abrirse a nuevas experiencias sonoras. Un día como hoy, pero de 1991, el Parlamento de Ucrania proclamó su independencia de la Unión Soviética, un paso clave en la disolución de Organización de Países Soviéticos y en la conformación del Estado ucraniano moderno. En el 2006, un 24 de agosto, la nueva definición de planeta, aprobada por la Unión Astronómica Internacional Pública, hace que Plutón deje de ser considerado como tal, por lo que el Sistema Solar reduce su número de planetas a 8.

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1: Seis de la mañana con 8 minutos. Bueno, pues ahí tiene las efemérides que sucedió un día como hoy. Y recuerde de una vez más, ¿verdad?, que el WhatsApp para que usted se ponga en contacto con nosotros, 981-160-1343, 981-160-1343. Ahí lo tiene. Y pues con mucho gusto nosotros estaremos dándole lectura a sus mensajes en esta mañana. Pero bueno, vamos a arrancar con toda la información. Y es que, bueno, a pesar

0: De que la temporada de lluvias de repente cae fuerte dos días, otro no llueve, luego llueve otra vez, y bueno, pues así nos vamos llevando en esta temporada de lluvias y ciclones. El día de hoy se va a realizar la segunda jornada nacional de lucha contra el dengue y otras arbovirosis, con acciones de fumigación y descacharrización, iniciando en el corredor del Parque de Zamulá. Esto lo dio a conocer Augusto Ugbalam, coordinador del programa de vectores y paludismo en Campeche. De acuerdo con el ingeniero, al igual que en Zamulá, han detectado otras zonas de la capital que se mantienen con una alta densidad de estos vectores. Esto será hoy en punto de las 10 de la mañana. Si usted es vecina, vecino de Zamulá y ve pues a todas estas brigadas, vamos a dejarles hacer la chamba.
1: También estamos buscando hacer descacharrización en las colonias y también invitamos a las escuelas que se sumen a estas campañas, que vuelvo a repetir, les va a traer muchos beneficios a los niños que se encuentran en ellas, ¿no? Y pues, si tienen alguna inquietud, se pueden acercar al área de las jurisdicciones sanitarias, ¿no? Para una mejor orientación de las acciones. Bueno, el evento se va a realizar en Zamulá. Vamos a dar inicio en Zamulá. Vamos a estar trabajando esta colonia, pero también vamos a estar trabajando aquellas colonias donde pues estamos registrando las altas densidades de los mosquitos, ¿no? No precisamente quiere decir que la gente se está enfermando, quiero aclarar, ¿no? Y esto siempre me he referido, ¿no? Pues a la zona de Esperanza, Fátima, Revolución, Héroes de Nacozari, Carmelo, Santa Bárbara, todas esas colonias que están en esa periferia, que en sus últimas semanas hemos estado registrando un aumento de las densidades de mosquitos, ¿no? Y también quiero comentarte que actualmente estamos realizando nebulizaciones de madrugada. El objetivo de hacerlo de madrugada, ¿no?, es no tener problemas con el tránsito, la visibilidad.
0: Y bueno, justamente estas acciones se realizan previo al inicio de clases en educación básica, ya que de acuerdo con las autoridades, las escuelas también albergan en temporada vacacional pues una serie de recipientes que pudieran ser foco de proliferación de moscos durante estos meses, que pues recordemos, si bien han tenido vigilancia por parte de padres de familia, pues la realidad es que las escuelas pues han permanecido cerradas
1: o alrededor de las escuelas y que afecten a nuestros hijos. Ahorita en este regreso a clase, sí, nos toca trabajar precisamente con escuelas, colonias, donde pues hemos registrado mayores densidades, algunos casos probables de dengue. Insisto una vez más, seguir trabajando con la promoción para el mejoramiento del entorno, precisamente de las escuelas, sí, que pues ahorita empieza este regreso a clases y sabemos bien que pues algunos niños, sí, pues visitan a sus parientes en otros municipios, en otros estados de la República, ¿no? Y pues en este regreso a la convivencia, pues también pudiésemos empezar con la emergencia de las enfermedades, ¿no? Entonces, pero para que esto no llegue a suceder, es importante la reducción de los criaderos, ¿sí? Y mejoramiento del entorno para que estos mosquitos no proliferen tanto en lo que son las escuelas, ¿no?
0: Importantísima la labor que se estará realizando el día de hoy en general durante toda esta temporada de lluvias, y nosotros también tenemos que hacer nuestra chamba, no dejar ningún tipo de recipiente que pudiera ser pues contenedor de estas aguas y posteriormente proliferar los mosquitos. Oigan, por acá nos llegan algunos mensajes ya. Muchas gracias de verdad por comunicarse desde muy tempranito con nosotros, nos hace sentir acompañados. Sabemos que ustedes también desde muy temprano a lo mejor andan así en modo zombie en el coche, ¿verdad? Pero bueno, no pasa nada, hay que arrancar el día con el pie derecho. Y por aquí nos dicen: hola, ¿qué tal? Muy buenos días, felicitaciones para el cumpleañero Pablo Alcalá Hernández. Pablo, te mandamos un fuerte abrazo. No nos dicen por acá cuántos años cumples, pero bueno, ojalá pues desde donde nos estés sintonizando te la pases bonito, ahí te apapachen en casa, en la chamba o donde tú estés el día de hoy. Te mandamos un fuerte abrazo. Por aquí nos dicen: hola, ¿qué tal? Muy buenos días, Carlitos. Saludos de tus amigos los taxistas. Bendiciones en este día. Ya son 5 meses escuchando tu programa desde las 6 de la mañana. Oigan, sí, cierto, ustedes están más pendientes que un servidor. Es cierto, empezamos un 6 de abril, yo recuerdo, un 6 de abril, entonces si las cuentas no me fallan, abril, mayo, junio, julio, agosto, cuatro mesecitos ya cumplimos. Obviamente, para el 6 de septiembre ya serán 5. Así que, mi estimado o estimada, muchas, muchas gracias y saludos a todos los taxistas que también desde tempranito pues ya andan ahí muy pendientes, ¿verdad? De pues darle servicio a quien más lo necesite para llegar a la chamba en tiempo y en forma. Vamos a continuar con la información, y es que fíjese, hubo actividad de la Cruz Roja el fin de semana pasado porque fue el coordinador estatal de socorros de la Cruz Roja Mexicana, Delegación Campeche, quien dio a conocer la nueva unidad de primer contacto motorizada, la cual servirá para la atención de emergencias, así como para reducir tiempos de espera y sobre todo optimizar el combustible en estos llamados de alerta.
2: En referencia a Yucatán y Quintana Roo, Campeche es la primera que está innovando en cuanto a esta unidad de primer contacto. ¿Y qué es lo que buscamos con esta unidad? Esta unidad de primer contacto, llamada Unidad Motorizada de Atención a Emergencias, lo que busca es reducir los tiempos de respuesta, así como también optimizar el recurso en cuanto a combustible. Recordamos de que, según nuestros datos, de cada 10 servicios, 8 servicios no ameritan traslado. Por lo tanto, ante esta situación y estas cifras, buscamos que la movilidad en cuanto a tiempos de respuesta se reduzca hasta aproximadamente 6 minutos. Una moto es capaz de llegar 6 minutos antes que una ambulancia. Por lo tanto, es que se toma esta decisión con apoyo de nuestra delegada, quien nos da el visto bueno. Esta unidad es capaz de poder dar un soporte vital básico de vida, es parte de una cadena de supervivencia entre un primer respondiente y una unidad de urgencias básicas, que es la ambulancia. El equipamiento que nosotros vamos a utilizar en esta unidad motorizada va a ser desde los conocimientos técnicos básicos que tiene.
0: 6:15, nos están llegando varios mensajes, les agradezco mucho, ahorita les doy lectura, nada más vamos con una nota más y bueno, ahorita regresamos con sus mensajitos. Y es que fíjese, pues no hay plazo que no se cumpla, lo que le hemos estado comentando también, la lista de útiles escolares, vaya que ha dado mucho de qué hablar en los últimos días, sobre todo porque, por ejemplo, para kinder ya superan los 1,000 pesos, mientras que en primaria pueden llegar a los 600, en secundaria los costos varían y en preparatoria y universidad, pues el gasto de repente suele ser menor debido a que en ocasiones pues los estudiantes ahora sí que reutilizan una sola libreta para varias materias. Esto lo dio a conocer el comerciante y el representante de la Asociación de Papelerías de Comerciantes Campechanos, Manuel Oreza Cabrera, quien señaló que la falta de liquidez entre las familias campechanas pues ha provocado una disminución en las ventas respecto a años anteriores, por lo que recomendó buscar opciones económicas y sobre todo dar beneficio a las papelerías locales.
3: No hay liquidez en el pueblo. En Campeche, la gente está buscando lo económico para salir adelante con los útiles escolares, no solamente con los útiles escolares, sino también con los zapatos, con los uniformes. Está jalando y estirando para buscar la manera de salir. Sí es cierto, es una ayuda a la beca Rita Cetina, pero no les está alcanzando porque creo que los uniformes están algo caros. En cuanto a artículos escolares, tenemos el mismo precio. No tenemos las ventas del año pasado ni del antepasado. Ha bajado mucho la venta. Quizá la temporada escolar no haya temporada escolar. No se nos ha llenado ninguna vez la tienda. Nada más una tienda es la que está, que veo que... Y paso y me da envidia, ¿verdad? Porque sí está llena. Es la de Avenida Gobernador, se está enfrente de la gasolinería. Es la única que veo que está llena. Por los demás, los empresarios campechanos, estamos como el chinito, solo mirando. Mira, lo que está pasando, y no sé si lo han constatado, está pasando, las compras en línea, desgraciadamente no pueden ver el artículo.
0: Ahí tiene pues las declaraciones también del sector de las papelerías, que vaya que han tenido una semana bastante compleja y que evidentemente buscan repuntar durante estos días, ya en esta última semana de vacaciones. 6:18, pausa, volvemos con sus mensajes y sobre todo el pronóstico del tiempo.
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6: En Kiss FM son las 6:18.
7: 6:18.
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0: 6:24. Este mes es el mes del bombero, por cierto. El fin de semana fue el Día Nacional del Bombero, así que enhorabuena y abrazo a todas y a todos los bomberos aquí al menos, ¿verdad? En la capital del estado, pues tenemos en la CEPROSI a todo un departamento de bomberos y también en la alcaldía de Campeche. Le mandamos un fuerte abrazo a Guadalupe Rodríguez Chávez, directora de Proximidad y Protección Civil, quien también realiza esta noble labor, la de las y los bomberos. Y bueno, para no dejarles sin el pronóstico del tiempo, vamos rápidamente con lo que nos dice justamente eso, los pronósticos. El día de hoy se espera nublado, sí, más no precipitaciones, y si las llegara a ver serían algunas nada más aisladas en algunas zonas de la capital del estado. La máxima, como le comentábamos, de 35, la mínima de 24, que es la que tenemos en estos momentos, pero sí tendremos al menos una primera mitad de la semana bastante, bastante calurosa. Así que regresa el calor, si es que alguna vez se fue, la verdad es que no, siempre ha estado entre nosotros. Así que bueno, pues tome sus precauciones, manténgase hidratado y por supuesto, siempre lleve su bloqueador solar y sus lentes de sol que más le gusten. 6:21. Antes de avanzar con la información, tenemos más mensajitos por aquí. Nos dicen: hola, ¿qué tal, Carlos? Muy buenos días. Felicidades a mi hija María del Carmen May Méndez, que hoy cumple 15 años de vida. Pues María del Carmen, te mandamos un fuerte abrazo, enhorabuena, que te apapache mucho la familia. Saludos a tu mami, a tus papis, por supuesto, en general a toda tu familia, que te abracen mucho, que lo disfruten, nos invitas del pastel, ¿ok? Y bueno, pues enhorabuena, en general que tengas un excelente, excelente día, semana, mes y un muy bonito día el día de hoy, que estás cumpliendo 15 años, María del Carmen May Méndez. Si nos están sintonizando del coach, ahí nos la felicitan también. Buenos días, Carlos, un gusto oírte, estimado. Saludos desde la bella Isla del Carmen. Buenas noticias y agradables saludos. Hoy observo que al fin están reparando una fuente en San Francisco de Campeche, y bueno, por aquí nos dice que en general las fuentes deberían de hacerlo en general siempre y no cuando la gente lo pida, ¿no? Eso es algo muy, muy importante también. Y pues bueno, saludos al buen Samuel Carballo. Y es que sí, nos compartieron algunas imágenes de que la alcaldía pues ya estaba rehabilitando algunas zonas, me parece que del barrio de San Francisco, incluyendo esta parte donde está el reloj, que mucho había dado de qué hablar en los últimos días y semanas. Bueno, pues el barrio de San Francisco ya está recibiendo también su manita de gato, así que te mandamos un fuerte abrazo, estimado Samuel, hasta Ciudad del Carmen, donde, oye, por cierto, tú que nos escuchas desde allá, dinos cómo está el clima, porque aquí al menos el calorón con el que amanecemos. Por aquí nos dicen: hola, ¿qué tal, licenciado Carlos? Los bomberos que siempre están muy mal pagados, ojalá les ayudaran ahí. Pues sí, esperemos que sí, les den condiciones dignas de trabajo, al menos estas dos subestaciones con las que ya cuentan aquí en la capital, pues habla de que se está invirtiendo en ofrecerles mejores condiciones y ojalá también el sueldo y el salario vaya de la mano. Abrazo a todos y a todas los bomberos. Más información, bueno, pues ya lo decíamos, no estamos a nada del regreso a clases y de acuerdo con Esteban Yam, director de Educación Básica de la SEDUC, 8 escuelas han reportado afectaciones debido a las lluvias registradas en los últimos días. El director añadió que se da puntual seguimiento para atenderlas previo al arranque de las actividades del Consejo Técnico Escolar Intensivo, que comienza el día de hoy.
1: Estamos listos para el regreso. Los maestros, los directores ya regresan el lunes. Inician su CTE, que es el Consejo Técnico Escolar, de manera en su fase intensiva. Así que estamos preparados para recibirlo. Estamos preparados para el regreso a clase de una manera segura para que los alumnos y las alumnas tengan la certeza, y los padres de familia también, de que van a llegar a un entorno seguro, un espacio digno, espacios que no estén en riesgo sus hijos, que es nuestra prioridad. Han sido afectadas algunas escuelas, pero todas han sido atendidas. O sea, nada fuera de lo normal, de lo que ocurre de manera cotidiana. Todos los días tenemos situaciones de caída de árboles, todos los días tenemos situaciones cuando llueve de encharcamientos, pero nada que no existe un protocolo en el cual nos estamos apegando y todo está ahorita en perfectas condiciones. Estamos listos para el regreso a clase de manera segura. Afectadas en el registro de la última semana fueron ocho que fueron atendidas. Tenemos coordinación con Protección Civil. Jopelchen ha sido donde se ha dado la afectación. En el municipio de Campeche también hemos tenido ese problema.
0: Y bueno, pues así se preparan las escuelas de educación básica también para regresar a las aulas. Les recordamos, el día de hoy comienza ya este Consejo Técnico Escolar Intensivo, así que mucho éxito a todas y todos los maestros, esperando que las condiciones en las que se encuentren las escuelas pues sean las adecuadas y las óptimas. 6:24, y mientras algunos regresan, otros ya egresan, ¿verdad? Y estamos hablando específicamente de las y los alumnos del CONALEP, y es que de acuerdo con Angélica Lara, su directora general del CONALEP aquí en Campeche, pues ha sido una jornada muy larga la semana pasada de graduaciones de los tres planteles.
2: Se están graduando más de 150 chicos, 125 chicos aquí en Campeche. Carmen fueron 185, en Silvalche 155 y aquí en Campeche 125. La verdad es que mantenemos la matrícula, estamos muy contentos y pues también trabajando en esta tercera etapa de difusión, de promoción, sobre todo para los planteles de Campeche y Silvalche. La verdad es que nuestra capacidad está, sobre todo en Campeche, al 90%, todavía tenemos cupo y pues en nuestros otros dos planteles ya, obviamente ya cerramos todas las inscripciones. Nuestra matrícula es de más de 900 alumnos en total. De nuevo ingreso, en Carmen estamos recibiendo más de 250, en Silvalche 200 aproximadamente y en Campeche casi 150, 180.
0: Pues ahí tiene también lo que se está produciendo en el CONALEP, que también, si bien pues ya se graduaron varios alumnos, también se están preparando para el regreso a clases. En más información, hace ratito platicábamos de las tareas de rehabilitación de espacios públicos por parte de la Alcaldía de Campeche. En ese mismo sentido, el Ayuntamiento entregó el viernes los trabajos de mejora del Parque del Adulto Mayor. Esta renovación fue posible mediante un esquema de innovación administrativa para facilitar que las tiendas Oxxo operen las 24 horas. Se estableció un acuerdo de beneficio mutuo, donde el cumplimiento de sus obligaciones fiscales se realiza bajo un modelo mixto y transparente, ya que una parte de los recursos ingresa bien a la tesorería municipal, pues para continuar atendiendo el mantenimiento de la capital, mientras que la otra se aplica directamente en obras sociales, como este parque del adulto mayor. Esto lo dio a conocer el secretario del Ayuntamiento, Vicente Cruz Ramírez, quien estuvo presente para la reinauguración de este espacio.
3: Renovado. A todas luces se ve que cuando existe diálogo y se pone a la gente primero, los resultados están ahí, están aquí. Quiero darles una gran noticia, porque este convenio sigue. Este parque es solo el principio de muchas obras que vienen para acá. Solamente me resta decirles, disfruten y cuiden este parque, es suyo. Muchas gracias.
0: A cuidar estos espacios públicos. Yo pasé por ahí justamente el fin de semana y les quedó bastante bien. Ahora hay que cuidarlo, ciudadanía, y por supuesto esperar también que las autoridades le den su respectivo mantenimiento, porque luego las ramas, los árboles y demás pues generan de repente cierta obstrucción o pueden estar creciendo de forma errónea que perjudique el paso de los peatones. Pero bueno, eso ya será chamba de las autoridades y por supuesto de nosotros ciudadanos de cuidar estos espacios públicos. Hace ratito nos decían que nos escuchaban de Carmen. Cambiamos de información. La ocupación hotelera en Ciudad del Carmen se mantiene baja debido a la falta de dinero circulante y los retrasos en los pagos de Pemex. Esto lo dio a conocer Ileana Herrera, presidenta de la Asociación de Hoteles y Moteles, explicando que esta situación afecta a todo el sector empresarial. Sin embargo, destacó que los eventos realizados recientemente generaron un repunte importante, sobre todo durante las dos semanas de la Feria del Carmen, cuando la ocupación alcanzó más del 70%.
4: No nos fue, fíjate, como en la fiesta del mar, para nada, pero sí tuvimos un repunte de ventas, un 70% tuvimos alrededor, porque te hablo en general, porque pues había hoteles ahí chicos, medianos, grandes, entonces entre todo eso se hace la media y es donde se saca el porcentaje, ¿no? Pues muy bajos, o sea, no hay, desgraciadamente pues todavía Pemex no paga lo que, como se había planeado, como habían planeado, ellos mismos lo han dicho, han cambiado de director, y han salido temas de la cual pues simplemente no fluye, no hay efectivo, no hay dinero circulante en Carmen, entonces ese es un tema pues que nos afecta a todos. Creo que en un mes pagaron algunos empresarios y ahí se paró todo. Entonces, nosotros pues seguimos en las mismas, pues, ya nos cansamos de estar alzando la voz y nada, o sea, así que ya es por demás, ¿no? Ya estamos cansados de lo mismo. Ya vamos a cumplir 3 años con este tema. Pues sí, es lo único que nos levanta, ¿no? Faltan muchas cosas. Con Carmen, desgraciadamente, pues no nos voltean a ver. Nosotros tenemos un porcentaje ahí del 2% sobre el hospedaje. Ahora sí que te puedo decir que al municipio que no se le aplique esa Carmen.
0: Y bueno, ya para ir cerrando la información, porque sí vamos a tener el pronóstico del tiempo en unos minutitos más, le platicábamos que el viernes pasado hubo mucha actividad y parte de ella tiene que ver con el Consejo de Ciencias del Gobierno Estatal, el COESICIRED, que normalmente siempre tienen una gran cantidad de actividades y en lo personal también tuvimos oportunidad de ir el pasado viernes al CrocoFest. Ojalá usted haya podido acudir porque entre pláticas, charlas, demostraciones, talleres y demás, se puso bastante interesante esta actividad que fue su segunda edición y que esperemos no sea la última, sino que todavía falten varias por venir.
5: Dije, donde 42 jóvenes, como muchos de ustedes, estudiantes, hacen prácticas y servicio social, y prácticamente desde hace 15 días estamos armando este evento. No vale quejarse por desvelarse. La verdad que a todos mi agradecimiento, son 42 más o menos que ya estamos trabajando acá de manera permanente. Sean bienvenidos todos nuevamente. Hoy todo el día vamos a estar acá, van a haber varios expositores, van a haber varios cursos alternos. En la noche van a poder tomarse fotos con serpientes, reptiles a partir de las 3 de la tarde. Van a haber cocodrilos, van a haber espacios de compra.
0: Y bueno, pues obviamente este CrocoFest se dio en el marco del Día Nacional del Cocodrilo, que fue justamente ayer domingo 23 de agosto, para recalcar el papel de este reptil dentro del ecosistema y por supuesto como parte de la fauna campechana. 6:30 y antes de pasar a panorama informativo y de despedirnos de la emisión del día de hoy en esta primera emisión en CIPSE Noticias, nos enlazamos con Hugo Villa, meteorólogo de la CEPROSI, pues para conocer qué nos espera durante estos días, los primeros días de la semana y por supuesto ya la recta final, por cierto, del mes de agosto. Meteorólogo, ¿qué tal? Muy buenos días.
6: Hola, ¿qué tal, Carlos? Buenos días a toda la gente que nos escucha. Pues nos espera más de lo mismo, seguiremos teniendo horas de la tarde en prácticamente todo el estado, y es que estamos ante el paso de varias ondas tropicales por allí, que nos van a estar cruzando el sureste del país. Ahorita de momento la número 31, que es pues, el día de hoy, también esta influencia de humedad provoca que estas lluvias sean persistentes a lo largo de estos días. No nada más el día de hoy, es muy probable que los siguientes días también tengamos esas precipitaciones. La ciudad capital se ha salvado un poco, las inundaciones han tenido acumulados importantes en el norte y también en la parte central del estado, las lluvias. Así es que muy atentos a toda la población. Hoy de nueva cuenta estamos esperando en horas de la tarde lluvias de intensidad moderada, fuerte, rachas de viento, actividad eléctrica, así es que hay que estar muy atentos, muy pendientes. Hay que tomar las precauciones que recomienda protección. En cuestiones de está en vigilancia varias zonas de inestabilidad, todas ellas en la región del Atlántico. Y es muy tranquilo todo. Esas no representan peligro para nuestro país, para nuestra entidad. Así es que únicamente hay que estar atentos por las condiciones locales del tiempo.
0: En meteorólogo, estas lluvias dispersas que de repente pudieran llegar a caer en el estado y sobre todo aquí en la capital, ¿estaríamos hablando de algún horario en particular?
6: Bueno, en estos momentos contemplamos que alrededor de las 2-3 de la tarde inician en la zona oriente, 4 de la tarde, 5 de la tarde se están manifestando en los municipios de la parte costera, así es que pues, prácticamente desde que inicia la tarde ya bueno, vaya avanzando la noche, el potencial disminuyendo.
0: Perfectísimo, meteorólogo, pues estaremos muy al pendiente de este inicio de semana y por supuesto a lo largo de todos estos días. Le agradecemos que nos haya tomado la llamada y que tenga también usted un inicio excelente de semana.
6: Gracias, igualmente, hasta luego.
0: Muy buenos días, ahí tienen los pronósticos de los expertos. Recuerde, eso es un pronóstico, pero si usted está saliendo de casa, recuerde salir con el paraguas. Ya escuchó, entre 2, 4 de la tarde, hora de la comida, hora de ir a buscar a los hijos y hora también de la salida de la escuela. Así que muchachos que están en la UACAM, en el ICE o en cualquier otra universidad, salgan con su paraguas porque no queremos que se nos mojen y por supuesto se nos enfermen en pleno inicio del ciclo escolar. 6:33, vamos a pasar a panorama informativo. Mucho de qué hablar también en ámbito nacional. Rubén Rocha Moya regresó y se fue en un mismo fin de semana de nuevo de licencia, y esto definitivamente causó mucha controversia y declaraciones de la propia presidenta de la República, Claudia Sheinbaum, así que bueno, estaremos al pendiente en panorama informativo y por supuesto la invitación a que usted, pues si le gustó la información que le preparamos el día de hoy, pues se quede con nosotros en sintonía del 101.9 porque en punto de las 10 llega el tío Enrique, pero también a la 1 de la tarde le esperamos para mantenernos actualizados con Sara López. De mi parte ha sido todo, un servidor Carlos Soberanis, que tenga un excelente inicio de semana y nos escuchamos mañana en punto de las 6 de la mañana en CIPSE Noticias, primera emisión.
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8: En Kiss FM son las 6 con 34 minutos.
9: 6:34.
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21: Lista de famosos como Sam Smith, Dua Lipa y Harry Styles, que aprovechan su estancia en la capital para recorrer puntos populares. Este lunes ofrecerá un show más. Para 88.9 Noticias, Lalo González.
22: Vámonos a los deportes, Arturo Sanguino.
23: Gracias Iñaki, Alex, ya estoy de vuelta y repasemos lo que dejó la jornada 5 de la apertura 2026. El líder absoluto es el América con 13 puntos, que venció 2-1 a Juárez, y además las Águilas siguen invictas. La sorpresa sin duda fue la victoria de Atlas 2-0 sobre el Cruz Azul del señor Villalbazo, que parece ya está viviendo la campeonitis, tiene 3 derrotas consecutivas. Además sorprende que Puebla esté en quinta posición. Sí, no escucharon mal, Puebla tiene 10 puntos tras derrotar 3-2 a Santos. En Guadalajara el cielo lloró por la despedida de Armando la Hormiga González, porque una fuerte lluvia retrasó el juego de Chivas ante Xolos 2 horas y media, pero al final el rebaño ganó 5-2. En el resto de los partidos, León ganó 2-0 a Monterrey, Tigres se impuso 2-0 al Atlante, Toluca venció 2-1 a Querétaro, mientras que el Atlético de San Luis y Pachuca empataron a 1. Mismo resultado se vivió en una lluviosa ciudad universitaria en el juego de Pumas ante Necaxa. No se vayan de Panorama, soy Arturo Sanguino, vuelvo con más información.
22: Muchas gracias, Arturo. Alex Villalbazo, Arturo Sanguino en los deportes, Iñaki Manero en Panorama Informativo 88.9 Noticias. Información que sirve por iHeartRadio. Moni Villalobos, tráfico y clima cada 15 minutos. Moni.
24: Hola Iñaki, gracias. Hay reducción de carriles en calle Venustiano Carranza, pasando calle 5 de febrero, la alternativa República del Salvador. En unos minutos, más información.
25: La trivia Iñaki.
22: Vámonos, Alex, si me permite, con mucho gusto. La trivia del viernes. Según una leyenda, ¿qué deporte medieval fue llevado a Juegos Olímpicos gracias a una famosa novela? Fue debut y despedida sin mucho éxito, pero fue uno de los primeros deportes, probablemente el primero a nivel olímpico, en considerar la inclusión. Estamos hablando del croquet, que tiene un nombre onomatopéyico por el sonido que hace el bastón al pegarle a la bola, también de madera. Es un bastón de madera, una bola de madera que tiene que pasar por unos arquitos y hacen croc, croc, croc, y así le sonó como croquet. Hay otro que se llama el cricket, no confundirlo, que es otro deporte completamente distinto y que es un antecedente del béisbol, por cierto. Cricket. Bueno, cerramos paréntesis. El croquet fue señalado en el libro Alicia en el País de las Maravillas, donde, si recuerdan, estaban jugando dentro de esta locura. Estaba jugando croquet con unos flamencos. En una de las escenas divertidas le tenían que pegar a unos erizos y los erizos tenían que pasar por los arquitos estos, que eran las cartas, que eran los soldados de la Reina del Corazón. Si se acordarán de esa parte, que también fue llevado a la pantalla muchas veces, la primera probablemente dentro de la versión de Disney, la versión animada. El croquet 1900 en París fue debut y despedida. No gustó, nada más una persona fue a ver la exhibición de croquet, pero sí fue el primer deporte en incluir equipos con mujeres y hombres, o que mujeres pudieran desarrollarse dentro de este equipo. Entonces fue un hecho histórico, aunque no gustó, pero se siguió convirtiendo y sigue siendo un deporte muy popular, porque lo puedes jugar en un jardín más o menos de ciertas dimensiones, sin importar utilizar una cancha reglamentaria de nada. Ahí está la respuesta de la trivia del viernes. Y la trivia de hoy, ya falta una semana para que lleguen a clase, muchachos.
25: Ya.
22: ¿No? Ya. Para que vayan afiladitos a la escuela. ¿Les parece que estos días hagamos trivias para chavitos y chavitos, para que lleguen y presumen? ¿Qué aprendiste en el verano? Fíjate que...
25: Claro.
22: ¿No? Fíjense que... fuera del celular y fuera del reloj, una de las formas más inseguras de saber qué hora es, y esto es por algo que el señor Einstein nos platicó y el señor Newton nos platicó, de qué manera es la forma más insegura en un día, digamos, en los días soleados. Ayúdanos con esta trivia y por qué. www.889noticias.mx @889noticias, ahorita la subimos en @inakimanero, 5580-255-889, y el talkback a través de iHeartRadio. De acuerdo con Einstein y de acuerdo con Newton, ¿por qué? ¿Cuál es la forma más insegura de saber qué hora es?
25: Ok. En un día soleado.
22: En un día soleado, y es que es algo que le ha funcionado a mucha gente durante siglos, durante milenios, me atrevería yo a decir, pero hemos estado... Tristemente hemos estado equivocados.
25: Ok.
22: Por una razón que después Einstein lo compró. ¿Cuál es?
25: Decías, fuera del celular y de qué.
22: Fuera del celular, del reloj, pues, ¿no? De las maneras convencionales que usamos para ver el...
25: Para saber la hora.
22: Para saber la hora, para saber qué hora es.
25: Ok.
22: Pero desde hace miles de años se sabía y hemos estado equivocados por una razón. Lo más importante aquí es... ¿Qué razón es? ¿Por qué?
25: ¿Por qué es inseguro?
22: ¿Por qué es tan inseguro?
25: Ok.
22: A lo mejor es más fácil dar la primera parte de la respuesta, pero ¿por qué es inseguro?
25: Ok. Bueno, le buscamos.
22: ¿Nos ayudan con la trivia?
25: Sí, claro.
22: En una horita, pistas para esta trivia bien segura de sí misma, 6:42.

0: madrugada. ¿Qué nos cuenta René Ponce? Adelante, René.
1: ¿Qué tal, Alejandro Iñaki? Pues hay que tomar previsiones durante toda la noche y gran parte de esta madrugada. Hasta este momento se ha registrado una lluvia constante en gran parte del Valle de México, aun cuando no se reportan inundaciones importantes. Sí hay algunos encharcamientos en varias calles, como Paseo de la Reforma y el Eje 1 Norte, Insurgentes Norte, en varias de sus incorporaciones. Destacar que el pavimento se encuentra mojado, por lo que se debe circular con precaución. Por otra parte, la lluvia constante también provocó que durante la noche de ayer, en la esquina de las calles Doctor Lisiaga y Doctor José María Vértiz, en la colonia Doctores, un árbol de 10 metros de altura cayera sobre una camioneta de carga que se encontraba estacionada. Al lugar arribaron bomberos capitalinos, seccionaron el tronco y liberaron el vehículo, que presentó daños en el toldo. Afortunadamente no hubo personas lesionadas. Por otra parte, en los primeros minutos de este lunes, en una vivienda de la calle Batalla de Ocotlán, en la colonia Álvaro Obregón, perímetro de Iztapalapa, una mujer, 35 años aproximadamente, pierde la vida por disparo de arma de fuego, luego de participar en una reunión en la que se encontraban varios vecinos. Según versiones de testigos, tras una discusión, los presentes pasaron de los gritos a los golpes y luego al uso de un arma de fuego, a pesar de que la policía ingresó a varios domicilios para tratar de dar con el responsable. Este huyó con rumbo desconocido. En tanto, poco antes de las 5 de la mañana se registra un choque de un auto compacto color gris en la colonia Irrigación. Es Miguel Hidalgo. Al parecer, el vehículo era conducido a exceso de velocidad, sale de una curva, las llantas pierden adherencia, el vehículo patina. La presencia de lluvia y el pavimento resbaladizo hace que se estrelle contra las dovelas de concreto que dividen ambos sentidos. El conductor resulta ileso porque se activa la bolsa de aire. Finalmente, previo a esta volcadura, un auto se divisa color plata, esto en calles de la colonia Santiago Acahualtepec, en Iztapalapa. Al parecer, el conductor conduce, se queda dormido, golpea la banqueta y termina recostado sobre su costado izquierdo. Bomberos de esta misma alcaldía Iztapalapa auxilian al conductor, que tuvo que salir de este vehículo por la zona del medallón. Únicamente presentaba golpes en varias partes del cuerpo, sin embargo, esto no ameritó su traslado a un hospital. Es el panorama, Alejandro.
0: Me llama tanto la atención, René, porque es bien seguido cuando nos cuentas que es que se quedó dormido, ¿no? El que iba manejando se quedó dormido y viene el fregadazo. Es bien común, ¿no? Bien común esto del se quedó dormido. Cuidado, porque pues de pronto manejamos cansados, y no sabes en qué momento, y aunque de pronto sientes que los ojos se te están cerrando, te resistes, dices, no, yo no me estoy quedando dormido, ¿no? ¿Cómo no? Hay que tener mucho cuidado, porque sí es mucho más común de lo que pensamos. 7:15.
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3: Hola, ¿qué tal? Nuevamente tenemos lista más información. Conduce con cuidado. Hay avance lento en periférico entre Avenida María Colín y la calzada San Esteban. Tráfico en la autopista México-Querétaro, entre Avenida Huehuetoca y Camino a Tepalcapa. El avance lento en la autopista México-Pachuca, entre Tulpetlac y periférico Río de los Remedios. Por obra sigue afectada la circulación de calzada de las Armas. De Macario Gaxiola hasta Zempoaltecas, Alcaldía Azcapotzalco. Las alternativas son Manuel Salazar y Avenida Aquiles Cerdán. Por una volcadura, servicios de emergencia trabajan en Avenida Eduardo Molina y Artilleros, Colonia 7 de Julio, Alcaldía Venustiano Carranza. La alternativa es el Eje 1 Norte. La temperatura es de 13 grados y se espera una máxima entre 21 y 23 grados, con 60% de probabilidad de lluvia. Soy Mónica Villalobos. 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
0: Llovió muy fuerte, sí, ya escuchamos. Llovió feo, estuvo importante la tormenta que dejó daños incluso en 40 vehículos que quedaron ahí bajo el agua, mujeres arrastradas por la corriente. De hecho, hay una persona desaparecida. Pudieron rescatar a 26 que igual quedaron atrapadas en el agua. Sí, todo eso ocurrió en zona metropolitana de Guadalajara. Guadalajara y Zapopan fueron los municipios más afectados. Vaya tormenta, se les cayó el cielo el sábado. Martín Beltrán, buenos días, Martín.
7: Buenos días, señor, y efectivamente quién sabe de dónde salió tantísima agua, y los videos que se hicieron virales dan cuenta de cómo sucedió esto. El sábado aquí en la zona metropolitana Guadalajara, uno de los puntos más críticos se presentó en el cruce de Avenida Cristóbal Colón y la calle Rosario Castellanos, donde la acumulación de agua alcanzó aproximadamente 1.5 metros de altura. Por ahí, por esa zona, pasa la línea 1 del tren ligero y pues se suspendió. Más adelante, rumbo a Tlajomulco, la línea 4 del tren ligero también fue suspendida temporalmente, y ante riesgos para las personas que se encontraban en ese lugar al sur poniente de la ciudad, Protección Civil y bomberos implementó un operativo de emergencia donde rescataron a 20 adultos y 6 menores de edad entre 2 y 6 años. Todas las personas fueron puestas a salvo y se reportaron sin lesiones. Así se escuchaba el rescate de dos familias en Jardines de la Cruz, y los radios de los bomberos sonaban así. Escuchemos.
8: Rafael 56, quiero llamar 56 a los siguientes puntos. Igual no ha habido ninguna novedad.
9: ¿Está bien? Déjenme ver tu mami.
7: En esa misma zona, autoridades contabilizaron 30 vehículos afectados, 20 estaban en circulación y 10 estacionados. Además, un pasajero de un camión de transporte público recibió atención médica luego de presentar malestar. También en Zapopan se hicieron recorridos, hubo inundaciones de hasta un metro, en donde siempre Moctezuma, Plaza del Sol, Las Conchitas y Copérnico. Otros puntos afectados fueron el Mariano Otero con Felipe Setter, y más adelantito de toda esta zona, en Tlajomulco de Zúñiga, a la altura de Santa María de Tequepexpan, también hubo muy fuertes inundaciones. Así fue el panorama el sábado.
0: Oye, Martín, las imágenes dramáticas, ¿no?, de la gente atrapada, de los coches inundados, de todo lo que puede destrozar el agua con esa fuerza, y como bien empezaste, ¿no?, quién sabe de dónde salió tanta agua, pero les cayó como nunca, Martín.
7: Sí, ha sido una de las tormentas más fuertes en la zona metropolitana en esta temporal de lluvias. Hay una imagen en donde unos caballeros, unas personas están ayudando a dos mujeres a cruzar una avenida. El agua les llega pues prácticamente a casi a la rodilla, y después las sueltan para que ellas terminen de cruzar y se las lleva la corriente. Afortunadamente, más adelante otras personas las rescataron a esas dos mujeres, pero sí, las imágenes son impresionantes, así lo vivimos el fin de semana.
0: Oye, el periférico de los puntos afectadísimos, ¿no?
7: Sí, el periférico también se suspendió en algunas partes del peribús, y es una de las zonas también de las afectadas en lo que corresponde a Guadalajara, Tlaquepaque y Tlajomulco, en una zona donde confluyen los tres municipios.
0: No solamente fue la lluvia, fue el viento, porque se combinó también con un viento, parecía, guardando proporciones desde luego, pero parecía un mini huracán, Martín.
7: Sí, un mini huracán. En el radar Doppler de la Universidad de Guadalajara se veía la cantidad de nubes y de agua en la parte de este radar, pero también el reporte fue de 45 a 65 y hasta 75 kilómetros por hora los vientos que se registraron, que tumbaron cualquier cantidad de árboles, más de 30 en toda esa zona.
0: Todo esto que hablamos, ¿no? Que si la avenida, el periférico, el viento, los árboles, los coches y todo, pero ¿y las casas y los negocios, Martín?
7: Todavía no han contabilizado los daños en la parte de Santa María Tequepexpan, en justamente la altura de Periférico y López Mateos. Hay varias casas afectadas en Zapopan, en lo que es Arroyo Hondo, que viene desde la Primavera, cruza Zapopan, Guadalajara, Tlaquepaque y Tonalá. Tampoco se han contabilizado los daños. Esperemos que hoy Protección Civil y Bomberos del Estado nos dé cuenta de además cuántas casas se dañaron.
0: Oye, y la gente que resultó afectada, ¿dónde anda, Martín? ¿Porque sus cosas se le mojaron, porque se les metió el agua?
7: No hay reporte de que las hayan trasladado a algún albergue temporal, porque normalmente la gente no quiere irse a los albergues, se va a la casa de algún familiar o de alguna amistad y solamente espera ahí para que no haya rapiña, para que no se metan a su casa a robarle lo poco que les quedó, pero por ahorita es daño solamente en los penajes de estas casas.
0: Oye, ya en lo deportivo, pues el partido de Chivas, 2 horas y no empezaba el juego.
7: No, hay una imagen incluso en la parte superior del estadio, anda una de las personas haciendo no sé qué, le tomaron los videos, se retrasó el partido y hasta imágenes de eso hubo dentro y fuera del estadio.
0: Pero también me sorprende que aún así, ya cuando empieza el juego, a reventar en la tribuna, Martín, había bastante gente, digo, para que no se espantaran con este retraso y esta lluvia, estaba un buen de gente en el estadio.
7: Sí, un buen espectáculo seguramente pudo haberse vivido en cuanto a fútbol, pero dentro y fuera el espectáculo era porque parecía que como una escena de gorilas en la niebla cercano a la primavera, se veía pues las nubes prácticamente que hacían resaltar la imagen del estadio.
0: Oye, lo que sí tienen que presumir es el drenaje de la cancha, ¿no?
10: Increíble. Parece ¿sí? alberca del waterpolo.
0: Pero con la cantidad de agua, o sea, increíble. No se vio como potrero.
10: No botaba el balón. O sea, era una cosa.
0: Pues sí, pero no se destrozó.
10: No se drenó. Uh-huh. ¿Sí? De primer mundo, ¿eh?
0: Sí, sí, sí. Gracias, Martín.
7: Muy buenos días, señor.
0: Buenos días, Martín Beltrán, desde Guadalajara, Jalisco. Así les fue el sábado con la tormenta que les cayó, como dice Martín, me encantó cómo empezó. ¿Quién sabe de dónde? Salió tantísima agua. Son 5 para las 7.
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11: En Kiss FM son las 6:57.
12: 6:57. 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

0: 7 en punto, panorama informativo 88.9, información que sirve. Yo soy Alejandro Villalbazo en X, en TikTok, arroba Villalbazo 13. Es lunes 24 de agosto. Iñaki Manero, ¿cómo estás, Iñaki?
1: ¿Cómo estás, Alex Villalbazo? Arturo Sanguino, amigos de la República Mexicana de todas partes a través de iHeartRadio. Gracias por seguir con nosotros.
0: Los mensajitos en el WhatsApp 5580-255-889. Felicitaciones de cumpleaños, María de León. No María León, no. María de León, que es María de León, Guanajuato.
1: Ajá.
0: Autofelicitación, dices mi cumpleaños 49. Con gusto te felicitamos. Y mira, María, platícanos más. Nos cuenta que ella trabaja manejando un taxi de plataforma. ¿Y cómo te va, María? ¿Y qué tal el pasaje? ¿Y qué tal la gente? ¿Y no?
1: Porque, experiencias.
0: Porque creo que todavía hay muchas cosas que volteamos a ver así como, ¿no?
1: Sí. Todo por el hecho de ser mujer. Sí. Nos tratan mal, ¿eh?
0: Tristemente. ¿Sí? Muy triste.
1: Sí, sí, sí.
0: Y cuéntanos, María, ¿no? Por ahí, ¿no? ¿Cómo te va? Emilio desde Naucalpan, mañanitas y felicitación para su linda esposa, como canción. Mi linda esposa, ¿sí va una, no?
1: Sí, hay una canción.
0: De hecho, creo que así es el título, ¿no? Mi linda esposa, según yo.
1: Ahora que lo dices, sí.
0: Teresita cumple 51. Para ti, Teresita, te dice Emilio que te quiere mucho. Y que te agradece todo lo bueno. Ay, oye, Emilio, Teresita.
1: La arrolladora banda Limón. La toca.
0: Mi linda esposa.
1: ¿Sí? ¿Mm? A ver si me pongo arquitectura.
0: Pero también es de esas de tríos y de hace.
1: De los cuatro, dandies.
0: De los dandies.
1: Hay una que se llama Mi linda esposa del Limón.
0: Ok.
1: De Limón, Limón.
0: Y la otra de los dandies.
1: Me imagino, a ver.
0: Sí, sí, esa de los dandies, me acuerdo de ella.
1: ¿Tú te acuerdas de la más viejita, yo de la más contemporánea?
0: ¿Sabes por qué? Porque a mi papá le gustaba mucho.
1: Ah, ok.
0: Entonces por eso la tenía yo cuando dije el título. Mi linda esposa.
1: Claro, cómo no, es que es un clásico, por supuesto.
0: Uy, ahorita me acordé. Uy, les voy a contar. Me acordé ahorita, yo tenía unos tíos que tocaban la guitarra.
1: Ajá.
0: Y entonces echaban ahí la tocadera de la guitarra. Y ahí estaba mi papá y se la cantaba a mi mamá. Y bueno, mi mamá se sentía ancha. No, una cosa así bonita. Familiar.
1: Bueno,
0: les estoy contando parte de la intimidad, pues nada más, está bien. Me acordé.
1: Nomás para quitarse la espinita, ¿podemos oír la de la banda Limón? ¿Eh? Ahorita que lo busque.
0: Me acordé de esa de los dandies, mi linda esposa.
1: Es que te remite.

0: Esta le voy a bajar con los dos. Gerardo, mañanitas para su esposa y compañera de vida, Brenda Durán, cumple 35. Mira qué bonito, Gerardo. Dice, soy el fan número uno de Brenda, de mi esposa. Estoy muy orgulloso de ella. Hoy regresa a trabajar, es maestra de kinder. Lo mejor que existe en este país y estoy seguro que tendrá un ciclo escolar exitoso. Pero pues, claro que sí, porque además nos dice, digo, yo estoy de ablinche, pero pues, creo que no tienes problema. Dice, si Iñaki pudiera regalarle unas palabras de felicitación.
1: ¿A quién? ¿Cómo se llama?
0: Por favor, para Brenda, la esposa de Gerardo, maestra de kinder.
1: Brenda, que sea un día muy, muy especial dentro de los días tan especiales que tienes en tu vida al llevar esa profesión tan hermosa, que más que una profesión es un apostolado. Felicidades y bendiciones.
0: Hombre, qué regalazo para Brenda. Regalazo, muy bien.
1: Que la pases muy bien.
0: Luis Frías, cumpleaños 15 de su hijo Luis Carlos. Te manda a decir toda la familia, Luis Carlos, que están muy orgullosos del gran ser humano en el que te has convertido y que sigas cumpliendo todos tus sueños. Y Carlos Amaniego, felicitando a su hijo Bastián, cumple 9 añitos. Te aman con todo el alma, Bastián, y eres la alegría de la casa. Ya son las 7:05, tráfico y clima cada 15 minutos. Mónica Villalobos.
2: Alejandro, gracias. Les comento que van a encontrar que hay reducción de carriles en la autopista México-Querétaro, a la altura del kilómetro 94 hacia la Ciudad de México, debido a un choque de tractocamión. En unos minutos, más información.
1: Muchas gracias, Bonnie. Vámonos con el panorama nacional. Ayer, en una sesión extraordinaria, el Congreso de Sinaloa aprobó por unanimidad la nueva solicitud de licencia temporal por carácter indefinido que presentó Rubén Rocha Moya para separarse del cargo como gobernador. El Congreso local realizará este lunes un periodo extraordinario para definir y tomar protesta al nuevo gobernador interino. Nadia Beruini Matadama Díaz, dirigente municipal de Movimiento Ciudadano en Tlapehuala, en Guerrero, fue asesinada la noche del viernes 21 de agosto afuera de su domicilio en la región de Tierra Caliente. El crimen ocurrió alrededor de las 19:51 horas sobre la calle Francisco y Madero en la colonia Atlitenco de Altamira. Hombres armados la interceptaron y abrieron fuego en su contra en repetidas ocasiones. El sábado, tras casi 18 horas, le fue dictada prisión preventiva oficiosa al ex contraalmirante Fernando Farías Laguna por su probable participación en una organización dedicada al contrabando, ocultamiento y distribución ilícita de combustible. Su defensa solicitó la duplicidad del término constitucional, por lo que será el próximo miércoles 26 de agosto a las 9:00 a.m. cuando se determine si es vinculado a proceso por los cargos de delincuencia organizada en materia de hidrocarburos que la Fiscalía General de la República le imputa. Multas, bajas del cargo y restricciones para volver al servicio público contra funcionarios. ¿En dónde, Isaac Castañeda?
3: La Secretaría Anticorrupción y Buen Gobierno dio a conocer que mediante el Tribunal Judicial de Justicia Administrativa impuso sanciones a 17 servidores públicos con inhabilitaciones de hasta 10 años y destituciones. Los funcionarios sancionados se desempeñan en instituciones como la CFE, el ISSSTE, el Banco del Bienestar, la Secretaría de Salud, el SAT, Pemex, la Guardia Nacional, el INE, entre otros. Entre las conductas sancionadas se encuentra el cohecho, la usurpación de funciones, el retiro de efectivo de cuentas sin autorización, nepotismo para contratar a familiares en la administración pública o beneficios a empresas. También se sancionaron acciones como brindar incapacidades médicas sin las debidas atribuciones o falsificar medicamentos. 88.9 Noticias, Isaac Castañeda.
1: Multas, alumnos de bachillerato, perdón, pusieron en alto el nombre de México. ¿En dónde, Moni Barrera?
4: Estudiantes del Colegio Nacional de Educación Profesional Técnica Conalep, plantel Silao, Guanajuato, obtuvieron el primer lugar mundial Roborave International World Championship 2026, realizado en Osaka, Japón. A través de un comunicado, la Secretaría de Educación Pública informó que el equipo Mantarraya obtuvo el primer lugar mundial en la categoría Sumo 3 kilogramos con un robot autónomo construido y programado por los propios estudiantes con un prototipo equipado con diversos sensores, identifica superficies y líneas para definir su ruta y localizar a su oponente con el objetivo de embestirlo y sacarlo de la superficie. En 88.9 Noticias, Mónica Barrera.
1: Vamos al panorama internacional. El director de la DEA, Terry Cole, advirtió que altos funcionarios mexicanos que presuntamente protegen al cártel Jalisco Nueva Generación están entre los objetivos prioritarios de la agencia estadounidense. Añadió que también buscan a Juan Carlos Valencia González, el pelón, señalado como nuevo líder de la organización. sobre una eventual operación.

0: Unilateral de Estados Unidos en México, Cole afirmó que la DEA acatará las órdenes que reciba del presidente Donald Trump. Un incendio forestal de rápida propagación mantiene en alerta a Reno, en Nevada, donde unas 42.000 personas han sido evacuadas, otras 45.000 permanecen preparadas para salir. El llamado incendio Hawk, impulsado por fuertes vientos, ha dejado 6 personas heridas y varias viviendas destruidas, mientras el gobernador Joe Lombardo declaró el estado de emergencia en el condado de Washoe. El tifón Nara dejó más de 16.000 evacuados en Guangxi, al sur de China, donde las fuertes lluvias provocaron inundaciones y la crecida de al menos 15 ríos. Las autoridades mantienen alerta roja mientras se reportan cortes de electricidad y comunicaciones, además de afectaciones y suspensiones en el servicio ferroviario. Y durante la madrugada, 2 sismos, magnitud 5.4 y 4.8, sacudieron Costa Rica, con apenas 2 minutos de diferencia. El primero tuvo su epicentro cerca de Cascajal, en la provincia de San José, a una profundidad de 11 kilómetros. La Red Sismológica Nacional informa que posteriormente se registraron réplicas de menor intensidad y atribuyó los movimientos a la falla en la corteza de las placas del Caribe y Panamá. Nos vamos a los deportes. Arturo Sanguino.
1: Gracias, Iñaki, Alex. Saludos para todos los que nos acaban de sintonizar. Y entramos a la sección de Orgullo Mexicano, porque el ciclista tricolor Isaac del Toro conquistó la Vuelta de Alemania. Este domingo, el Torito y compañía disputaron la cuarta etapa de la competencia, que contemplaba 156.5 kilómetros, y donde el francés Paul Magnier se quedó con la victoria de esta última jornada. Pese a que Isaac finalizó el día en el puesto 17, tuvo un tiempo acumulado de 17 horas, 39 minutos y 48 segundos, que lo hizo acreedor al primer puesto de la competencia y subir a lo alto del podio. Su competidor más cercano fue el italiano Andrea Racacni, pero la diferencia fue de 1 minuto y 24 segundos. Para el ciclista mexicano, ganar la Vuelta de Alemania significó su cuarto título de la temporada y vigésimo de su carrera. Así que sin duda Isaac del Toro sigue mostrando que es una realidad del ciclismo a nivel internacional. Falta esperar en qué competencia reaparecerá el Torito. Soy Arturo Sanguino, regreso más adelante con más de los deportes.
0: Muchas gracias, Arturo. Alex Villalbazo, Arturo Sanguino, Iñaki Manero en Panorama Informativo en 88.9 Noticias. 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Moni Villalobos te tiene todo el panorama del tráfico, el clima, cada 15 minutos, Moni.
2: Hola, Iñaki, gracias. Por una volcadura, servicios de emergencia trabajan en Avenida Eduardo Molina y Artilleros. Colonia 7 de Julio, Alcaldía Venustiano Carranza. La alternativa es el Eje 1 Norte. En unos minutos, más información.
3: Hace más de 3 meses me separé temporalmente del cargo de gobernador con la decisión de no interferir en ningún proceso. Hoy estoy de regreso. Asumo nuevamente la responsabilidad de gobernar y trabajar por Sinaloa y su gente. Aquí estoy y vamos a seguir gobernando con firmeza y entrega por nuestra tierra, por Sinaloa.
4: Señoras y señores, hagan sus apuestas. ¿Cuándo será el operativo para detener a Rubén Rocha Moya? Ah, qué cosa vivimos, viernes, sábado y domingo, ¿eh? Y no ha acabado esto, por supuesto, porque todavía falta que se designe al gobernador que va a quedar, o gobernadora que va a quedar en lugar de Rocha Moya, y depende cómo se dé el juego político en Sinaloa a partir de hoy para designar a ese que ocupe el lugar. También será determinante para definir el futuro, incluso de Sinaloa, el futuro político, porque hay quien levanta la voz y dice: no se debe de permitir lo que la vez pasada se permitió, que la gobernadora que quedó en el lugar de Rubén Rocha Moya, totalmente afín al exgobernador, al gobernador que pide licencia, hoy se pide que sea no afín quien quede al frente del gobierno de Sinaloa. ¿Cuántos días, no? ¿Cuántos días se necesitarán para que ocurra el operativo y entonces Rubén Rocha Moya sea detenido, como lo solicitó hace 116 días el gobierno de los Estados Unidos, con fines de extradición? Estados Unidos, que lo acusó de ser aliado del narco, de ser impuesto en el gobierno de Sinaloa por los chapitos, de ser un gobernador a sueldo de los chapitos, de permitirles a cambio trabajar y operar libremente en Sinaloa. de prometerles y cumplirles que en los cargos determinantes iba a colocar a quienes ellos le dijeran. De todo eso lo acusa el gobierno de los Estados Unidos. Ese Rubén Rocha Moya, que cómo cambió la vida. ¿Cómo cambió la vida? Ese Rubén Rocha Moya, que hace algunos meses era aclamado por los suyos, por los morenos, por la 4T, por el gobierno, defendido a capa y espada, y que hoy es el mal mirado, el mal visto, al que han hecho a un lado. 7:15.
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6: En Kiss FM son las 7 con 15 minutos.
7: 7:15. 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
4: ¿Cómo cambia la vida, no? ¿Cómo cambia la vida? Ese audio fue 24
17: de octubre.
4: De octubre
17: del 24.
4: 2024. Agosto, septiembre, octubre. Tres meses después de lo que ocurrió con el Mayo, con los hijos del Chapo, con los señalamientos de que ahí tenía que estar Rocha Moya. No, Rocha Moya llegó al Congreso, ¿ya escucharon? Uy, no está solo. No está solo.
17: Empoderado, ¿no?
4: Totalmente. No. Totalmente. Esos eran los legisladores, ¿eh? Legisladores que hoy le dicen, Rubén ya estuvo suave, ¿no? ¿Cómo han cambiado las cosas? ¿Cómo han cambiado las cosas? Cambiaron tanto porque a la reaparición de Rubén Rocha Moya, después de 112 días de estar metido en su guarida y de que el lunes llega y dice, yo aquí estoy, y vuelvo al gobierno y regreso al ejercicio de mi responsabilidad con la frente limpia y en alto y con la fuerza de la verdad de nuestro lado. Sí, nada más que por la libre. porque no le avisó a nadie. Bueno, es la versión oficial. Es que Rubén Rocha Moya, pues, no le avisó a nadie. No le avisó ni a sus compañeros gobernadores. No le avisó ni a sus compañeros legisladores. No habló con la presidenta de la República. A nadie. Aunque, en mi sospechosismo, pues esto lo planeó con su hermano, pues con Andrés Manuel López Obrador. Y sin duda, se rompió Morena, se fracturó la 4T. Y el efecto Rocha lo demostró. Y creo que estas manifestaciones del no estás solo al vete Rubén son muestra clara de cómo se rompieron por el efecto Rubén Rocha Moya. Le preguntaron a la presidenta cómo se enteró de que Rubén Rocha Moya regresaba al poder en Sinaloa.
18: ¿Cómo se enteró usted de que iba a regresar?
19: Por su tweet, por su publicación.
4: ¿No le dijo a nadie? Y claro, pues al no decirle a nadie, se da el rompimiento. En ese rompimiento había que hacer operación cicatriz. Y la operación cicatriz llegó justamente con un mensaje en sus redes sociales de la propia presidenta, donde en un amplio mensaje dice varias cosas sin nombrarlo directamente, pero habla de estos políticos ambiciosos, arrogantes y abusivos, son los calificativos que pone en su mensaje la presidenta, de esos políticos, ya digo yo, como Rocha Moya y quienes le respaldan, los López, que es la ambición del poder por el poder.
17: Pues sí, ahí tiene, ¿no?
4: Y ante esta realidad viene este mensaje, y después de este mensaje es cuando entonces cierran filas gobernadores que a través de un comunicado le dicen, ya estuvo suave. Ya había cerrado filas el partido que a través de un comunicado había dicho, nos deslindamos de cualquier decisión que haya tomado Rocha Moya. Y a Rocha Moya no le quedó de otra que volver a pedir licencia. Y al Congreso del Estado autorizarle esa licencia. Y hoy caer otra vez a esta realidad política y social que vive Sinaloa. De esta ingobernabilidad que tiene el Estado. ¿Cuándo va a ser? Porque es lo que falta. El operativo, pues, para detener a Rocha Moya. ¿En qué momento las fuerzas federales van a ir por él? Porque creo que algo también debería de estar claro. Si no van por él, si no lo detienen, todo esto que vivimos viernes, sábado y domingo, el regreso, la nueva renuncia, el mensaje del gobierno a través de la Secretaría de Gobernación, del partido, de Morena, el mensaje de los gobernadores, el mensaje de sus compañeros legisladores, de nada habrán servido. Si nos vamos incluso al extremo, podría pensarse, pues, que fue parte del show. Por eso la urgente necesidad de que vayan por él. Sin duda alguna. Eso es lo que debería de seguir en estos momentos en la política mexicana. Ayer, de hecho, el director de la DEA, Terry Cole, señaló en una entrevista para Univisión Enemas que hay funcionarios en México que trabajan para los cárteles de la droga. Y reitera Estados Unidos en estas acusaciones.
20: En la acusación que se acaba de hacer pública, se ve la corrupción gubernamental en México con altos funcionarios de alto nivel que trabajan directamente con los cárteles. Hace dos semanas pusimos en aviso a funcionarios que actualmente están trabajando con el cártel Jalisco Nueva Generación. Todos estamos colaborando para proteger a los estadounidenses.
4: Es determinante escuchar el punto de vista de los Estados Unidos. Porque ya que ocurrió todo esto, aquí podrán, si quieren, jugarle al tío Lolo. Pero que no se nos olvide que está el tío Sam. Para ser el contrapeso. Porque después de todo ocurrido, ¿ustedes creen que Estados Unidos va a decir, ya pidió licencia y otra vez que se vaya a la guarida? ¿Cuántos días más? Creo que esta segunda etapa es determinante, insisto, para que ahora sí se dé un operativo, para que ahora sí en cualquier momento, porque además lo dijo la Secretaría de Gobernación en su comunicado de deslinde, siguen las investigaciones por parte de la Fiscalía General de la República. Y si ya cambió todo el escenario para Rochamoya, si ya está solo, si ya no lo apoya ni el gobierno, ni la 4T, ni sus compañeros legisladores, ni sus compañeros gobernadores, si ya nada más tiene el apoyo de los López, ¿en qué momento se montará el operativo? Señoras y señores, hagan sus apuestas. Yo creo que es cuestión de días. 7:25.
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6: En Kiss FM son las 7:26.
1: 7:26.
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0: 7:30, panorama informativo 88.9, información que sirve. Yo soy Alejandro Villalbazo en X, en TikTok, arroba Villalbazo 13. Los mensajitos en el WhatsApp 5582-55889. Tráfico, clima cada 15 minutos. Mónica Villalobos.
1: Hola, ¿qué tal? Seguimos.
2: Bueno, vámonos con la información aquí en Panorama y vámonos al Aeropuerto Internacional en Ciudad de México, dólar y euro esta mañana, como ya es costumbre. Hola, María Inés Camacho, muy buenos días.
3: ¿Cómo estás, Iñaki? Muy buenos días al auditorio. Iñaki, comentarles que el dólar en las casas de cambio del Aeropuerto Internacional de la Ciudad de México esta mañana se compra en 16 pesos 60 centavos y se vende en 17 pesos 20 centavos. Mientras que el euro, 19 pesos cerrados a la compra, 19 pesos con 80 centavos a la venta. El panorama, Iñaki, buenos días.
2: Gracias, María Camacho, muy buen día. 9:30 de la mañana, ¿cómo abre la Bolsa Mexicana de Valores? Y el gasolinazo nuestro de cada día. 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En Veracruz, bomberos realizaron una guardia de honor y una ofrenda floral por el Día del Bombero en México. Mario Arjona, allá en Boca del Río. Muy buenos días, Mario.
4: Hola, ¿qué tal? Muy buenos días. Así es, este fin de semana se llevó a cabo el festejo del Día del Bombero en México, específicamente el día sábado, en la estación de bomberos más antigua de América continental. También decir que este cuerpo de bomberos de la ciudad de Veracruz cumple 153 años, por lo que lo hace el cuerpo de bomberos más antiguo de América continental. Realizaron también la guardia de honor y una ofrenda floral a quienes perdieron la vida en el cumplimiento de su deber. El evento fue presidido por la alcaldesa porteña Rosa María Hernández Espejo y la directora de Protección Civil Municipal Guadalupe Tapia, así como integrantes del cuerpo de bomberos del puerto de Veracruz. Ahí la municipio dio a conocer que se entregó equipamiento, así como unidades de respuesta y atención prehospitalaria. Escuchemos.
5: Una unidad contra incendio tipo Spartan, una unidad RAM 4000 destinada a la atención de fugas de gas, donada también por una compañía, tres ambulancias de atención básica, ambulancias de urgencias médicas, dos lanchas tipo Fender para el rescate acuático, 20 equipos de respiración autónoma marca Scott donados por bomberos latinoamericanos, 32 equipos de protección para bombero forestal. Se les otorga un bono anual que consiste en un mes de salario.
4: Bomberos también fueron reconocidos por su trayectoria y además de resultados obtenidos en el reciente Congreso Estatal de Bomberos realizado en la ciudad. El panorama en Veracruz.
2: Te agradezco mucho, Mario Arjona, desde Boca del Río, donde nos escuchas por iHeartRadio. Localizaron a una mujer sin vida sobre la carretera Salamanca-Celaya. Y desde allá, desde Celaya, Guanajuato, Claudia Padilla. Clau, buenos días.
6: Hola, buenos días, Iñaki, buenos días al auditorio. Sí, una mujer fue localizada sin vida sobre la carretera Salamanca-Celaya, quien presentaba heridas por arma de fuego. El hallazgo se reportó este sábado a través de un reporte de seguridad pública, donde informaban que el cadáver estaba a la altura de la colonia El Pitahayo. Al momento en que llegaron los elementos a la policía municipal, encontraron a la mujer, quien presentaba por lo menos un balazo en la cabeza. Hasta ahora, la víctima, Iñaki, permanece en calidad de desconocida y el área fue acordonada para las indagatorias correspondientes, mientras que el cuerpo fue trasladado al servicio médico forense para la necropsia de ley. Hasta aquí mi reporte, Iñaki.
2: Te agradezco mucho, Claudia Padilla, desde Celaya, Guanajuato, donde nos hace el favor de escuchar a través de iHeartRadio. En Izúcar de Matamoros, Puebla, un trabajador falleció aplastado por rocas mientras laboraba en una cantera. Desde Puebla de Los Ángeles, Antonio Rivas. Toño, buen día.
7: ¿Qué tal? Qué gusto saludarle. Muy buenos días, igual que a todo el auditorio, para comentarle que, bueno, pues un trabajador murió al ser aplastado por varias rocas mientras laboraba en una cantera que se ubica en la comunidad de San Martín Alchichica, que pertenece al municipio de Izúcar de Matamoros, en la Mixteca Poblana. El deceso se registró en esta área de extracción de rocas que se ubica o que se le conoce como la zona de tolerancia. Sobre los hechos, se indicó que este hombre estaba acompañado de su hijo cuando repentinamente, pues, se produjo este desprendimiento de varias piedras que que le cayeron encima y le causaron heridas de gravedad. Otros trabajadores que estaban en este lugar y que se percataron de estos hechos pidieron el apoyo de las corporaciones de seguridad, y una vez que, bueno, pues este hombre fue atendido por los paramédicos, se indicó que ya no contaba con signos vitales. En el lugar, bueno, pues su hijo identificó a este trabajador como Julio, de aproximadamente 45 años de edad, y posteriormente, bueno, pues el caso quedó a disposición de la Fiscalía General del Estado de Puebla, quien, bueno, pues se encargó de realizar las diligencias correspondientes del levantamiento del cuerpo. Es el reporte que tenemos desde el Estado de Puebla.
2: Te agradezco mucho, Toño. Antonio Rivas, en la heroica Puebla de Zaragoza, La Comadre, 105.5 de tu frecuencia modulada. Los deportes, Arturo Sanguino. Arturo.
8: Gracias, Iñaki. Alex, amigos de Panorama, es momento de entrar a la sección de mexicanos en acción, porque Raúl Jiménez con el Wolverhampton fue titular y jugó 79 minutos. Además, dio una asistencia en la victoria 3-2 ante el Preston. Mateo Chávez disputó todo el encuentro en el triunfo del AZ Almark ante el Fortuna Sittard. Y Johan Vázquez disputó 88 minutos en la derrota 2-0 del Genoa frente al Napoli. Lo interesante en cuanto a mexicanos se refiere es el rumor que pone a Edson Álvarez en el radar del Olympiacos. Así es, podría ser compañero de la hormiga González, porque al parecer ya hubo una oferta del equipo griego al West Ham por 8 millones de euros para hacerse del defensa mexicano. Y otro que cambiaría de colores es Obed Vargas. Al parecer ya avanzaron las negociaciones para dejar al Atlético de Madrid e ir de préstamo al Alavés. Rápidamente en temas de selección mexicana, Andrés Guardado ya está en la Ciudad de México para afinar detalles en su contrato como auxiliar técnico de Rafa Márquez en el tricolor. No se despeguen de Panorama Informativo. Soy Arturo Sanguino, vuelvo en unos minutos.
2: Muchas gracias, Arturo. Alex Villalbazo, Arturo Sanguino, Iñaki Manero en Panorama Informativo en 88.9 Noticias, información que sirve y por iHeartRadio. Moni Villalobos con todo el panorama del tráfico y el clima cada 15 minutos. ¿Qué hay de nuevo, Moni?
9: Iñaki, gracias. Hay reducción de carriles por obras en Ejército Nacional entre Juan Vázquez de Mella y Ferrocarril de Cuernavaca hacia Calzada Mariano Escobedo. La alternativa Miguel de Cervantes Saavedra. En unos minutos, más información.
10: De la trivia, Iñaki.
2: Gracias, Alex. Si me permiten, la trivia del viernes. ¿Qué deporte medieval fue llevado a Juegos Olímpicos gracias a una famosa novela? Sin mucho éxito, fue llevado a los Juegos Olímpicos porque fue debut y despedida, pero fue uno de los primeros deportes en considerar la inclusión. Además, es un deporte que se puede practicar por toda la familia, desde los niños hasta los adultos mayores. Todo el mundo lo puede practicar porque no es un deporte muy exigente, pero sí es un deporte en donde se puede socializar, incluso hombres y mujeres. Estamos hablando del croquet. Se dice que alguien en el comité organizador de los Juegos Olímpicos de París en 1900 recordó el pasaje de este loquísimo partido en Alicia del País de las Maravillas de Lewis Carroll y decidió ponerlo allá en los Juegos Olímpicos. Pero les digo, debut y despedida, nada más que sigue siendo un deporte muy popular y se sigue jugando en varios parques y jardines alrededor del mundo. Vamos con la trivia de hoy, y trivia para que esta semana que les queda de vacaciones a las chavitas y los chavitos lleguen afiladitos a clase la próxima semana. ¿Por qué mirar al cielo aún en días despejados nunca será la mejor manera de conocer la hora exacta? Y es que Einstein no estaba equivocado. A lo mejor la primera parte de la pregunta es muy fácil, pero la segunda, ¿por qué Einstein no estaba equivocado? Ayúdanos con la trivia en www.889noticias.mx, WhatsApp 5580-255-889 y el TalkBack a través de iHeartRadio. La respuesta, con mucho gusto, en una hora. Y ya puedes encontrar la pregunta en nuestra cuenta de X en @IñakiManero.
10: Híjole, es que tengo una idea, pero...
2: ¿Tienes una idea?
10: Sí, tengo una idea.
2: Digo, la primera parte está papita, está fácil.
10: ¿Sí?
2: Así, la primera. Papita. La primera, sí.
10: Míralo.
2: Ya la segunda ya está...
10: Ahí es donde hay que meterle coco.
2: ¿Por qué Einstein? ¿Por qué tiene que ver Einstein con eso?
10: Claro.
2: ¿No? Porque, de hecho, la forma de saber la hora, pues es aproximada en la antigüedad, ¿no? Uh-huh. Hasta que ya llegaron las formas ya más exactas. Por ejemplo, ahorita la más exacta de todas es el reloj atómico, ¿no? Uh-huh. Por eso te das cuenta ya. O el reloj de la, por ejemplo, de tu celular es una de las maneras más exactas a nivel comercial de saber qué hora es.
10: De acuerdo.
2: Y hay otras que son, pues, aproximadas. Por ejemplo, los campesinos, los viejos, te pueden decir la hora.
10: Sí.
2: el clima. Ahorita me acuerdo de mi abuelo que decía que iba a llover porque le dolían las rodillas.
10: Y llovía.
2: Y nunca se equivocaba, ¿sí? Las reumas.
10: No, los animales también los te avisan.
2: Sí, también te avisan.
10: Pero bueno, ahí le vamos pensando.
2: ¿En una horita? La respuesta, en una hora, 7:40.
0: 8, programa informativo 88.9, información que sirve. Yo soy Alejandro Villalbazo, en X, en TikTok, @Villalbazo13. Seguimos con el tema Rochamoya, porque sin duda es una ruptura la que provoca Rochamoya en la 4T y en Morena. Y es innegable, ¿no? Y esa ruptura no es porque a uno se le ocurre pensar que hay, sino porque los acontecimientos así lo demuestran. Cuando uno escucha el grito de "no estás solo" de hace 2 años, a la hora "está solo", se entiende que algo pasó, que algo se rompió. ¿O se enteraron de algo que no sabían? Bueno, siempre será un tema así, una bomba de tiempo. Isaac Castañeda, buenos días, Isaac.
11: ¿Qué tal, Alejandro? Muy buenos días a ti, a la audiencia. Así es, pues el caso Rubén Rochamoya se ha convertido en una bomba de tiempo tanto para el gobierno mexicano y la autodenominada Cuarta Transformación, pues ha agravado esta crisis política con Estados Unidos, donde el político enfrenta acusaciones de narcotráfico y nexos con el cártel de Sinaloa. Así lo afirmó en entrevista con 88.9 Noticias el analista político Mario Di Constanzo, quien destacó que esta decisión del regreso de Rochamoya a la gubernatura el viernes pasado se habría originado en Palenque, que es decir, desde el expresidente Andrés Manuel López Obrador. Sin embargo, tal fue la presión de la opinión pública que nuevamente Rochamoya tuvo que pedir licencia. Escuchemos lo que dijo.
12: Sí, es una bomba de tiempo, y es una bomba de tiempo para Morena, para Palenque. Yo creo que López Obrador tiene que entender que están hablando en serio los Estados Unidos, y pues todavía vienen muchas cosas, porque tenemos toda la vertiente del huachicol, de lo que pudo haber dicho Farías al FBI, y aquí pues van a tener que proceder.
11: Y añadió también, Alejandro, que la culpabilidad de Rochamoya habría quedado evidenciada en el momento en que Morena, el gobierno y la mayoría guinda en el Senado y en San Lázaro le dieron la espalda tras su regreso, cuando todos argumentaron que se trataba de una decisión personal. Escuchemos nuevamente.
12: ¿Qué nos hace ver que Rochamoya es culpable y que Rochamoya debiera de ser detenido y enviado a los Estados Unidos para tratar de paliar esta crisis que, pues yo te diría, está en el momento más tenso desde hace pues muchísimos, muchísimos, muchísimos años?
11: Y destacó que es el momento en que tendría que realizarse su detención y envío a Estados Unidos ante esta solicitud del gobierno estadounidense derivado de una investigación del Departamento de Justicia. Escuchemos nuevamente.
12: No hay que olvidar que hay una orden, claro, pues prácticamente de extradición hacia Rochamoya. Entonces, si está dejando el cargo, vamos a llamarlo así, pues tendría que proceder de alguna manera el gobierno mexicano a detenerlo, tal y como lo pidieron los Estados Unidos, para que no haya una fuga y que pues sea enviado a Estados Unidos para enfrentar los cargos.
11: Y Mario Di Constanzo, analista político, consideró que la ruta para proceder contra Rochamoya tendría que comenzar en el Senado con la desaparición de poderes en Sinaloa, para después removerlo, sí, definitivamente del cargo, suprimirle el fuero y que se ejecute su detención. Escuchemos nuevamente.
12: Lo ideal sería decretar la desaparición de poderes, detener y extraditar a Rubén Rochamoya, y desde luego, de aquí a que sean las elecciones, pues tener un periodo para pacificar y para recuperar al Estado, porque hay muchos territorios pues que los ocupa el crimen organizado, manda el crimen organizado.
11: Y en el contexto del caso Rubén Rochamoya, la aparente fractura de Morena, el retiro de la visa a Andy y la investigación contra Farías Laguna por huachicol fiscal, Di Constanzo previó que pronto López Obrador podría reaparecer desde las chingadas, desde su rancho en Palenque, para criticar una supuesta violación a la soberanía mexicana de Estados Unidos, como ya lo ha hecho en anteriores ocasiones. Escuchemos nuevamente.
12: a mí no me extrañaría que en un futuro mediano, pues Andrés volviera a salir, a hacerse público, saliera de su agujero y pues a reclamar que Estados Unidos pues está atentando contra la soberanía, porque sabemos que es el discurso que ellos están vendiendo, es el discurso que estaba vendiendo Andy.
11: El panorama, Alejandro.
10: Bien, pues ahí está una voz haciendo un análisis crítico de lo que sucedió en 33 horas con Rubén Rocha Moya, desde que decidió decir aquí estoy de nuevo hasta que entregó otra vez la carta de solicitud de licencia. 8:15.
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14: Hola, ¿qué tal? Seguimos con más información. Conduce con cuidado. Hay avance lento en Mario Colín de Calzada Vallejo, Gustavo Vaz. Con tráfico, Lago de Guadalupe y Avenida Hipódromo, Gustavo Vaz. Hay avance lento en Insurgentes, de Río de los Remedios a Montevideo. Considere que hay carga en Avenida Convento de Santa Mónica, entre Avenida de los Maestros y Periférico. Tenemos carga en Avenida de las Granjas, del Eje 5 Norte al Eje 3 Norte, Avenida Cuitláhuac. También carga en Presidente Juárez, de Avenida Ayuntamiento, Avenida Adolfo López Mateos. El tren Insurgente tiene horario reducido por labores de mantenimiento hasta nuevo aviso. El último tren sale a las 10:30 de la noche. El horario de inicio de servicio permanece sin cambios. Además, te comento que vas a encontrarte obras en Avenida 503 y Avenida 508 al Eje 4 Norte. Tenemos 13 grados. Soy Mónica Villalobos. Continúa en 88.9 Noticias, información que sirve. Tráfico y clima cada 15 minutos.
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0: 10 para las 8, Panorama Informativo 88.9, información que sirve. Yo soy Alejandro Villalbazo, en X, en TikTok, arroba Villalbazo 13. Los mensajitos en el WhatsApp 5580-255-889. La inflación, sale el dato de la inflación para la primera quincena de agosto. Y nos dice el INEGI que está en 3.26. ¡Ay! ¿En dónde comprarán los del INEGI? ¿A dónde irán los del INEGI para sacar 3.26? Cuando todo está carísimo, cuando está impagable, cuando no alcanza para nada, cuando se te va así la quincena, caramba, lo decimos cada 15 días. Todavía no cae, ya la debemos. Y el INEGI sale con 3.6 de inflación. Nada más basta con darse una vueltecita, Iñaki. Sí. Al mercado. Y preguntar por el jitomate, por la cebolla, por... Ta, ta, ta, ta, ta. Mónica Barrera, te diste una vueltecita. Y es tristísima la realidad. No alcanza ni para una cebolla, y eso sí está para llorar. Moni, buenos días.
1: Definitivamente, Alex, muy buenos días. Depende, el sapo es la pedrada. En algunos mercados establecidos y tianguis hay que verificar sobre todo la calidad del jitomate, ya que en ese aspecto radica su costo. Por ejemplo, se vende desde 25 hasta 60 pesos el kilo. Vamos a escuchar.
2: Tengo jitomate de 3x35 y ese de 2x40. El otro está chico, el otro te sirve para guisar y ese para rebanar. O sea, no está podrido.
1: ¿No está qué?
2: No está podrido. ¿Para qué lo quieres?
1: No está podrido. ¿Para qué lo quieres? Porque de ahí depende si te lo dan casi como mermelada. De acuerdo con los marchantes, se avecina septiembre y las fiestas patrias, lo que deriva en el alza de precios de ingredientes como cebolla, limón y jitomate, con lo que se pueden elaborar platillos alusivos a los colores de la bandera de México. Vamos a escuchar.
3: ¿A cómo la cebolla?
4: 32, reina.
3: Ok, ¿y el jitomate?
4: A 25.
3: ¿Y la cebolla?
5: 40.
3: ¿Tienes limón?
5: 45.
3: ¿La cebolla?
6: A 38. Está mascada ahorita.
1: Cebolla,
0: 38.
3: En la semana, o sea, va a subir.
6: O hasta más. O sea, digo que en unos lados ya
0: debe
6: estar más cara.
1: Alex.
0: Oye, Moni, cebolla y el limón, por ejemplo.
1: Encontramos que a tostón y va parejo. No se puede escoger ni el producto ni el precio de la cebolla y del limón. Vamos a escuchar.
3: ¿A cómo la cebolla?
7: 50 el kilo, amiga.
3: ¿Tiene limón? ¿A cómo está el limón?
7: A 50 el limón.
3: Ay, va parejo, ¿eh?
7: Déjame darle 40 el limón. ¿Cuánto quieres? ¿Qué te doy, amiga?
8: Checa la calidad, que
7: va. ¿Qué vas a querer, maní?
3: Estoy viendo que el limón, ah, sí tiene.
7: Sí, con semilla y sin semilla. ¿De cuál quiere? A 50 el que quiera. ¿Qué le das?
3: Cualquiera de los dos.
7: ¿Qué voy a llevar?
1: Algunos comerciantes sugieren comprar una cebolla, ya que dicen es suficiente para un platillo para 4 personas. Vamos a escuchar.
3: ¿A cómo está el limón? ¿A cómo el jitomate?
7: A 25, hermosa.
3: ¿La cebollita?
7: Con una, ¿qué tanto vas a hacer?
3: Para 4.
7: Con una cebollita.
1: Uno de cada 3 comerciantes permite a los consumidores escoger el limón y la cebolla. Vamos a escuchar.
3: ¿A cómo la cebolla?
9: A 30 bolitas la puedes coger, ¿no?
3: Más chiquita no tiene.
9: Más grande ya no, es el tamaño más o menos comercial.
1: Por cierto, en medio de tantos puestos de frutas y verduras encontramos un restaurante donde venden chiles en nogada en 250 pesos cada uno. Vamos a escuchar.
3: ¿A cómo la cebolla?
7: A 30, patrona, ¿la puedes
10: coger? ¡Viva el diablo!
11: ¡Viva el diablo, felicito! ¡Golpe, golpe!
3: ¿A cómo la cebolla morada?
7: 35.
10: Sí, 35 por kilo.
3: ¿A cómo el chile en nogada?
10: 250, patrona.
3: ¿Cebolla?
10: Cebolla morada, 35.
1: Y es que en otro puesto ofrecen limones que parecen lima, pero son sin semilla. Vamos a escuchar.
12: ¿Qué va a llevar? ¿Qué va a llevar?
3: ¿Son limones?
12: Sí, madre, 2 kilos 30, escógenos.
3: ¿Pero de qué? O sea, limones
12: porque... Hay limón sin semilla. Ya. Allá tengo limón con semilla, te vale a 30 el kilo.
3: Y este es...
12: Y este 2 kilos 30, está bien bueno.
3: ¿Cebolla?
12: Sí, a 30 el kilo, allá las voy a... Allá las de limón de 30 y igual lo tengo.
0: ¿Y cuál es el costo más alto del jitomate que encontraron en el mercado este fin de semana, Moni?
1: En zonas geográficas con mayor plusvalía, lejos de las zonas populares, el precio del kilo del jitomate de plano se dispara, Alex, hasta los 60 pesos, refiere Alma, una ama de casa. Vamos a escuchar.
5: ¿A cómo está comprando el jitomate usted?
8: A 63 pesos, está carísimo. Está por los cielos el precio del jitomate. La cebolla en el mercado la encuentro en 43 pesos y el kilo de limón igual en 61 pesos el kilo.
1: Si las compras son a domicilio, se incrementa 10 pesos el kilo por el envío del paquete. El panorama, Alex.
0: Entonces, digamos que anda parejo el tema, ¿no? Jitomate, limón, cebolla, hasta 60 pesos el kilo lo encontramos, Moni.
1: Definitivamente, en 40 pesos, pero ¿qué crees? El limón no tiene nada de jugo, es pura cáscara y hueso, Alex, no le sacas absolutamente nada de provecho al limón. La cebolla viene mojada, porque así pesa más, no te sirve porque prácticamente está podrida. Y el jitomate, de plano, te lo entregan como mermelada, ya no llega ni, bueno, tienes que llevar un recipiente de molde para que no se te vaya apachurrando en la bolsa en el traslado, Alex.
0: Sí, está cañón. Y espérate, porque los tres fundamentales ahora para septiembre, digo siempre, pero para septiembre más, y ahí vienen las fiestas, viene el pozolito, ¿no? Entonces, las tres cosas fundamentales para septiembre, Moni.
1: Porque son los colores verde, blanco y rojo, y sí, son los ingredientes también que llevan los chiles en nogada. Ya no importa, ¿eh? En donde sea un restaurante de lujo o en un mercadito, en una cocina económica, 250 cada chile. Y es que ayer vimos, Alex, que una familia compró 4 chiles. Imagínate cuánto pagaron.
0: Pues 1,000 pesos.
1: En un mercado popular.
0: Nada más 1,000 pesos. Gracias, Moni Barrera. Son 5 para las 8.
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14: En Kiss FM son las 7:56.
15: 7:56.
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0: panorama informativo 88.9, información que sirve. Yo soy Alejandro Villalbazo en X, en TikTok, arroba Villalbazo 13. Es lunes 24 de agosto, Iñaki Manero. ¿Cómo estás, Iñaki?
1: ¿Cómo estás, Alex Villalbazo? Arturo Sanguino, amigos de la República Mexicana, de todas partes, por IG Radio, mitad del camino en panorama.
0: Los mensajitos son en el WhatsApp 5580-255-889. Tráfico y clima cada 15 minutos. Mónica Villalobos.
2: Alejandro, gracias. Les comento que permanece cerrada la circulación en carriles laterales de calzada Ignacio Zaragoza, a partir de calle Santiago de la Vega, con dirección a la Concordia, alcaldía Iztapalapa, debido a obras a la altura de la estación del Metro Peñón Viejo. Usen de alternativas avenida Texcoco y avenida de las Torres. En unos minutos, más información.
1: Gracias, Moni. Vámonos al panorama. Del empresario Jesús Molina Vargas fue liberado ayer domingo, un día después de haber sido secuestrado en playas de Rosarito, Baja California. Sus captores lo abandonaron en la carretera Tijuana-Ensenada sin que se dieran a conocer detalles sobre su estado de salud. En la búsqueda participaron más de 1,000 elementos de distintas corporaciones. 3 adultos mayores fueron rescatados ayer domingo también en Bahía de Banderas, en Nayarit, después de permanecer casi 11 horas atrapados dentro de una camioneta en el río Ameca, tras ser arrastrada por la corriente. Esto debido al nivel del agua y tuvieron que mantener un cristal arriba para poder respirar. Finalmente fueron auxiliados con apoyo de una retroexcavadora. No se reportaron afortunadamente personas lesionadas. 6 personas murieron, entre ellas 4 menores de edad, incluido un bebé, tras un choque frontal entre un taxi y una camioneta en la carretera al puerto de Matamoros, Tamaulipas. El accidente ocurrió a la altura del kilómetro 22. Todas las víctimas mortales viajaban en el taxi, mientras que los 4 ocupantes de la camioneta resultaron lesionados. Entre estos, 2 menores reportaron graves y en estado crítico. En Oaxaca colapsó un muro de contención de 25 metros en las obras del proyecto comercial Parque Oaxaca. No se reportan víctimas, afortunadamente, y desde la bella y verde Antequera, Giselle Melchor. Giselle, buenos días.
3: ¿Qué tal? Muy buenos días. Te comparto que las autoridades de Oaxaca de Juárez mantienen vigilancia en la obra de construcción privada en la colonia Reforma del centro comercial Parque Oaxaca, luego de que se registraran 2 colapsos consecutivos de un muro de contención y talud de tierra. El incidente que ocurre en el complejo comercial en desarrollo Parque Oaxaca, ubicado en los terrenos del antiguo Hotel Misión de Los Ángeles, agravó la incertidumbre de vecinos de la zona y dueños de viviendas colindantes que se han negado a abandonar estas casas, quienes grabaron el incidente y lo difundieron a través de redes sociales, además de advertir que en su momento alertaron sobre el riesgo inminente ante las irregularidades registradas desde la llegada de la empresa constructora del centro comercial, pese a denuncias previas debido a vibraciones, daños a viviendas y problemas de drenaje. La empresa se ha negado a brindar información sobre los derrumbes registrados. Mientras tanto, el gobierno capitalino informó que solicitará diversos estudios y dictámenes especializados para determinar las condiciones actuales de la obra, así como el impacto

0: Altos de Huitzilac. Una motociclista más pierde la vida en la autopista del Sol. Tres vehículos accidentados en eventos diferentes dentro del trazo del Paso Express aquí en Cuernavaca, todos con resultados lamentables. Otro accidente más se reportaba en la autopista de la Peracuautla, a la altura de Tepoztlán. Una persona también se desbarrancó en los caminos del Teposteco, ahí cuando estaba transitando con rumbo al barrio de Santo Domingo. Un feminicidio en Cuautla y un descuartizado en Ananicuilco. En fin, fue el domingo un día de los que los cuerpos policíacos y rescatistas estuvieron ocupados desde las primeras horas del día hasta la tarde-noche del pasado día domingo. Es el panorama. Ángel Morelos, Iñaki, buenos días.
1: Qué galería. Muchas gracias, Pablo Rubén Villalobos. Desde Cuernavaca, Morelos, también nos hace el favor de escuchar en iHeartRadio. Vamos a los deportes. Don Arturo Sanguino.
2: Gracias, amigos de Panorama. Ya estoy de retorno. Y ahora para repasar los resultados más importantes de las ligas europeas. En España, el Barcelona goleó 5-0 al Elche. El Real Madrid derrotó 2-1 al Español. El Atlético de Madrid y Villarreal empataron a 2. Mientras que el líder es el Sevilla, que llegó a 6 puntos tras ganar 3-1 al Athletic. En Inglaterra inició la Premier League con la victoria del Arsenal 3-0 ante el Coventry City. El Manchester United perdió 2-0 ante el Hull City. El Manchester City venció 2-1 al Bournemouth. Y el Liverpool empató a 2 frente al Newcastle. Hoy a la 1:00 p.m, el Fulham recibe al Chelsea en el cierre de esta jornada 1. En la Serie A de Italia, el Inter derrotó 3-1 al Monza y el Milán dio cuenta 2-1 del Torino. Hoy juegan Bolonia ante Lazio y la Roma recibe a la Fiorentina. Con esto terminamos la vuelta por Europa. Soy Arturo Sanguino y regreso para hablar de todo menos fútbol. Así que no le cambien, sigan en Panorama Informativo.
1: Muchas gracias, Arturo. Alex Villalbazo, Arturo Sanguino en los deportes. Iñaki Manero en Panorama Informativo 88.9 Noticias. Información que sirve por iHeartRadio. Moni Villalobos, el tráfico, el clima, cada 15 minutos. ¿Qué hay, Moni?
3: Hola, Iñaki, gracias. Les comento que en el CETRAM Indios Verdes te conectarás con las líneas 1, 3 y 7 del Metrobús, la línea 3 del Metro, línea 1 del Cablebús, línea 4 del Mexibús y línea 2 del Mexicable. En unos minutos, más información.

0: 8:10, panorama informativo 88.9, información que sirve. Yo soy Alejandro Villalbazo, en X, en TikTok, arroba Villalbazo 13, los mensajitos en el WhatsApp 5580-255-889. ¿Cuántas historias de estas, cuántas historias de estas? ¿Y cuántas conocen? Historias de aquellos que se levantan hoy y con todo el esfuerzo y la dedicación y la lucha personal de estar combatiendo una enfermedad y de estar ahí peleando, pero además peleando también con una realidad social, porque no me vayan a correr de la chamba. Y es que ya falté mucho, y es que ya me la advirtieron, y es que ya me dijeron, y hasta que llega. Hasta que llegue esa terrible noticia. ¿De qué crees? Pues que ahora ya tampoco hay trabajo, ¿no? ¿Cuántas historias así? Y esta historia es de las que ustedes nos confiesan, nos comparten, que tienen toda la confianza del mundo de decir, ¿qué creen? ¿Me está pasando esto o ya me pasó? Y Pepe Toño Morales nos platica la historia. Y es la historia de una mujer, de Rocío, que le hace frente a la vida. Pepe Toño, buenos días.
1: Ella, al amanecer, agradece porque ya tiene frente a sí un día más. Hola, Alex, buenos días. Iñaki, buenos días. Rocío fue despedida de la empresa, y abro comillas, socialmente responsable, se cierran comillas, en la que trabaja, en la que trabajaba. Esa empresa es Acciona, porque se incapacitó durante un año debido a que el cáncer hizo presa de ella.
2: Yo fui discriminada por tener cáncer.
1: La historia, Alex Iñaki, amigos del auditorio, inicia en 2006, cuando Rocío enfrentó cáncer de mama, por lo que le quitaron un seno y a partir de ello inició el proceso de recuperación. Era sobreviviente de esa enfermedad y es así como ingresa a trabajar. Fíjate que en 2012 ella fue propuesta para mejorar su puesto y por ello la mandaron a hacerse estudios. Y ahí salió que el mal había regresado. Hubo que operar de emergencia y empezaron las incapacidades hasta 2003. En ese año la despidieron, por eso demandó

0: y ese proceso se alargó, fíjate, hasta 2017, cuando por primera vez, esto sentó un precedente, la Suprema Corte de Justicia de la Nación, con un proyecto, por cierto, del ministro Javier Lainez Potisek, se pronunció por un caso de discriminación laboral. A la empresa Alex Iñaki se le ordenó la restitución laboral de Rocío, pero también el pago de cierta cantidad de dinero. La empresa aceptó, pero impuso condiciones, ¿eh? Por ejemplo, que Rocío ya no hablara con los medios de comunicación. Uno. Dos, que no publicara nada en sus redes sociales. Y, por cierto, que se desistiera después de eso de cualquier otro tipo de demanda. Lo que ella explica es que en ese momento, y dados los gastos, imagínense ustedes, dados los gastos que ya había tenido como familia, necesitaba ese dinero. Por ello decidió aceptar. No obstante que se estaban violentando sus derechos individuales al negarle, literalmente, su derecho a la libre expresión. Y en todo ese tiempo, además del proceso legal, ha tenido que seguir con procedimientos médicos y ya las esperanzas son pocas. De antemano pedimos una disculpa. Ella no está en la Ciudad de México, solamente nos pudo atender vía telefónica con un aparato para que pudiera respondernos y vamos a escuchar su voz.
1: Ya tengo muchos años en que el médico me intervenció. ¿Sabes qué? Te quedan de 6 meses a 1 año más. Y así me he ido más de una vez. Cada que hoy, claro que estoy feo. No sé por qué Dios me tiene todavía aquí. Esa es la realidad. ¿Cómo puedo hablar contigo? Tengo metástasis en 5 órganos.
0: Y ahorita explico qué es eso de metástasis. Habría que mencionar que la empresa jamás cumplió la parte de la restitución laboral. Sin embargo, lo que sí hizo fue interponer, así como lo van a escuchar, esa empresa interpuso una denuncia en contra de la extrabajadora, ¿saben por qué? Por daño moral. Y le pedía como pago 1 peso y una disculpa pública. Y es así que los abogados de Rocío deciden intentar también interponer su propia demanda por el mismo motivo, por daño moral, buscando que se hiciera a un lado el convenio antes firmado por ser evidentemente ilegal. Esto de metástasis, Alex Iñaki, es cuando el cáncer invade otros órganos, nos va creciendo dentro del cuerpo literalmente. Bueno, ambas demandas avanzaron hasta llegar a un tribunal colegiado.
1: Pero en daño moral absuelven la acción, o sea, lo absuelven y dicen, no, tú no has causado daño moral para nada, o sea, se está muriendo, pero pues eso no es tu cuerpo, ¿no? No, tú no has causado daño moral, aunque no, ya, te ganó, y tú la discriminaste, y tú esto, y tú lo que haces, pero no.
0: Evidentemente, la vida le cambió a esta persona, porque no obstante que logró hacer los pagos pertinentes para conservar, digamos, su seguridad social, eso no ha sido suficiente. Su familia y amigos le han ayudado económicamente, pero el patrimonio se terminó y hoy vive, sí, como tú lo decías al principio, Alex, un día a la vez.
1: O sea, se perdió mucho. Yo ya no vivo en México, no vivo en México, porque el patrimonio se terminó y ahorita vamos paso a pasito y ya te lo puedo decir. Yo he llegado a pensar que si yo me muero sería algo muy bueno para mi familia, porque los tratamientos son muy caros, porque ya me dijeron que ya no funcionan las terapias que hay en México, ya me desahuciaron.
0: Sí, eso significa que ahora solamente está con paliativos para tratar de soportar esos dolores que ocasiona una enfermedad de ese tamaño. El problema es que el tribunal colegiado determinó desechar ambas demandas por daño moral, ni favoreció a la empresa ni la favoreció a ella. No procede ni la empresa ni la denuncia de Rocío y por lo tanto ambas partes, tanto la empresa como ella, recurrieron ya otra vez a la última instancia, que es la revisión de esa decisión, pero ante el pleno de la Corte. Escuchemos.
1: Nos fuimos a la Suprema Corte de Justicia, igual que ellos, porque el mismo colegiado resuelve de ambas partes. O sea, a ellos les absuelve y a mí, como te comenté, por daño moral. En todo lo demás les ponen. Metemos el recurso, se llama recurso de remisión de amparo. Entré en crisis cuando me dijeron es que ya admitieron el recurso de acción.
2: Pleito por la salud. 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
3: 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En Kiss FM son las 8 con 15 minutos.
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0: felicidades a Rocío. Rocío, primero sobreviviente de cáncer, con los años, imagínense una promoción en la chamba, pues feliz, ¿no? Y hay que hacer algunos exámenes médicos para esa promoción, va Rocío, y con la terrible noticia de que el cáncer volvió. Y empezar la lucha por la salud. Y después empezar la lucha en tu trabajo, porque pues como estás pidiendo incapacidades ya no les parece. Y después la lucha legal, porque vienen demandas de uno y de otro lado. Y la lucha por el dinero, porque no hay dinero que alcance para hacerle frente a una enfermedad. Es el peor de los mundos. Pepe Toño Morales, nos estás platicando la historia, esta historia de terror que vive Rocío y su familia, Pepe Toño.
1: Y a partir del planteamiento que acabas de hacer, ya con ese contexto, decirte hoy qué es lo que está pasando, cuál es la actualidad de este caso. Hay algo muy extraño porque ambas partes, fíjate, llegaron ya dos veces a la Suprema Corte de Justicia de la Nación. En la primera, literalmente, Rocío ganó todas las instancias, ¿no? La Corte les dijo, tienes que restituirla y tienes que pagarle. Pues la restitución laboral nunca llegó, ella ha seguido batallando justamente con temas de salud, pero sí le dieron dinero con la condición de que ya no hablara con los medios, que no publicara nada, en fin, que no demandara, pero después ellos, la empresa, los demanda. La demanda a ella por daño moral y le pide como pago, si es que llegara a ganar, un peso de pago y una disculpa pública, creo que era lo que más les interesaba. Cuando Rocío y sus abogados, que son conocidos de ella, ven esta situación, dicen, pues vamos a demandar y vamos a echar abajo ese compromiso que es a todas luces inconstitucional. Bien, pasa por varias etapas, un juez, un tribunal colegiado. El tribunal colegiado les dice a las dos partes, no, ninguno de los dos es responsable de daño moral, y ambos se inconforman y llegan otra vez a la Suprema Corte de Justicia de la Nación. Aquí lo extraño es que primero Rocío es la que hace la solicitud de la revisión justamente de esa decisión del tribunal colegiado y hasta hoy no tiene respuesta. Después la empresa también hace lo mismo, pero qué curioso que a la empresa ya le decidieron decir sí, acepto a revisión ese proceso. ¿Qué significa aceptar la revisión? Que todavía está por decidirse cuál va a ser la última palabra. Eso sí les adelanto, Alex y Jackie, ¿eh? Si a Rocío en la corte, a pesar que es el mismo caso, a pesar que es la empresa y a pesar que podrían decir sí también, si la corte le dice no lo acepto a revisión, ahí sí, se termina todo para Rocío porque ya no hay ninguna otra instancia. Esa es la última instancia. Este es el peor de los escenarios. El menos malo, que la corte le diga, igual que la empresa, sí, acepto tu tema a revisión. La ponencia de la ministra Lenia Batres es la que decide aceptar a revisión la solicitud de revisión de esa empresa que se llama Acciona, y están a la espera de ver cuál es la respuesta. Si le dicen sí, todavía hay una esperanza para ver qué resuelve la corte, y esa es la actualidad. Eso es lo que hoy está esperando Rocío, Alex.
0: Oye, Pepe Toño, no debería de estar en una situación así nadie, ¿no? Absolutamente nadie debería de estar en una situación así. En esta lucha por la salud, bueno, pues lo más humano es que pues te respalde, ¿no? El lugar donde estás trabajando, ¿no? Donde además pensaban en ti para mejor y todo ese rollo. Pero como no ocurre, y el caso de Rocío no es único, desafortunadamente estas historias las puedes encontrar por aquí y por allá. Me quedo pensando mientras escucho todo este pleito por la salud y por el dinero y por el trabajo y en lo legal, incluso llegar hasta la Suprema Corte de Justicia de la Nación. Me quedo pensando en el respaldo de la seguridad social. ¿No tendría que haberse dado ya, en el caso de Rocío y en el caso de personas con temas de salud tan delicados como el de Rocío, no tendría que darse ya la pensión por parte de la seguridad social, Pepe Toño?
1: Sí, efectivamente, en casos de esta naturaleza, sí, afortunadamente la han atendido y ya está en ese proceso de recibir solamente temas paliativos, Alex, para que no se sienta tan mal, para que pueda soportar esos dolores, y ahí se la va llevando, solo que de repente pues hay cosas que que hay que utilizar de emergencia, y tú sabes que en la seguridad social hay que esperar a veces un poco. Entonces, afortunadamente, fíjate, después que me platicaba esta historia, de conocerle un poquito el tema, es afortunada porque logró justamente asegurar esa parte de la seguridad social con los pagos, eso que le permite justamente la ley, hay algunas formas de poderlo hacer, pero justamente ya está en la etapa final donde los propios médicos le dijeron, Rocío, ya no hay mucho que hacer, pero así se la ha venido llevando, ¿no? Y gracias al apoyo de la gente de su familia, pues por eso se acabaron su lana, y de algunos amigos que también han aportado económicamente, es como ha podido mantenerse estos últimos 10 años. Y me decía ella, ¿no? Aparte, porque pues, es una entrevista bastante larga la que le pude hacer, me decía, mira, si yo llegara a ganar esta demanda, esta revisión por el daño moral, lo primero que haría es tratar de darles un poco a las personas que me han ayudado en términos económicos y buscar a toda costa un tratamiento que me permitiera alargar la vida, pero el cuerpo también se cansa, Alex.
0: Sí, no, bueno, ¿cómo no te cansas, no? En lo físico por la propia enfermedad y en lo emocional por la enfermedad, pero si a esto le agregas en lo físico por la lucha que estás dando y en lo emocional por esa misma lucha que estás dando, pues claro que te cansas, Pepe Toño.
1: Y a veces me platicaba sus propios abogados que la han apoyado, que son conocidos de ella, ella es una abogada, por cierto, por eso le entiende estos temas. De repente le dicen, es que no hemos querido darte de repente algunas noticias porque entra en crisis. Cuando le dan ese tipo de situaciones de información, por ejemplo, el hecho de que la corte, no sé por qué aceptó una solicitud.
0: Tenemos 10 segundos, Pepe Toño.
1: Entra en crisis y con eso también tiene que batallar algo.
0: Bien, gracias, Pepe Toño Morales. Es la historia de terror que vive Rocío, 8:25.
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3: En Kiss FM, son las 8:26.
4: 8:26.
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19: Hasta las 10 de la mañana. Recuerda, WhatsApp 5582-558-9. Una forma muy rápida, muy directa, para que nos platiques lo que quieras. Mañanitas, denuncia ciudadana, que nos confíes lo que tú quieras y mandes. ¿Cómo la estás pasando hoy? ¿Qué problemas has tenido? ¿Cómo vives el país? ¿De dónde nos estás escuchando también? Porque por ahí, Roberio, nos estás escuchando en cualquier lugar del mundo. 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Se llama iHeartRadio, es completamente gratis. Entonces recuérdalo, mensajes de texto desde tu celular, 5580-255-889 es WhatsApp. Y el TalkBack a través de iHeartRadio, también mensajes de voz con muchísimo gusto con lo que nos quieras platicar. 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Moni Villalobos. Hola, Moni.
20: Les comento que van a encontrar que hay falla de semáforos en Avenida Patriotismo, a la altura de Extremadura y Río Mixcoac. En unos minutos, más información.
19: Muchas gracias, Moni. Rumbo al nuevo ciclo escolar, maestros de todo el país van a definir las nuevas reglas para su carrera y el uso de dispositivos móviles en las escuelas. Moni Barrera.
21: Previo al inicio del ciclo escolar 2026-2027, en el que más de 23 millones de niños y adolescentes regresarán a clases, la Secretaría de Educación Pública informó que durante la fase intensiva del Consejo Técnico Escolar, más de 1.2 millones de docentes definirán las nuevas reglas de ingreso, promoción y ascenso, así como las relativas al uso de dispositivos móviles mediante una consulta escuela por escuela. A través de un comunicado se informó que la unidad del sistema para la carrera de maestros desaparecerá y serán los maestros quienes definan las nuevas reglas mediante un cuestionario diagnóstico en línea para determinar quiénes deberán participar en el nuevo método de valoración y evaluación. En 88.9 Noticias, Mónica Barrera.
19: Pues que la apuren porque ya nada más les queda una semana. Recuerda que puedes consultar más acerca de este y otros temas. Por favor, visita nuestra página www.889noticias.mx. Y vaya nochecita la que tuvieron dos personas tras visitar un centro nocturno en Ciudad de México. Creyeron que iba a ser una buena parranda. ¿Qué les pasó, Isaac Castañeda?
22: Cuatro trabajadores del antro Bombay Club Roma fueron detenidos por policías capitalinos luego de secuestrar y robar a dos clientes, a quienes abandonaron en calles de la alcaldía Venustiano Carranza. Al salir del centro nocturno, los sujetos los amagaron con una pistola y agredieron para que abordaran una camioneta de color negro, en la cual los despojaron de sus pertenencias. Luego de obligarlos a descender en las calles Iztaccíhuatl y Oriente 138 en la colonia Moctezuma, las víctimas solicitaron ayuda a la Secretaría de Seguridad Ciudadana, por lo que gracias a oficiales de campo y el personal del Centro de Comando y Control Norte C2, realizaron un cerco virtual para darles alcance y llevar a cabo su detención. Les hallaron un arma de fuego abastecida con 3 cartuchos útiles, 3 tarjetas de crédito bancaria, 5 celulares y una terminal de prepago. 88.9 Noticias, Isaac Castañeda.
19: Bueno, los partidos políticos deberán destinar un pequeño porcentaje de su presupuesto a fortalecer la participación de mujeres. Armando Arteaga.
0: con base en la aprobación del financiamiento público federal para los 8 partidos políticos nacionales en el ejercicio 2027, estos deberán asignar en conjunto 236,379,950 pesos para fortalecer el liderazgo político de las mujeres. En comunicado de prensa, el INE dijo que dicho monto corresponde al 2% de su financiamiento ordinario, el cual habrá de aplicarse en programas de capacitación, promoción y desarrollo de la participación de las mujeres en la vida política. La obligación establece que cada instituto político, incluidos los de reciente registro, Partido Paz y Somos México, destine una cifra proporcional a su financiamiento ordinario. Para 88.9 Noticias, información que sirve, Armando Arteaga.
19: El organizador de Miss Universo en Tailandia quiere en la cárcel a la mexicana Fátima Bosch. Lalo González.
1: Ningún otro reinado de Miss Universo había sido tan dramático y polémico como el actual con la mexicana Fátima Bosch. Y es que ahora el organizador del certamen en Tailandia, el empresario Nawadit Zaragrisil, busca que la arresten y para ello impuso una demanda por supuesta difamación y falsas acusaciones. Tras revelarse este intento de encarcelar a la Miss Universo, el certamen respondió con un comunicado en el que respaldan a la joven tabasqueña. Por su parte, ella también recurrió a las redes sociales donde contó que la demanda representa un intento de intimidación y defendió nuevamente su decisión de haber alzado la voz para defender su dignidad. Para 88.9 Noticias, Lalo González.
19: No, y seguro el chisme sigue y sigue y sigue. Vamos al comentario deportivo con Toño de Valdés. Hola, Toño.
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23: ¿Qué tal, amigos de Panorama? Un placer saludarles. La actividad de la fecha 5 del fútbol mexicano nos deja a la América en lo más alto de la tabla, con un muy buen arranque de torneo y con la aparición de Henry Martín con doblete para el triunfo, una victoria de 2-1 allá en la frontera ante el equipo de Juárez. 2-1 que le da a la América esta situación de mantenerse en lo más alto con un total de 13 unidades por 12 del Atlas y por 10 del Toluca y también de las Chivas Rayadas del Guadalajara, además de Puebla y Xolos. En el caso de Juárez, uno de dos equipos que no han sumado ni siquiera un punto. Santos y Juárez no han podido sumar absolutamente nada en este arranque de torneo. Mientras tanto, la sorpresa la dio el Atlas, que se metió al Banorte y le ganó al Cruz Azul 2-0, goles de Saldívar y de Monzón. Gran resultado para el equipo rojinegro, el equipo de Hernán Crespo, ganando al campeón del fútbol mexicano. Pumas rescató el empate con Necaxa al final, 1-1 en Ciudad Universitaria, mientras que Tigres derrotó al Atlante 2-0 en el Volcán, en la presentación de Víctor Manuel Bucetich como técnico interino. Ganaron las Chivas por goleada, no extrañaron en este primer juego a la Hormiga González, 5-2 fue el resultado, doblete de Ricardo Marín ante los Xolos de Tijuana. El Puebla, buen resultado de Puebla, muy buen arranque de torneo, 3-2 frente a Santos. San Luis y Pachuca terminaron 1-1 en este juego. Destacar, por supuesto, lo de Carlos Moreno, el arquero, que se sumó al ataque y consiguió marcar gol con un remate de cabeza, ya cuando el juego prácticamente estaba para concluir. Momento inolvidable en la carrera de Carlos Moreno con esa anotación. También destacamos el triunfo de Toluca, ya en Querétaro, en la Corregidora, 2-1, buen resultado para el equipo del Turco Mohamed, y el León que le pegó al Monterrey 2-0. Se fueron 5 fechas ya en la Liga MX. Un saludo para todos ustedes, amigos de Panorama.
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19: Muchas gracias, Toño, Alex Villalbazo, Arturo Sanguino, Iñaki Manero en Panorama Informativo en 88.9 Noticias, información que sirve por iHeartRadio. Moni Villalobos, cuéntanoslo todo, el tráfico y el clima cada 15 minutos y tu avance.
20: Iñaki, gracias. Manejen con cuidado. Sigue lluvia en la autopista México-Cuernavaca del kilómetro 73 al 74. En unos minutos, más información.
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19: Vámonos, Alex, en nuestra trivia para chavitas y chavitos. ¿Por qué mirar al cielo aún en días despejados nunca será la mejor manera de conocer la hora exacta? Ya decíamos que Einstein y otros genios de la antigüedad no estaban equivocados. Es una pregunta que tiene dos respuestas, la primera y la segunda.
3: La primera, pues porque no puedes mirar al sol así nada más para ver la hora, ¿no?
19: Ah, bueno, sí te quemas, ¿no? La retina, por lo mejor con los lentes especiales y demás. Ves al sol así de rapidito, así, y luego ya. Sí, allá, pues, como le hacían los antiguos antes.
3: Por eso, pero pues, bueno, como le hicieron
19: antes. Antes, mira, los campesinos, todavía los campesinos ven así rápidamente al sol y dicen, tú a veces ves y volteas y, ah, mira, está soleado, y ya bajas la mirada. Ajá. Entonces, okay, los viejos, los campesinos te dicen, son las 12. Uh-huh. O sea, es la 1, son las 2. Por la posición
3: del sol. La posición del sol. Uh-huh.
19: Muy bien. Esa es buena.
3: ¿Y luego? ¿Ya está?
19: ¿Qué?
3: Esa pues es la respuesta de la trivia, ¿no?
19: No, te dije que era de varias respuestas.
3: Oh, que la canción.
19: La primera, te dije que la primera estaba papita.
3: Ok. ¿No? O sea, ¿esa es la papita?
19: Esa es la papita.
3: La que acabo de contestar es la papita.
19: Bueno, porque tú ni siquiera dijiste que era, dijiste, es que el sol no se puede ver. No, sí, sí se puede ver.
3: Bueno, sí, pero te lesionas la retina porque la capita del ojo capta la luz.
19: Pero eso es otra cosa completamente
3: distinta. Ah, bueno, pues entonces...
19: Estás metiendo ya en temas médicos, okay, andas discutiendo ahí. La segunda que uh-huh, es la... Bueno, pues las dos son interesantes. Porque en ese momento, en el momento en que tú, por ejemplo, utilizas un reloj de sol, que fue de los primeros relojes que se usaron, ¿no? Para medir la sombra de la Tierra, ¿no? O la sombra del sol en un postecito, el sol ya no está ahí.
3: ¿Ya se movió?
19: ¿Por qué? Ya se movió hace 8 minutos con 19 segundos. Ajá. El sol dejó de estar ahí.
3: Ok.
19: ¿Por qué? Por la velocidad de la luz. La luz está en 290 y... Ahorita te digo más o menos exactamente. 299.792 kilómetros por segundo. Casi 300.000 kilómetros por segundo. Uh-huh. Eso quiere decir que en lo que recorre de tu ojo, ¿no? Hacia el sol.
3: Ahí es, ya pasaron 8 minutos.
19: No, lo que llega es lo que tarda la luz del sol en llegar a la Tierra, ¿no? Ajá. 8 minutos, uh-huh, 8 minutos con 19 segundos. Entonces, quiere decir que cuando te llega a ti la vista del sol en ese momento, el sol, uh-huh, ya no está ahí. Okay. El sol está en otro lado. Entonces ya no tienes la hora exacta, ¿no? Mirando el sol. Perdón por quitarle el romanticismo.
3: No, al tema. No estoy de acuerdo. No, es que estoy de acuerdo, totalmente de acuerdo. Es más, no me acuerdo si esto ya lo hemos platicado y discutido, pero es un alegato que yo siempre tengo en la vida, ¿no? Cuando hablamos de los tiempos, el pasado, el presente y el futuro, pues yo creo que el presente ese no existe.
19: No, pues ya pasó.
3: Así es.
19: Cuando acabas de decir presente no existe, ya pasó.
3: Pasó,
19: ¿no?
3: Es ya lo mismo.
19: Pasado. Exactamente. Entonces... la relatividad, ¿no? Por eso decíamos que Einstein no se equivocó. Por ejemplo, si tú quieres ver el pasado del universo, nada más asómate a un cielo estrellado. Muchas de las estrellas que vas a ver ahí probablemente ya no están, ya no existen. Porque su luz tarda millones de años en llegar a tus ojos, ¿no? ¿Dónde estás? Esas ya se convirtieron o en supernovas o en hoyos negros o en cualquier otra cosa, pero ya no son esas estrellas. Estás viendo el pasado, es una máquina del tiempo.
3: ¿Sí? Y ahí estamos metidos, ¿no? En esta máquina del tiempo. Creo que los eclipses son muy puntuales en eso,
19: ¿sí?
3: en cómo se da ese paso del tiempo, ¿no? Ese movimiento entre que se está eclipsando el sol con la luna y cuando llega la oscuridad, pero conforme ves las fases del eclipse, uh-huh, entiendes ese paso, ¿no? Tan puntual del tiempo.
19: El tiempo, el espacio, la relatividad.
3: Sí.
19: El caso de que, a lo mejor, pues sí, el tiempo es... Son tres cosas las que nos dominan, ¿no? La profundidad, el largo, el ancho, y el tiempo, que es la cuarta dimensión. Uh-huh. Son tres dimensiones más una, que es el tiempo. Y el tiempo es completamente relativo, pero cómo domina tu vida. Finalmente, por ejemplo, el famoso experimento de Einstein de los gemelos. Si tú llevas un gemelo tuyo, sale al espacio, uh-huh, y está durante algún tiempo recorriendo a una velocidad, casi la velocidad de la luz, cuando regrese a la Tierra, él seguirá siendo joven y tú, para ti habrán pasado.
3: Claro.
19: O sea, tú ya eres un anciano. Y él seguirá estando joven, a lo mejor pasó bien poquitito. Uh-huh. es tan impresionante y tan increíble la forma en que se desarrollan las leyes que gobiernan el universo, que casi crees, te sientes bien pequeñito.
3: No, pues es que somos, ¿no?
19: Sí.
3: Ante todo esto.
19: Ante toda esta enormidad.
3: Volteas y dices, ante esto.
19: Sí. Fíjate, y la única constante, una de las pocas constantes que hay en el universo es precisamente esto, la velocidad de la luz. Y fue, ya al final, hubo varios, desde 1676 hubo varios que intentaron demostrar la velocidad de la luz. Fue un señor que se llamaba Albert Michelson, 1879. Utilizó espejos para lograr una precisión muy alta acerca del valor actual de la luz y ya la dejó en lo que está ahorita, en la constante, que es imposible, de acuerdo con la ciencia actual, con la física actual, superar la velocidad. 299.792 kilómetros por segundo es la mayor velocidad de la que puedes aspirar.
3: Ahora, ya si nos vamos a lo práctico, pues qué bueno que existe el reloj, ¿no?
19: Ah, sí.
3: Para no tener que estar volteando y ir 8 minutos atrasado, ¿no?
19: Pero pues sí, en temas de exactitud, muy probablemente será muy difícil siempre dar la hora exacta, ¿no? Nada más con un reloj atómico. Haste la hora de México. ¿Te acuerdas?
3: Sí.
19: ¿Te acuerdas? Era la XQK, que te daba todo un chorizo de anuncios y al final te decían la hora de haste la hora de México. Son las 8:44 minutos.
3: Sí. Y esto sí es.
19: Esta sí es exacto,
3: ¿eh? Exacto.
19: Es de lo más exacto.
3: Sí, de acuerdo. Porque ya son satelitales los relojes, sí. Y porque ya están sincronizados, ¿no? Entonces. Y qué bonitos son los relojes.
19: Ah, sí.
3: Por cierto.
19: Sí, son muy atractivos. Y hay relojes para todo. Pues hay relojes desde no sé, 500 pesos hasta relojes de 40 o hasta de 10 millones de pesos.
3: Oye, ¿tienes idea de? Este es el reloj del sol del que estábamos hablando.
19: Sí,
3: ¿no?
19: Okay. Está en la sombra. Ajá.
3: ¿Tienes idea del reloj de agua?
19: Sí, la clepsidra se llama. Va equilibrando, ¿no? Va equilibrando los niveles de agua cuando se va llenando de un lado y del otro, y eso te va a dar también una aproximación de la hora.
3: Bien, ya pasó un minuto, ya son las 8:45.
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7: Hola, ¿qué tal? Seguimos con más información. Servicios de emergencia trabajan en el circuito exterior mexiquense a la altura de Tultepec, cerca del mercado San Pablito, con dirección a Cuautitlán Izcalli, debido a una volcadura e incendio de tráiler. La circulación se encuentra cerrada. Además, te comento que hay falla de semáforos en Patriotismo, a la altura de Extremadura y Río Mixcoac. Considera que hoy toda la zona Secopark tiene el horario habitual de 8 de la mañana a 8 de la noche. Además, recuerda, en el CETRAM, Indios Verdes te conectarás con las líneas 1, 3 y 7 del Metrobús, la línea 3 del Metro, línea 1 del Cablebús, línea 4 del Mexibús y línea 2 del Mexicable. Toma en cuenta que vas a encontrar avance lento en Lago de Guadalupe. De Avenida Hipódromo Gustavo Vaz, tenemos 13 grados. Soy Mónica Villalobos. 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
3: Diez para las 9, Panorama Informativo 88.9, información que sirve. Yo soy Alejandro Villalbazo, en X, en TikTok, arroba Villalbazo 13, mensajitos en el WhatsApp 5580-255-889. ¿Cuántas mentadas de madre y pleitos nos hubiéramos evitado, hombre? Es que es una de las escenas más comunes que puede haber. El automovilista, el motociclista, el ciclista, ocupando la cebra del paso peatonal, por donde el peatón tiene que cruzar la calle de manera correcta. Siempre a los peatones nos dicen, cruza la calle por donde está indicado. Y uno de los puntos indicados es en la esquina, sobre todo si hay semáforo, en la famosa cebra, esas líneas blancas pintadas sobre el pavimento que te marcan que por ahí puedes pasar, peatón. Pero ¿cuántos pleitos y mentadas de madre no se han dado? Porque tú como peatón vas a cruzar y ¿qué crees? Pues la cebra está ocupada.
10: Don Chingón está ahí parado.
3: Claro. Y de aquí yo no me muevo, ¿no? Uh-huh. Pues ¿cuántos pleitos nos hubiéramos ahorrado? ¿Ya vieron el video? Está buenísimo. Un video que se vuelve viral de lo que sucede en... son calles de Guadalajara, allá en Jalisco. Y de pronto, pues va pasando un cuate cruzando la calle y pidiéndole a automovilistas y motociclistas que se echen para atrás. Nada más que lo curioso de la historia es que ese cuate es un robot humanoide. Pero ¿sabes qué logra Iñaki? Uh-huh. Lo que no logramos los humanos. La empatía del automovilista y del motociclista de echarse para atrás.
10: O sea que si es ser humano te vale madre, si es un robot.
3: ¡Le haces caso! A ese extremo hemos llegado.
10: Somos muy chistosos.
3: Okay. Está el video, vamos a escucharlo, porque además... miren, les cuento la escena. El robot humanoide va cruzando la calle, va de lado a lado. Ya cuando se acerca a la otra orilla, es cuando están el automovilista primer plano y después el motociclista segundo plano, ocupando espacio de la cebra, del paso peatonal. Y esto es lo que ocurre. Y se hacen para atrás. Es sí, una joya de video.
10: No me voy a salir este güey con un rayo láser o algo así. No voy a desintegrar mejor.
3: Y se hacen para atrás. No me digan que no es una chulada. Lo veía yo y decía, ¿de quién será? ¿De quién será? ¿Del gobierno municipal, estatal, de un particular? Miren, de quien sea no importa, pero es una gran idea. Si así de cierta forma nos vamos a educar, pues vamos a ponerlos por todos lados y dando cualquier tipo de indicación que nos haga mejorar nuestra calidad de vida en la calle.
10: Ojalá.
3: Ojalá. Al final se trata de un cuate robot humanoide llamado Fierrobot, que es de un particular. Y ese particular, pues, le encontró el negocio, lo alquila, le digo, pues, supongo, muy bien, ¿no? Para promocionar de todo. Y entre otras cosas, pues, lo programó para esto, ¿no? Para que de pronto se echaran para atrás aquellos que invaden el paso peatonal. No ha sido la primera vez que se le ve, es lo que ya me enteré después rascándole y buscándole. En otras ocasiones, por ejemplo, se le vio regateando el precio de estos juguetitos que venden en los parques para que los niños echen burbujas.
10: Ah, ok.
3: De esta agüita con jabón.
10: Agüita con jabón.
3: Esto hizo el robot.
4: En el spa, en el jacuzzi. Ay, qué rico. Ay, ¿cómo las da? ¿Y por qué tan caro? ¿Cuánto? No. Ahí para lo otro, no he contado tanto.
3: Ahí está el fiel robot. A ver, vamos a darle a esta noticia la seriedad del caso. Porque, en serio, ¿cuántos pleitos se han dado? En el semáforo.
10: Todos los días.
3: Todos los días. Se nos olvida que en la calle, y está escrito, porque no es de que, ay, pues es que quién me dijo, está escrito en los reglamentos de tránsito, primero es el peatón, después es el ciclista, luego el motociclista, ahora ya hay que meter también al del patín, y al del scooter, y al de la bici eléctrica, sí, al de todo ese tipo de transporte. Y luego está el automovilista, y luego los choferes del transporte que quieran, el pasajeros primero, y luego el de carga, y así nos vamos con toda la banda. Pero no lo respetamos. No lo respetamos.
10: No.
3: Y sí sorprende que tenga que llegar, pasar por ahí, un robot a decirte lo que sabes que tienes que hacer. Pero además que él sí le obedezcas. Obedecer en el buen sentido. Hacerle caso, ser empático, ser amable. Decir, sí, le estoy regando, me echo para atrás.
10: Hacer lo que tú sabes hacer. Y de repente ves a una persona de la tercera edad intentando pasar por el paso de peatones. Y hay un coche ya atravesado. Y ves la cara de desesperación de la persona de la tercera edad. ¿Por qué? Porque si se sale de esa zona delimitada y la atropellan, ¿no? ¿Quién va a tener la culpa?
3: Y mira, ya sea el abuelito,
10: quien sea,
3: o el chamaquito, o el que sea,
10: la persona en silla de ruedas, quien sea,
3: es un lugar destinado para que pase el peatón. Vamos a respetarlo. Hoy también en las grandes ciudades, y que tratan de ser muy empáticas con todos, están las cebras para el paso peatonal,
10: sí,
3: y un poquito atrás está el espacio para motocicletas y bicicletas. Vamos a respetarlo.
10: Ah, no, ahí se meten los coches.
3: ¿Verdad?
10: En el espacio de las motocicletas. No, es que son.
3: Entonces vamos respetando esos espacios y sin duda tendremos una mejor vida.
10: ¿Sabes cuál es la diferencia? La luz amarilla, la luz ámbar. El ámbar no es para que aceleres, el ámbar es para que vayas frenando. Entonces, por eso siempre nos quedamos allá a la mitad. Es que me ganó el alto.
3: No, pues es que no le calculas. Gracias. Son 5 para las 9.
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12: En Kiss FM son las 8:56.
14: 8:56. 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

0: 9 en punto, panorama informativo 88.9, información que sirve. Yo soy Alejandro Villalbazo en X, en TikTok, arroba Villalbazo 13. Mensajitos en el WhatsApp 55 82 55 88 88 9. El lunes 24 de agosto, Iñaki Manero, ¿cómo estás, Iñaki?
1: ¿Cómo estás, Alex Villalbazo? Arturo Sanguino, amigos de la República Mexicana y de todas partes por iHeartRadio. Una hora más de panorama.
0: Los mensajitos son en el WhatsApp 55 82 55 88 88 9. ¿Qué tal te comportas en la calle? Por aquello ahorita que les platicaba de lo del robot este allá en Guadalajara, que anda educando al automovilista y al motociclista. ¿Qué tal te comportas tú, hombre? ¿Cómo eres? ¿Eres amable? ¿Das el paso? ¿Te frenas? ¿Dejas pasar al carro y luego pasas tú? ¿Dejas que pase el peatón? ¿Respetas la cebra? Si ya te pasaste, ¿te echas en reversa? ¿Qué haces? ¿Cómo lo haces? Leti López de Iztapalapa nos dice que pongan un robot en las calles para que no tiren basura. Sí. Ah, estaría padre. Imagínate que vas caminando. Uy, Leti, qué gran idea. Imagínate que vas caminando. Ahí vas. Y de pronto alguien por la espalda te... Y volteas y es un robot, ¿no? Recojas su basura.
1: Ahí tenías la película de Robocop, ¿te acuerdas?
0: Claro. ¿Te gustó?
1: Que te persiga hasta que la levante, dice Leti, pues sí. Que esté jode y jode y jode todo el camino.
0: Levántala. Mauricio dice, ¿cuántos peatones no se cruzan en las cebras o circulan por donde no? Sí, Mauricio. De acuerdo. En esto de la cultura vial entra el peatón. De acuerdo. Pero aquí estamos hablando de ese espacio.
1: El espacio.
0: El de las cebras.
1: Debe de cruzar, lo dijiste, ¿no? Claro. Donde debe de cruzar el peatón.
0: Ahora, siempre. Ya, si el peatón se va a cruzar por otro lado.
1: Ya es bronca suya.
0: Tache del peatón, mal hecho, no de lo debe de hacer, se pone en peligro, cuidado, lo pueden atropellar y te puede meter un problema a ti, ciclista, motociclista, automovilista, chofer. O sea, sí, el peatón también tiene lo suyo, de acuerdo, Mauricio,
1: pero... Deberían multar al peatón, pero nunca lo multan.
0: Sí, pero nunca lo hacen. Tampoco al automovilista, ni al ciclista, ni a nadie.
1: Sí, también.
0: Pero vamos empezando por algo, Mauricio, ¿no? Vamos empezando por algo. El tocayo Ibarra, de León, Guanajuato, dice, no existe cultura vial en nuestro país, de nadie, ni peatones, ni ciclistas, ni motociclistas, ni conductores, nadie. Todos los demás son los culpables, menos yo. De acuerdo, tocayo. No, acuérdate, siempre el güey es el que va adelante, ¿no? Nada más que se te olvida que alguien va atrás de ti.
1: Así es.
0: ¿Y para quién es el güey entonces? Pues tú, ¿verdad? Que eres el que vas adelante. Se nos olvida eso.
1: Sí. Fíjate, en Mérida, saludos a Mérida. Está tan estandarizado el tema de cruzar. Ellos tienen topes planos, uh-huh, ¿no? Arriba del tope va cruzando el peatón. Entonces ya los peatones ni siquiera voltean a ver a los automovilistas, ¿eh? Saben que por fuerza el automovilista lo tiene que dejar pasar, o si no, se lo agarran y lo multan. Ahí sí cumplen con... Nada más que ahorita, lo que me dicen los amigos meridianos, que como está llenando de mucho chilango y de gente de otros lugares,
0: Mérida, ya lo están echando a perder.
1: Ya lo están echando a perder porque hacen lo que se les da su regalada gana. Uh-huh. Entonces, el meridiano que ya estaba acostumbrado a ni siquiera voltear para darle las gracias a nadie porque sabe que es su derecho, a veces resulta atropellado, pues, por el chilangazo.
0: No, y ¿sabes cuál? Hay otra, cuando tú te frenas para darle el paso a alguien, ¿no?
1: Sí.
0: Pero de pronto espejeas y ya ves al güey que viene del lado izquierdo, del derecho, y que va a pasar y no se da cuenta. Si estás dando el paso a alguien, que te frenaste para darle el paso a alguien.
1: No, y el otro le vale gorro.
0: ¡Pum! ¡Le vale!
1: Vámonos.
0: No, está bien cañón.

0: Misilios en diferentes puntos de la colonia Felipe Ángeles dejaron un saldo preliminar de 2 personas muertas, 6 heridas. A pesar de que autoridades desplegaron fuerzas de seguridad por tierra y aire para atrapar a los agresores, únicamente se logró la captura de uno de ellos, quien se encontraba en la azotea de un hotel cercano al sitio de la agresión. La noche del sábado, hombres armados atacaron a tiros a Edilberto Portillo Jaramillo, Don Beto, fundador y vocalista de la agrupación musical Beto y sus Canarios, cuando descendía de su autobús en el rodeo Texcoco, en el municipio de Chimalhuacán, Estado de México, momentos antes de la presentación. Su estado de salud fue reportado como grave y hasta el momento el pronóstico permanece reservado. Diputados proponen que se invaliden desde la Constitución las elecciones que estén intervenidas por el crimen. Isaac Castañeda.
1: Desde el grupo parlamentario del Partido del Trabajo en la Cámara de Diputados buscan elevar a rango constitucional la anulación de las elecciones federales o locales cuando se acredite la intervención del crimen o la delincuencia organizada. La propuesta de reforma presentada por la diputada Lilia Aguilar fue remitida a la Comisión de Puntos Constitucionales de San Lázaro, en la que se plantea que la modificación al artículo 41 constitucional es una medida de seguridad y defensa de la democracia ante los intentos de afectar la equidad de la contienda y libertad de sufragio. Además, se promueve la protección de los candidatos y partidos políticos que se conducen en el marco de la legalidad frente a aquellos que tienen respaldo operativo, financiero y coercitivo de grupos criminales. 88.9 Noticias, Isaac Castañeda.
0: Mi amigo René Ponce, ¿qué nos tienes allá afuera? Buenos días.
2: ¿Qué tal, mi amigo? Y pues no muy buenas noticias. Kilómetro 14, circuito exterior mexiquense. Esto es en dirección a la autopista México-Querétaro. Un tráiler transportaba muebles, vuelca y choca contra el muro de contención. El combustible pues del motor queda regado, se prende y consume este pesado vehículo. El chofer alcanza a salir, afortunadamente resulta solo con algunos golpes. En este sitio laboran bomberos del Estado de México, quienes ya prácticamente han sofocado las llamas, únicamente están en la remoción de todo este escombro que queda en el lugar. Todos los carriles en dirección a Tultitlán se encuentran cerrados. La alternativa para quien circula por este circuito exterior mexiquense es utilizar la avenida José López Portillo. Por otra parte, también te informo, trabajadores del Monte de Piedad protestan junto a lo que es el Palacio Nacional, exactamente en la calle de Moneda. Se trata de integrantes del sindicato independiente, quienes están pidiendo al gobierno federal, específicamente a la presidenta de la República, que funja como intermediaria para lograr un acuerdo laboral que permita que se levante la huelga, que cumple ya 11 meses. Espera que los manifestantes también se trasladen posteriormente hacia las puertas de la Suprema Corte de Justicia de la Nación, que se encuentra prácticamente ahí a unos metros en lo que es la calle de Pino Suárez. Es el panorama, Iñaki.
0: Te agradezco mucho, mi amigo René Ponce, y estamos pendientes. ¿Cómo andamos de la inflación? María Inés Camacho, muy buenos días.
3: En los primeros 15 días de agosto, los precios de productos y servicios al consumidor reportaron un incremento del 0.10% respecto a la quincena anterior. Así lo informó el INEGI, quien detalló que con este resultado, la inflación general anual se ubicó en 3.26%, lo anterior de acuerdo con el Índice Nacional de Precios al Consumidor, en donde detalla que los productos y servicios que reportaron incrementos fueron huevo, cebolla, taxi, vivienda propia, universidad, colectivo, otras frutas, chile serrano, tequila y cigarrillos. Mientras que con costos a la baja, gas doméstico LP, papa, otros tubérculos, jitomate, pollo, automóviles, transporte aéreo, suavizantes y limpiadores, así como calabacita, aguacate y toallas sanitarias. 88.9 Noticias, María Inés Camacho Romero.
0: Y en el panorama de los espectáculos, en el último concierto de su actual gira, Bad Bunny hizo un llamado a defender Puerto Rico. Lalo González.
4: Debí tirar más fotos de cuando.
5: El punto final de la gira Debí tirar más fotos se puso en Puerto Rico. En su isla natal, Bad Bunny aprovechó el escenario para poner acento en los diferentes problemas que atraviesa aquel país.
6: Yo no puedo traerle el agua a los que no tienen agua. No puedo traerle la luz a los que todos los días se le va la luz. Yo lo que quiero hoy es traerle un poco de alegría. Es las ganas de seguir sintiendo este orgullo de ser de aquí.
5: Benito Antonio Martínez Ocasio destacó la importancia de que el pueblo defienda su territorio y su futuro. Además recordó que más allá de su éxito internacional, él también forma parte del pueblo puertorriqueño. Para 88.9 Noticias, Lalo González.
0: Vámonos a los deportes, Arturo Sanguino.
7: Gracias, amigos de Panorama. Llegamos a la última en los deportes. Ya encendemos los motores porque la Fórmula 1 regresó este fin de semana con el Gran Premio de Países Bajos. El ganador fue Lando Norris. Antonelli y Russell se quedaron con el segundo y tercer puesto respectivamente. Max Verstappen sufrió un accidente y no terminó la carrera, mientras

0: Sergio Checo Pérez finalizó en el lugar 15. En el tenis, en el Masters de Cincinnati, el campeón fue Arthur Fields, y en el WTA 1000 se coronó Coco Gauff. En la pretemporada de la NFL, el domingo, los Titans vencieron 19-16 a los Seahawks, mientras que el sábado, Patriotas ganó 24-21 a Filadelfia, Tampa Bay venció 16-15 a los Chiefs, y Dallas impuso 34-14 a los Cardenales. Mientras que en la Liga Mexicana de Béisbol, en la zona norte, ya quedó definida la serie de campeonato. Los Sultanes se enfrentarán a los Toros. En la zona sur, todavía este lunes, juegan Diablos ante Pericos y Olmecas frente a Guerreros. Con esto me despido, amigos de Panorama. Que sea una gran semana para todos. Regreso con ustedes, Iñaki, Alex. Muchas gracias. Fuerte abrazo para todos.
1: Igualmente, muchas gracias, Arturo. Alex Villalbazo, Arturo Sanguino en los deportes, Iñaki Manero en Panorama Informativo por 88.9 Noticias, información que sirve por iHeartRadio. Moni Villalobos, tráfico y clima cada 15 minutos. ¿Qué hay de nuevo, Moni?
2: Hola, Iñaki, gracias. Les comento que siguen servicios de emergencia trabajando en el circuito exterior mexiquense a la altura de Tultepec, cerca del mercado San Pablito, con dirección a Cuautitlán Izcalli, debido a volcadura e incendio de tráiler. La circulación está cerrada. En unos minutos, más información.

0: 9:15, panorama informativo 88.9, información que sirve. Yo soy Alejandro Villalbazo en X, en TikTok, arroba Villalbazo 13, mensajitos en el WhatsApp 5580-255-8889. Hablando de peatones y hablando de espacios que se pensó iban a mejorar la calidad de vida, del comercio, de la convivencia, siendo peatonal, fue el centro de la Ciudad de México, el Zócalo de manera particular, ¿no? Volviéndolo peatonal. El problema es que, no sé si últimamente han ido al centro de la Ciudad de México, y si ustedes están en cualquier otro punto del país o del mundo, gracias a iHeartRadio, donde nos pueden escuchar. Les cuento que el centro de la Ciudad de México, donde está Palacio Nacional, Catedral, donde está el edificio del gobierno de la Ciudad de México, pero que es precioso ese primer cuadro que le llaman de la Ciudad de México, con todas sus construcciones, con sus edificios, con sus callecitas, con toda la zona comercial. Híjole, se volvió imposible. Se volvió imposible. Eso del peatonal, nada más que a ver cómo llega el peatón. Es que ya nunca puedes llegar. Porque ya siempre tu camino peatonal, o lo poco que queda vehicular, está bloqueado, está tapado, no se puede, no hay manera, no hay forma, es Chana, es Juana. Pero ya se convirtió eso en un viacrucis. No importa cuándo vayas ni a qué hora, llegar al primer cuadro del centro de la Ciudad de México es prácticamente imposible para el peatón. 9:15, ahorita platicamos de eso.
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2: En Kiss FM, son las 9:15.
3: 9:15.
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0: 9:20, panorama informativo 88.9, información que sirve. Yo soy Alejandro Villalbazo, en X, en TikTok, arroba Villalbazo 13, mensajitos en el WhatsApp 5580-255-889. Se ha vuelto imposible ir al centro de la Ciudad de México. Joana Flores, buenos días, Joana.
1: Alejandro, buenos días. Pues sí, puras vueltas y vueltas son las que hay que dar para poder ingresar al primer cuadro de la capital. Esa es la queja de los visitantes al Zócalo de la Ciudad de México. Vamos a escuchar.
2: ¿Cuántas vueltas han dado para buscar el paso?
3: Como cuatro, ¿no?
2: Cuatro vueltas.
3: ¿Qué les han dicho?
2: Pues no, que no hay paso, que tienes que dar la vuelta a más calles y es como que muy cansado.
4: No vamos a tener que dar toda la vuelta hasta por allá, o sea, muy malo, ¿sabe por qué? Porque el visitante viene a conocer y realmente le evitan el pase peatonal para el turista.
2: ¿Dónde viene?
4: Nosotros venimos de Tabasco.
1: Y bueno, y es que aunque el Zócalo es 100% peatonal, desde el 12 de mayo de 2024, la realidad es otra, Alejandro. La gente tiene que caminar y buscar cómo ingresar a la plancha. Y de tanto andar, pues la gente termina enojada y decepcionada. Vamos a escuchar.
5: Enojo porque pues para tomar la foto pues hay que rodear.
2: ¿Y les explican por qué no pueden pasar?
5: No da ninguna explicación.
6: Porque como no es visitante, luego no sabes ni por dónde ubicarte. Y como ahorita no sabemos ni por dónde ingresar al Zócalo.
5: Ajá, que por aquí no hay que darle la vuelta y pues sí, ya. Se quitan las ganas, ¿no? Desde lejitos mejor.
1: Ya conocían el Zócalo. Recuerdan que hace años cuando circulaban los coches, pues la zona era más peatonal que ahora. Vamos a escuchar.
6: Sí, he venido muchas ocasiones. Antes podías ingresar sin ningún problema al Zócalo. No tenías ningún tema.
4: Anteriormente, todo estaba libre y se podía caminar todo bien, pero ahorita por donde quiera que uno vaya, no hay paso.
2: Ahora sí que estaba más tranquilo, sí podíamos pasar, no nos daban peros los policías.
7: Que estaba limpio, estaba disponible, había disponibilidad para entrar en el Zócalo, para ver el templo, para ver el palacio.
1: La peatonalización oficial del Zócalo se extiende a las calles 5 de Febrero, 20 de Noviembre y José María Pino Suárez, del circuito a la calle Venustiano Carranza. Sin embargo, si ustedes van, pues van a ver que están llenas de vallas, al igual que el primer cuadro de la capital, y esto, pues dicen, le quita lo bello a este primer cuadro. Vamos a escuchar.
2: ¿Cómo se ve?
6: No, pues fatal.
2: ¿De dónde vienes?
6: De Puebla.
4: Y ahorita pues están las vallas.
2: ¿Cómo se ve el Zócalo con tantas vallas?
4: No, pues muy mal.
2: ¿De dónde nos visitan?
4: De Nuevo León. Yo no sé por qué lo ponen si no hay protestas.
1: Y bueno, Alejandro, hay que recordar que cuando el Zócalo se hizo peatonal, las calles 16 de Septiembre, Francisco y Madero y 5 de Mayo mantuvieron su circulación habitual. Y actualmente, pues, las personas consideran que haber quitado los coches es un acierto. Sin embargo, pues, dicen, esta medida no sirve de nada cuando las calles que supuestamente son peatonales, como 5 de Febrero, Venustiano Carranza y 20 de Noviembre, pues, están llenas de vehículos de funcionarios. Vamos a escuchar.
4: Estoy de acuerdo que hayan retirado los vehículos, pero no que cierren el paso al turista.
8: Pues que nos digan para quién es, ¿no? Selectivo, o cuándo se aplica, cuándo no. Es absurdo. Honestamente no entiendo por qué cierran la vialidad. Solo cuando nos conviene, ¿a quién le conviene?
1: Y bueno, Alejandro, ¿por qué el Zócalo es menos peatonal que cuando no era peatonal? Pues eso le preguntamos al secretario de gobierno, César Cravioto, que despacha desde este punto, y esto nos respondió.
9: Secretario, pero el Zócalo se declaró peatonal y tiene muchos meses que está cerrado.
10: ¿Cuál?
9: El Zócalo se declaró peatonal y ahora parece menos peatonal que antes.
10: No, bueno, ¿cómo va a ser menos peatonal? Es perfecto, absolutamente.
9: Pero hay muchas vallas.
10: Ah, no, bueno, ya.
1: No hay una explicación, Alejandro. Les voy a dar un tip. Si van, pues intenten ingresar por Pino Suárez o Madero, porque 20 de noviembre está permanentemente cerrada, solamente es para salida, sobre todo de la gente que trabaja en los edificios de gobierno, y si intentan ingresar por 5 de febrero, pues ahí es al contentillo, a veces está abierto, a veces está cerrado, pues mejor a la segura también por Madero, Alejandro.
0: Y te acercaste. ¿Y por qué digo y te acercaste, Joana? Porque prácticamente si entras por Avenida Juárez, desde el eje central, ya no hay manera de entrar a ese cuadro. Tú llegas por Avenida Juárez y a veces puedes llegar a la zona de Bellas Artes, a veces desde antes están los cortes porque siempre hay algo en Bellas Artes, pero vamos a suponer, pudiste llegar a Bellas Artes, Y ahí está el eje central. No hay manera de que te des la vuelta en ninguna de las callecitas, ni 5 de Mayo, ni Tacuba, ni Donceles, ni ninguna de esas. No hay manera de que te des la vuelta para poder ingresar y meterte un poco más hacia el centro y poder llegar al Zócalo. Y estás hablando, pues no sé, de 6-7 cuadras, Joana.
1: Sí, efectivamente, Alejandro, para las personas que intentan llegar en vehículo es un viacrucis porque constantemente hay cortes. Desde que se trasladó el gobierno federal, la presidencia, a Palacio Nacional, pues todas las protestas se trasladaron al primer cuadro de la capital. Entonces, y nunca avisan en tiempo real, Alejandro, dónde están esos cortes. A veces son de 5 minutos y vuelven a abrir. Y si tú intentas llegar de forma peatonal, ya sea por la estación Zócalo, Zócalo es otra de las estaciones que a veces está abierta, a veces está cerrada por la misma situación de que al exterior hay marchas. Pero aun cuando ya llegaste a ese primer cuadro, Alejandro, pues si intentas llegar por 20 de noviembre, no van a poder. A veces lo podrán hacer por 5 de febrero, a veces por 5 de mayo. La realidad es que está rodeado de vallas el Zócalo y esto tiene meses así. Hace un año pues se decía, bueno, es que viene la gente y se llenaba de vallas el Zócalo.
0: Y como
1: la
0: gente
1: ya no está.
0: Y como acabamos de escuchar, Joana, quien viene de otros puntos del país, ¿no? O incluso el extranjero. Pero si hoy no hay marchas, ¿por qué están las vallas? Es que ya llegaron para quedarse. Y me escribe Jime. Jime, nuestra jefa de redacción allá en de información allá en Azteca. Dice, ¿de llevar a los abuelitos? No, pues nunca. ¿Cómo llegas hasta esa zona con un abuelito?
11: ¿Una persona con discapacidad?
0: 9.25.
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13: En Kiss FM son las 9:26.
14: 9:26. 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
0: La Ciudad de México, llegar. Mensajitos tenías ahorita.
11: Sí, nos dice Ángar, ayer fui a la tienda departamental 20 de noviembre, que se llama, ajá, La Rosita, y me di cuenta de algo, y lo pone textual, muy cabrón, sí, la verdad sí lo es. Uh-huh. Imaginen la escena. La gente de compras en esa tienda, de repente suena la alerta sísmica, todos salen corriendo del lugar, pero, oh sorpresa, no pueden salir porque hay vallas. Es una, claro, trampa de muerte.
0: De acuerdo. ¿No?
11: ¿Y qué pasó con no llenándonos la boca con el vamos a hacer el protocolo del sismo y esta ciudad de vanguardia? Que cuando a lo mejor tienes a la gente sin salir en el momento en que ocurre algo que no sabes cuándo va a ocurrir.
0: Sí, ¿por qué? Porque ahí están las vallas, porque ya llegaron para quedarse, porque ya no las quitamos. Porque qué miedo, en cualquier momento nos vuelve a caer la protesta, la manifestación. Es terrible, la verdad es que es terrible. Miren, más allá de a la vista, porque a la vista es espantoso, sí, a la funcionalidad.
11: Claro.
0: A este tipo de emergencias incluso, que en cualquier momento se pueden dar. Más allá de la molestia que es ir al centro a enfrentarte con esto, ya les he contado en otras ocasiones, a mí me encanta ir al centro. De hecho, no sé por qué no me encontré el sábado a Joana, que andaba por ahí haciendo su nota, porque yo también andaba por ahí. Y justamente estaba pensando en eso. Qué complicado es ya llegar al centro. Qué difícil, Y miren que cada quien con su movilidad, ¿no? Pero yo cuando voy para allá acostumbro irme en moto, porque es mucho más fácil. En todos los sentidos, para encontrar el espacio, el paso, la calle por donde te puedes meter. Porque llegar en coche, ya no. Incluso los espacios de estacionamiento, limitados. Bueno. Si para las motos son limitados, no en todo. Es otra que no entiendo en el centro. No hay en dónde estacionarse. No te puedes quedar a media calle, pues, es una infracción, la grúa se lleva tu coche, todo lo que ya sabemos, te arañan, todo eso. Pero en los estacionamientos que hay, no te aceptan todos los coches, dependiendo del tamaño. No te aceptan todos moto, porque no en todas aceptan motos. Entonces, llega el momento en el que dices, pues me regreso.
11: ¿A qué voy?
0: Claro.
11: Y eso también afecta al turismo y afecta la derrama económica del, la gente que trabaja ahí.
0: Los comercios.
11: Entre las marchas, plantones, manifestaciones, entre el comercio ambulante, que no te permite ver si hay un parque público, que es la Alameda, ¿no? Y entre esto, las vallas, precisamente para resguardar, porque a veces es un búnker, ¿eh? A veces no puedes ver ni Bellas Artes. Y desde luego, pues por poner ahí el poder central, la casa del poder central, ponerlo ahí, ¿no? Pues ¿a dónde van todas las marchas para hacerse visibles? Para allá.
0: Justamente el sábado había bloqueo.
11: Sí.
0: Ahí entre la Alameda y Bellas Artes, toda esa área. Porque quitaron espacios de vendedores ambulantes en la Alameda.
11: Sí.
0: Entonces, como los quitaron, pues voy, protesto y ahora me pongo en la calle. Uh-huh. Y se instalaron sobre la calle. Pero como no hay poder humano que los quite, entonces la policía desvía la circulación y desvía a la gente. Es de locos.
11: Sí. O sea, ¿qué voy al centro? Pues a pasar corajes.
0: Y tan bonito que es nuestro centro.
11: Me voy a Coyoacán, me voy a San Ángel, me voy a otro lado.
0: Urge que recuperen el centro. Urge. Y si es necesario, ¿qué? Vamos con el tema peatonal. Adelante, hagamos peatonal. Pero que funcione peatonal. Respetemos lo peatonal. Si para eso, para hacerlo peatonal, pues necesito una alternativa, pues voy a poner los estacionamientos suficientes en los alrededores para el coche, para la moto, para la bicicleta. Para que la gente, porque de alguna manera tienes que llegar hasta los alrededores. Uh-huh. Si no, pues ¿cómo?
11: Sí, a lo mejor Tacuba fue muy buena idea hacerlo peatonal, ¿no? Uh-huh. Pero ya después creo que nos engolosinamos y ya quisimos hacerlo todo peatonal.
0: Y no jala.
11: No jaló así.
0: Y no jala porque no estamos bien organizados. Por eso, ¿eh? No por otra cosa. Organización. Porque si no se vuelve un desmadre completo. Eso es lo que es. Completito. Y como el último que importa es el ciudadano, pues el respeto es para todos los demás. 9:35, tráfico y clima cada 15 minutos. Mónica Villalobos.
2: Alejandro, gracias. Les comento que por una volcadura, servicios de emergencia trabajan en el segundo piso de Periférico, antes de Avenida Observatorio, hacia San Antonio. 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En unos minutos, más información.
11: Muchas gracias, Moni. Vámonos con el panorama y nos vamos al piso de remate de la Bolsa Mexicana de Valores porque ya comenzó la pachanga, ya comienza la semana. ¿Cómo iniciamos? María Inés Camacho, buenos días nuevamente.
4: ¿Cómo estás, Iñaki? Muy buenos días. La Bolsa Mexicana de Valores está registrando tendencia positiva, gana el 0.36%, avanza 236.74 puntos y lleva el índice de precios y cotizaciones a las 65.965.92 unidades. El dólar en los bancos comprándose en 16.39 pesos y ya se venden las ventanillas en 17.35 pesos en promedio. El euro 19.47 pesos a la compra, 20.06 pesos a la venta también en promedio. Y bueno, pues los precios de los combustibles a nivel nacional, el litro de la Magna es de 23.69 pesos en promedio, el de la Premium 28.52 pesos y el litro del diésel 27.02 pesos y la mezcla mexicana de exportación se ubica en 84.71 dólares por barril. Iñaki, son los números esta mañana, buenos días.
11: Gracias, María Camacho, muy buen día. 2:30 de la tarde, el cierre de la Bolsa Mexicana de Valores, así quedan las cosas para el resto de la jornada y toda esta información. 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Esta mañana, la presidenta de México en su conferencia se pronunció nuevamente sobre el caso Rocha Moya. Memo Jiville.
6: Asegura la presidenta de México, Claudia Sheinbaum, que no le pareció pertinente que Rubén Rocha Moya haya regresado a la gubernatura de Sinaloa.
8: La verdad no me parecía pertinente, por decirlo menos. Y la Secretaría de Gobernación pues emitió un comunicado diciendo que esta era una decisión personal del gobernador, que no había tenido que ver el gobierno de México.
6: manifestó que se enteró por su publicación en sus redes sociales y por ello la Secretaría de Gobernación emitió un comunicado para dejar claro que su regreso no contaba con el apoyo del Gobierno de México, por lo que nuevamente solicitó licencia. Dijo que no sabe qué le orilló a regresar a su cargo, sin embargo no ha hablado ni piensa hablar con él. 88.9 Panorama Informativo, Guillermo Jiville.
1: Vámonos a Jalisco porque aumenta el número de patos domésticos abandonados en parques públicos en la zona metropolitana de Guadalajara, por lo que las autoridades están haciendo un llamado. Martín Beltrán.
9: El director de la Agencia de Bosques Urbanos, Jesús Gastelum, llamó a la ciudadanía a no abandonar patos domésticos en los lagos de los parques Agua Azul, Metropolitano y Los Colomos, debido a que pueden desplazar a especies nativas y alterar el equilibrio de los ecosistemas.
10: Estos patos son muy agresivos al comportarse con otras especies y desplazan a las especies que son completamente nativas, como el pato silvestre mexicano. Se ponen en manada estos patos domésticos, no dejan que pueda hacer uso del lago el pato silvestre mexicano y empieza a tener que desplazarse, una especie que es completamente nativa.
9: Para Panorama Informativo desde Guadalajara, Martín Beltrán.
1: Increíble. Bueno, fue un éxito el concierto Voces por la Vida que se organizó para ayudar a los afectados por el sismo en Colombia. Lalo González.
12: Este domingo se realizó el segundo concierto para ayudar a las miles de familias afectadas por el terremoto del pasado 10 de agosto en Colombia. La velada llevó por nombre Voces por la Vida y tuvo lugar en Bogotá, donde hubo recaudaciones millonarias. Todo ese dinero será utilizado para la reconstrucción de viviendas, compra de medicamentos y donación de alimentos e insumos para los damnificados. La cantante Karol G se presentó vía remota desde Los Ángeles y aportó $1,000,000. En tanto, Maluma envió este mensaje.
13: Cuando los colombianos nos unimos, podemos lograr cosas increíbles por nuestro país. Miles de personas que han decidido ayudar, aportar y demostrar que no somos indiferentes frente a lo que está pasando.
12: Para 88.9 Noticias, Lalo González.
1: El comentario deportivo con Toño de Valdés. Hola, Toño.
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26: ¿Qué tal, amigos de Panorama? Un placer saludarles. Se mantuvo con vida el equipo bicampeón, los Diablos Rojos del México, en el playoff de la Liga Mexicana, al vencer 15-10 a los Pericos de Puebla, allá en el Hermano Cerdán, en el cuarto juego de esta serie de la zona sur. Todavía la novena poblana tiene una ventaja cómoda de 3-1. Hoy habrá actividad. Si ganan los Diablos hoy, van a provocar el regreso al estadio Alfredo Harp. Vamos a ver si Puebla puede resolver ya el día de hoy. La otra serie del sur es la de Oaxaca. Oaxaca ya tiene ventaja de 3-1, le ganó a Tabasco 6-4 fue el resultado del partido. Las series del norte ya terminaron, las dos terminaron el día de ayer con Monterrey, los Sultanes venciendo a Durango 8-6. La serie termina 4-1 en favor de los Sultanes. Y los Toros de Tijuana, que ya despacharon a los Charros de Jalisco. De hecho, se complementó un juego y se realizó completo otro el día de ayer. En el juego completo, Tijuana venció a Charros 3-2, así que también los Toros se llevan la serie 4-1. Será Tijuana en contra de Monterrey la final de la zona norte, y todavía pendiente para el sur si hay reacción de Diablos, si Pericos lo elimina, si los Guerreros resuelven o si los Olmecas tienen un gran regreso. Un saludo para todos ustedes, amigos de Panorama.
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1: Muchas gracias, Toño. Alex Villalbazo, Arturo Sanguino, Iñaki Manero en Panorama Informativo 88.9 Noticias. 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Gracias, Moni Villalobos, con el tráfico y el clima cada 15 minutos. Hasta mañana.
2: Iñaki, muchísimas gracias. Hasta mañana. Les comento que hay reducción de carriles en la autopista México-Cuernavaca, a la altura del kilómetro 60, con dirección a la Ciudad de México. En unos minutos, más información.
27: Para las 10, Panorama Informativo 88.9, información que sirve. Yo soy Alejandro Villalbazo en X, en TikTok, arroba Villalbazo 13. Los mensajitos en el WhatsApp 5580-255-889. Mensajitos de Rebe, por ejemplo. Rebe opina: el ambulantaje dueño de banquetas y la autoridad no hace nada. Por eso los peatones caminan abajo de las banquetas, que ese es otro tema, Rebe, sin duda alguna.
0: Por acá, Manu. Dice, del tamaño y longitud de las vallas en el Zócalo es el miedo. Dicen que el pueblo pone y quita, pero ni el pueblo puso las vallas, ni el pueblo puede quitarlas. ¡Ay, Manu! ¡Qué profundo, eh! Pero qué realista.
11: No, se fue con todo.
0: Sí. Martis, nos cuenta la Martis, que le tocó ir el sábado a la Ciudad de México. Nos cerraron en la cara la calle. Un policía déspota tocándonos el silbato en la cara y diciendo, ponle en el Google Maps, mami, así llegas. Dice, y uno con coraje y frustración, es que aunque le pongas, porque cada vez te va alejando más, como no te puedes dar la vuelta en ninguna calle para meterte y acercarte al Zócalo, te va alejando y alejando.
11: Sí, te va dejando hasta... Y si te vas en taxi, por ejemplo, uh-huh, a la hora de regresarte a de donde venías, te va llevando por otras zonas.
0: Sí.
11: Por donde no quieres ir.
0: Laura Urrutia dice, sumamente molesto el cierre permanente del Zócalo. Se parece que ya buscan cualquier pretexto para mantenerlo así, ferias, eventos, manifestaciones, y es imposible. Y de las salidas del metro a la plancha del Zócalo ni hablemos. No es posible que podamos caminar por nuestra ciudad, ¿sí? Y disfrutarla, porque más allá de el tema comercial, que es lo más importante, en el centro, es disfrutarlo.
11: Claro.
0: De verdad, ir a caminar el centro es bien bonito. A caminar igual, pues no compras nada, ni hay lana. No, o sea, decías el otro día que vas de qué, de
11: o jaleando.
0: O jaleando.
11: Ojalá me alcance para esto.
0: O sea, pues porque no alcanza. Pero hoy voy caminando, lo gozo, lo disfruto. Tal vez para comprar un agua en la tiendita sí me alcance. Me siento ahí en cualquier banqueta con la familia y estamos platicando y viendo pasar el día.
11: Lees las placas, te asomas a los museos, estás... No, detienes el tiempo.
0: Volteas a ver los edificios.
11: Sí.
0: Oye, ¿y esta iglesia? ¿De cuándo? Ah, pues ahí te acercas a leer más o menos de cuándo. Ya lo gozaste. Lo gozaste, tomas la foto. ¿Pero qué foto te vas a tomar? Si la valla de 3 metros atrás de ti. ¿Qué foto te vas a tomar, hombre?
11: ¿Qué se ve? Nada.
0: Nada.
11: ¿No? Decíamos con lo de la Alameda, el parque público más antiguo de América.
0: Tomado siempre.
11: Tomado.
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15: Hola, seguimos con más información. Conduce con precaución. Considera que hay reducción de carriles en la autopista México-Cuernavaca, a la altura del kilómetro 60 con dirección a la Ciudad de México. Además, por una volcadura, servicios de emergencia trabajan en el segundo piso de Periférico, antes de Avenida Observatorio hacia San Antonio. 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Además, te comento que por árbol caído, servicios de emergencia trabajan en Universidad y Concepción Beistegui. Además, también servicios de emergencia trabajan en el circuito exterior mexiquense, a la altura de Tultepec, cerca del mercado San Pablito, con dirección a Cuautitlán Izcalli, debido a una volcadura e incendio de tráiler. La circulación se encuentra cerrada. La temperatura al momento se registra ya en los 14 grados. Soy Mónica Villalobos. 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

0: 10 para las 10, panorama informativo 88.9, información que sirve. Yo soy Alejandro Villalbazo, en X, en TikTok, arroba Villalbazo 13. Los mensajitos en el WhatsApp 5580-255-88-889. Oigan, yo sí soy, ya saben que soy muy mala persona. Muy mala persona. Pero...
1: ¿Ahora qué hiciste?
0: Es, no, no, yo no hice nada. Ah. Pero me dio tanto gusto. Tanto gusto me dio. Es que me encontré un video en la mañana. Y dije, ay, esta joya. ¿En dónde habrá ocurrido esto tan bonito, hombre? Esto tan bonito, ¿qué les cuento? Es un asalto. ¿Cómo, Villalbazo, que un asalto va a ser bonito? No la chingues. No, es que el desenlace es lo bonito. Un hombre y su hija están llegando a una calle que puede ser su casa. Cuando de pronto aparecen dos en una moto, que ya nos la sabemos, ¿no? Uh-huh. Ahora traen la mochila tipo repartidor. Ya, pues, se acercan. El que va de pasajero con esta mochila tipo repartidor se baja, pistola en mano, uh-huh. Amenaza al papá.
1: Va a variar.
0: El... que va de piloto, todavía se da el tiempo de bajarse de la moto y asalta a la niña que va acompañando al papá, le quita sus cosas, les quitan todo. Se trepan a la moto, esto que les hablo, ya saben, 30 segundos, o sea, sí. Pues,
1: sí, de volada.
0: De volada, hombre. Se trepan a la moto y toman camino contrario a la dirección que estaba el coche. Pues de pronto, como que no la midieron, el automovilista, que da vuelta en un, y que les deja ir el carro, y los prensó contra la pared, pero los prensó, tanto, que los dos hijos de la chingada murieron, los dos asaltantes murieron. Por ese atropellamiento. Sí, que me disculpen, desechos inhumanos y toda la bola de aquellos que dicen que pobrecitos y los derechos, ¿en dónde están?
1: Tomaron su decisión.
0: Claro.
1: Que afronten las consecuencias.
0: Y la consecuencia fue esa. ¿Eh? Un cuate que harto, cansado, fastidiado, decidió dar media vuelta y dejarles ir su carrito. El carrito también quedó deshecho, porque cuando los prensa con la moto, los avienta y los pega contra la pared, pues el carrito también quedó deshecho. Lástima por el carrito. Sí, la verdad, lástima por el carrito. No le pasa nada a los pasajeros del coche, afortunadamente, y gracias a Dios no les pasó nada. Llega la policía, porque nunca se va, no huye el automovilista, se queda ahí. Para que llegue la policía, pues, ¿sabes qué? Pues estos me atracaron y pues yo les dejé el carro, ¿no? Llega la policía. Y ahí junto a los cuerpos, 5 teléfonos celulares que ya traían estos.
1: Desgraciados.
0: Traían 2 anillos, 2 argollas, 2...
1: de matrimonio.
0: Alianzas.
1: Alianzas, ajá.
0: Y la pistola con la que andaban atracando. La moto en la que andaban asaltando, ¿qué creen? Que también era robada. Y el cuate les dijo a los polis todo lo que había ocurrido. Prácticamente 2 pimpipes. Eduardo y Nathan, 18 años, los pimpipes. Pimpipes. Pero aquí llegamos a la parte más desastrosa de la historia. Porque los familiares de estos 2 pimpipes, hijos de la chingada, están pidiendo todo el peso de la ley contra el automovilista. Todo el peso de la ley. ¿Saben por qué? ¿Saben cuál es el argumento de los familiares de los pimpipes? Oye, es que los pudo haber denunciado por robo. Ay, ay, ay. pero perseguirlos y dejarles ir el coche y atropellarlos.
1: No, no es de gente decente, pues ¿cómo crees, Villalobos?
0: Y que murieran.
1: Pues sí.
0: Si ellos nada más lo estaban asaltando.
1: Esto es un síntoma, ¿eh? O sea, ya la gente ya está tan hasta la madre de que las autoridades no hagan nada y que todo se quede en carpetas ahí olvidadas. Que ya la gente está tomando...
0: Esta historia...
1: las acciones.
0: Ocurre en Brasil. Pero podría ser en cualquier esquina. Podría ser en la esquina de tu casa, de tu negocio, de la calle que transitas, de la escuela de tus hijos, en cualquier punto.
1: Porque en Brasil en cuestión de administración de justicia estamos igual que en México.
0: Así. O peor. De impunes.
1: Así de impunes.
0: Entonces, miren, por eso les decía, es una historia tan cotidiana que el lugar es lo de menos. Lo que vemos es lo que nos debe de sorprender. El argumento de quienes son familiares de los asaltantes es lo que nos debe de sorprender. ¿Cómo es capaz que se atrevan todavía a decir, oye, ¿por qué? Me recuerda la historia de Pedro, el policía de la Ciudad de México, que hace años en el Oxxo, ¿no? Lo mismo, y la familia acusa lo mismo, y hoy Pedro está en un proceso penal en México, justamente porque los familiares del hijo de la chingada que murió en ese Oxxo dijeron lo mismo que estos en Brasil. Ay, pero... Sí era un asaltante. Nada más que él nunca se hubiera atrevido a matar a nadie. ¿Cómo lo mataron a él?
1: El papá del Brian cuando se robó una pantalla.
0: Ay, sí.
2: ¡Échale huevos, mijo!
1: Ya lo tenían detenido, ya lo tenían clavado.
0: Lo estaban clavando al... Sí. Que si no mal recuerdo era Barrientos.
1: Sí.
0: El penal de Barrientos en el Estado de México. Y el papá del Brian, alentando al Brian.
1: Pero en fragancia, ¿eh? Sí. Lo había agarrado. Nada de averiguaciones, ya.
0: Por eso regreso al inicio de la plática. ¿Será que yo soy muy mala persona? Pero no saben qué gusto me dio ver esa imagen desde temprano. Dije, se las tengo que contar. No podía dejar que pasara la mañana sin que nos fuéramos con este gran sabor de boca. ¿Sí o no? ¿A poco no nos cambió la cara? Nos vamos, Iñaki.
1: Hasta mañana.
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0: 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Son las 10.
1: 10 o'clock.
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1: 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Muy buenos días, damas y caballeros. Gracias por estarnos sintonizando, por estar en la compañía de la Estación del Beso aquí en el 101.9. Esto es Show Kiss por Kiss FM y yo soy Enrique Rivadeneira. Estaré con ustedes esta mañanita, pasándola maravillosamente con, pues la verdad, muy buena música, información chévere. Hoy es día de El Bombero. Miento, fue este fin de semana, el 22, fue día del bombero, pero la verdad, honestamente, yo creo que es un tipo de, es una de esas celebraciones que no debería pasar desadvertida, que no debería pasar así como ignorada por nosotros. Al contrario, yo creo que se debería hacer una celebración enorme. Enorme, porque uno puede tener quejas de médicos, puede tener quejas luego de enfermeros, enfermeras.

mi reconocimiento enorme. Me acuerdo allá cuando yo era morrillo en mi pueblito. Pues ya saben que en diciembre, pues que entre cohetes, qué más de esto, qué más de lo otro, bengalitas y mucho alcohol por todas partes, pues siempre hay ese tipo de siniestros. Entonces me acuerdo que una vez, le habían puesto luces a un cedrel que estaba en la parte de afuera. Pero no eran luces LED, eran luces de poquitos, de pequeñitos, pero de poquitos incandescentes, ¿no? Esos de colores que eran muy comunes en los años 80. Y, hijo, qué barbaridad. Se prendió, se encendió el árbol. Se encendió el árbol y fueron los bomberos, porque el fuego empezó a crecer y saltó. Se fue recorriendo línea eléctrica y después empezó a haber un incendio. Todo, se hizo más grande, pues, cada vez más grande. Llamaron a los bomberos, llegaron en 10 minutos, en pleno 24 de diciembre, o sea, plena cena de Navidad. Y llegaron, apagaron el incendio, sacaron a todo mundo, sacaron hasta los regalos, porque llegó uno y tiró una manta, los envolvió y jaló. Para que no se le echara a perder la Navidad de los niños. O sea, pensando también en los niños. Ya que estaban en bajo todas las personas fuera. Las mascotas fuera. Y ya que se estaba bajo control el fuego, el bombero llegó y sacó los regalos y los dejó a un lado, cerca de la familia. Ya que se apagó todo, ya que checaron todo, ya que vieron todo, qué es lo que había pasado, por qué había ocurrido, todo eso, y dictaminaron que podían regresar a casa, que ya se había resuelto el problema, fue que pues los terminaron invitando a cenar. O sea, los bomberos se quedaron a cenar, les dieron sus itacates, les sirvieron de cenar y todo regresó a la normalidad. Pero imagínense, en pleno día de Navidad, en plena noche de Nochebuena, son días festivos, son días en los que quieres estar con familia, son días en los que quieres pasar con tus seres queridos, y ellos estaban listos, al pendiente y al tiro, para que esa noche no se convirtiera en una mala noche. Así que son grandes héroes que la verdad yo, por aquí en la mañana, cuando estábamos en CIPSE Noticias Radio, primera emisión con Carlos Soberanis. Alguien mencionó, por aquí debo de tener todavía el mensaje que le enviaron. Lick Carlos, los bomberos que siempre están muy mal pagados, ojalá los ayudaran ahí. Exactamente, exactamente. Ojalá les duplicaran el sueldo. Yo siempre he pensado que deberían duplicarles el sueldo a los bomberos y ganar muchísimo más, porque arriesgan muchísimo su cuerpo, su físico, su mente, y en ocasiones están peor pagados que muchos empleados federales de bajo nivel. Y está mal, porque son nuestros héroes. Son nuestros héroes y además nuestros héroes desinteresados. Nuestros héroes completamente desinteresados. Así que un fuerte abrazo a todo el honorable cuerpo de bomberos y muchas felicidades en su día, que fue el sábado, pero que desde aquí en Kiss FM les mando un fuerte abrazo ahorita el día de hoy. Vámonos con música, claro que sí. Alex Syntek, Intocable y mensajitos, ya lo saben, al 981-160-1343. Repito, 981-160-1343. Sube a tu radio y siguen sintonizando Kiss FM 101.9.

0: 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En Kiss FM son las 10 con 16 minutos.
1: 10:16. 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

Damas y caballeros, seguimos con más música. Muchas gracias por seguir en sintonía de la Estación del Beso. Y el día de hoy tengo que hacer una felicitación muy especial. Muy, muy especial a varias personas que el día de hoy están cumpliendo años. Efectivamente, aquí mi queridísimo sobrino Dante me dice, tengo que mandarle un saludo muy especial a mi tía, tío Enrique. Ella está cumpliendo años el día de hoy, se llama Kareli y es una persona muy, muy importante para mí. La quiero mucho y quiero desearle lo mejor. Efectivamente, mi sobrino Dante le manda felicitaciones muy especiales a Kareli, su tía Kareli, que cumple años. Una persona que, como bien ha señalado, es muy importante para él y la quiere muchísimo y espera que la pase muy bien. Así que bueno, pues tía Kareli, que sigas cumpliendo muchos, muchos años más, que estés llena de alegría, de papachos, de diversión, de obsequios, de felicidad, de prosperidad y sobre todo de mucha, mucha, mucha paz. A veces no valoramos adecuadamente la paz y lo que nos hace falta. Así que para nuestra amiga Kareli, aquí vienen sus mañanitas estilo Pink Floyd.

Muchas, muchas felicidades, Carelli. Que sigas cumpliendo muchos más. Son nuestros mejores deseos aquí en la Estación del Beso, Kiss FM 101.9. Nosotros continuamos con más música. Nos vamos a una pausa comercial y regresamos con más aquí al 101.9. Mándenos mensajitos al 981-160-1343. Miren, ahí tenemos. Saluditos, buen día, tío Enrique. Saludos para los gladiadores del sol que están trabajando aquí en la privada de la Canaco. Para el gordo David y su secre Mr. Chic. Para Tocino y su pareja La Pigua. Para Chan y su secre, el Inge Andy, para Boliche y Álvaro, y para el famoso encargado, el Pitufo, con una rola de Trevi, no querías lastimarme, todo el mundo escucha, Kiss FM, papá. Saludos a todos en cabina. Este hombre se la sabe el gran Kando, con mucho gusto. Ahorita ponemos esa rola en cuanto volvamos del siguiente corte comercial.

0: 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En Kiss FM son las 10:32.
1: 10:32.
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Continuamos, damas y caballeros, con más música. Bueno, saludos al gran Cando, que nos sigue sintonizando, y esperemos que le haya gustado esta rolita que habían encargado para toda la banda de los trabajadores, los gladiadores del sol, que están dándolo, pero con todo, ahí afuerita de la Canaco. Tenemos otros mensajitos, claro que sí, que nos están haciendo llegar. Muchísimas, muchísimas gracias. Saludos al grandioso Isaías Quevedo, que dice: buenos días, tío, saludos cordiales, un cafecito para despertar, tío. Por cierto, ¿cómo se llama el tema que tienes ahorita en la radio? Pues en ese momento creo que era la de Icona Pop, I Love It.

Ahí te paso ahorita el nombre para que lo puedas checar, si es esa la canción que estabas buscando. Si no, me comentas y ahí le estamos viendo, no se preocupes, sin bronca, sin bronca. Aquí estamos para ayudar. Saludos obviamente también a la señorita Rubí, que nos está sintonizando el día de hoy en su estancia. Esperemos que se encuentre muy bien. Un fuerte abrazo y que la sigan apapachando, consintiendo mucho. Mientras tanto, nos vamos a ahorita a una pausa comercial y regresamos con más música. ¿Tú de qué vas? Dueto de Carlos Rivera y Franco De Vita. Chulada de canción que estoy seguro les va a encantar. Y Amor de Estudiante con Cava, un clásico de clásicos. Y si quieres escuchar alguna rolita, 981-160-1343. Súbele tu radio y recuerda que todo el mundo escucha Kiss FM.

0: 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En Kiss FM son las 10 con 46 minutos.
1: 10:46. 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

0: 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En Kiss FM son las 11 con un minuto.
1: 11:01.
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0: 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En Kiss FM son las 11 con 17 minutos.
1: 11:17.
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0: 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En Kiss FM son las 11:33.
1: 11:33.
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0: 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En Kiss FM son las 11 con 44 minutos.
1: 11:44.
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1: Seguimos con musiquita maravillosa. Muchas gracias por seguirnos sintonizando, por los saludos que nos están haciendo llegar a toda la banda que está en sintonía con la Estación del Beso 101.9. Mandamos saludos al gran Eduardo Mellado, psicólogo excelente, que esperemos que se encuentre muy, muy bien. Y dos personas que están cumpliendo años el día de hoy. Sí, porque nos sigue mandando felicitaciones y eso es maravilloso.

Ya la habíamos felicitado, de hecho, en la mañana, claro que sí, nos lo reportaron en la mañanita tempranito, el cumpleaños de Pablo Alcalá Hernández, a quien mandamos un fuerte abrazo desde tempranito en CIPSE Noticias Radio Primera Emisión, pero aquí se repiten las felicitaciones y esperemos que siga cumpliendo muchos, muchos años más. Este muchachito es un niño, es un pechizo de solamente 32 primaveras. Así que esperemos que la pases muy bien y que te sigan apapachando y consintiendo muchísimo. Te mandamos un fuerte abrazo enorme, gigantesco. Y por supuesto, sigue disfrutando de el amor, el cariño, las atenciones y la unión familiar que te rodean todos los días con todo, todo, todo el amor de tu familia. También un saludo muy especial para Fernanda González, que esperemos que cumpla muchos, muchos años más, que siga cosechando muchos éxitos, muchos triunfos, que siga siendo un ser humano tan original, tan fuerte, tan constante, tan sensible, llena de éxitos en su futuro. Y por supuesto, las mañanitas aquí las ponemos con Pink Floyd.

Nosotros continuamos con más música. Claro que sí, vamos ahorita con Jimena Sariñana después de una pausa comercial. Y al regresar, Ricardo Arjona, señora de las cuatro décadas, para nuestra querido, para nuestra querida amiga Patti, que nos está sintonizando. Vámonos a una pausa comercial. Tú súbele a tu radio y sigue sintonizando Kiss FM.

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1: Son las 12. Es la hora del Ángelus. El ángel del Señor anunció a María y concibió por obra del Espíritu Santo.

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0: 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En Kiss FM son las 12 con 15 minutos.
1: 12:15.
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0: 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En Kiss FM son las 12 con 27 minutos.
1: 12:27.
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0: Así las cosas, gente bonita. Son las 12 de la tarde con 31 minutos, damas y caballeros. Tenemos una temperatura bastante, pues la verdad a mí me parece bastante agradable para ser verano. Ya sé que ya todavía es verano, ya merito viene el otoño, pero pues mientras no se vaya, es más, las primeras dos semanas de otoño siguen siendo algo así como verano relajado. Así que bueno, tenemos ahorita una temperatura de 32 grados Celsius, es lo más que vamos a llegar, una humedad del 58%, en la madrugada estábamos al 90 y pico, de hecho no, me acuerdo que Carlos Soberani se estaba diciendo que estábamos en 90 y tantos de humedad, y yo sí sentía mi naricita así como que... Pero ahorita ya bajó a 58%. O sea, es lo mínimo que uno puede esperar que esté la humedad aquí en Campechito Retrechero. No puedo contra esa mirada. Viento de 10 kilómetros por hora, componente noroeste. O sea, va a haber fresquejito, un aire que está soplando frío. Y afortunadamente hoy no va a llover. No sé si eso significa que va a haber mucha temperatura muy elevada. Pero bueno, bochornoso, más o menos. Yo digo que sí va a estar bochornoso. Pero bueno, hoy no pinta que vaya a llover en la tarde. Eso sí, si no hay lluvias, no refresca realmente, ¿no? Entonces, para los cánones del calor de Campeche en verano, no está muy alto, pero para el sentido común, sí está haciendo mucho calor. En conclusión, podría estar peor, hemos estado a 37, 38 grados. Y ni hablar de la sensación térmica. Pero bueno, vamos a continuar con más música. Nos estaban pidiendo una rolita de Katy Perry. Y dijimos, ¿cuál quieres, mi estimada Alisandra? Y Alisandra dijo, The One That Got Away. Así que el que se fue, por así la traducción, el que se fue.
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0: Y después vamos a poner una canción de tranzas, la canción se llama Serenata, esperemos que les guste mucho, quédense con nosotros y sigan sintonizando la mejor de las estaciones, ya estamos en la recta final para despedir el programa, así que no se vayan y síganos aquí en la Estación del Beso porque ya merito los despedimos y obviamente ya merito les recordamos que vamos a seguir con Cipse Noticias Radio, pero eso va a ser al ratito, seguimos todavía disfrutando. Un saludo muy especial, nos dicen, buen día, le puede mandar saludos a Doña Olga y al Chiapaneco. ¿Será que me puedan poner una canción, la de Sandra de María Magdalena? ¡Arr! Claro que sí, es una rola estupenda que a mí además me gusta muchísimo también. Así que ahí lo vamos a poner, pero primero ya sabemos que tenemos que escuchar ahorita a Katy Perry. Así que no se me desesperen y quédense con las mejores canciones en el 101.9.

0: 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En Kiss FM son las 12 con 46 minutos.
1: 12:46.
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Damas y caballeros, ya llegamos al final de nuestro programa. Muchas, pero muchas gracias por haberse quedado con nosotros disfrutando esta programación matutina con Showkiss de Kiss FM. Y bueno, ahorita les estamos preparando muchas cosas para este mes patrio que viene. No se aparten de la programación del beso, porque vamos a tener varias cosas, varios eventos, varias dinámicas que les van a encantar, estoy seguro que sí. Así que ya se las estamos ahora sí que vaticinando desde ya. Por eso siempre recuerden estarnos siguiendo en nuestras redes sociales. Estarnos siguiendo en nuestras redes sociales a través de www.cipseplay.com, obviamente, para que puedan estar sintonizándonos desde cualquier dispositivo que se encuentren. Y también en Kiss FM 101.9 Campeche, así nos encuentran, Kiss FM 101.9 Campeche en Facebook, así estamos para todos ustedes, para que puedan estar en contacto con nuestras publicaciones, nuestras difusiones. También no se olviden de seguirnos a través de Cipse Noticias Campeche. Y obvio, también la página de su servidor, eltío.enrique. Ahí estamos para que todos ustedes puedan estar en sintonía de la Estación del Beso con todo lo que estamos publicando, con todos los eventos, todas las dinámicas que vamos a tener para ustedes. Nosotros nos escuchamos más en la tarde, más en la nochecita, eso de las 8 de la noche. Yo regreso con todos ustedes para poder iniciar con Kiss FM, lo que va a ser Kiss Live edición nocturna. Hoy es lunes de trivia, lunes de la trivia de Kiss FM, en punto de las 9 de la noche. ¿De qué va a ser? Eso lo estamos checando todavía, para que sea un tema chévere, un tema sorpresa, pero bueno. Ahí está la dinámica preparándose. Les recuerdo que se llevan un premio el viernes a aquellas personas que hayan podido responder correctamente los 3 días seguidos. Las 3 primeras personas que puedan responder correctamente los 3 días seguidos se van a llevar un premio. Así que, ¿cuál va a ser el premio? Lo voy a decir el viernes, pero es un premio sorpresa para las 3 personas que respondan correctamente los 3 días, lunes, miércoles y viernes. En fin, pues vamos a despedir el programa con esta canción maravillosa, Esclavo de tu Amor, con Vicentico. No se vayan. Y a continuación, por supuesto que nos quedamos con Cipse Noticias Radio, segunda emisión, con Carlos Soberanis y Sara López, para poder estar enterados de todo lo que está ocurriendo aquí en nuestra entidad, en todo el estado, en toda la península y en todo el país. Cuídense mucho, pásenla bonito, muy buen provecho, hasta muy pronto. Chao.

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3: Dan banderazo a la segunda jornada nacional de lucha contra el dengue. Inician los consejos técnicos escolares intensivos en educación básica. Alcaldía lanza convocatoria del reconocimiento municipal de la juventud. Hola, ¿qué tal? Muy buenas tardes. Les saluda Sara López, 1:02 p.m. y ya nos encontramos completamente en vivo a través de su estación favorita, la estación del beso, Kiss FM 101.9. Recuerde que usted nos puede sintonizar a través de CIPSE Play, el sitio de internet de radio y televisión de Grupo CIPSE. También recuerde que nos encontramos de 1 a 3 p.m, 2 horas de muy buena información. Y como siempre, como cada día, tenemos muy buena información, así que quédese con nosotros para escuchar toda la programación que tenemos para usted. Y asimismo, recuerden nuestra línea de WhatsApp. Ya desde este momento usted puede comenzar a mandar su mensaje, ya sea alguna felicitación, algún saludo para alguien en especial, o si quiere enviar su reporte ciudadano, que sería lo más recomendable, ¿verdad? Lo puede hacer al 981-139-0974. A este número no se puede poner en contacto con nosotros y ya más adelante le estaremos leyendo y estaremos comentando acerca de cada reporte que usted nos esté enviando. Recuerde que puede ser cualquier tipo de problemas, baches, falta de alumbrado, transporte público, agua potable, cualquier problemática usted lo puede mencionar aquí. Pero bueno, aparte, ese es uno, ¿verdad? Los reportes. Si usted también quiere mandar algún mensaje para alguien especial, pues lo puede hacer también a este mismo número. Recuerde muy bien, 981-139-0974. Y también paso a saludar a Carmen, la comadre 95.5, que siempre nos está sintonizando cada día, cada tarde, y por supuesto a cada uno de ustedes que siempre también nos está escuchando, ya sea en el transporte público, en el coche, en el taxi, en su auto, yendo a casa, o a lo mejor yendo a la oficina, saliendo de la oficina, no sé, ¿verdad?, a donde usted se dirija, pero siempre nos está escuchando. Saludos a cada uno de ustedes. ¿Cómo les fue en su fin de semana? Cuéntenos por aquí también si quiere mencionar qué hizo el fin de semana, a dónde fue, porque ya ve que el viernes le mencionamos varios eventos que se iban a llevar a cabo el fin de semana. Pues bueno, ahora que es lunes, que por cierto les deseo un bonito inicio de semana, que inicien con todo, con mucha emoción, alegría, ¿por qué no? Y espero que les vaya muy bien en este inicio, que por cierto, para los maestros, pues ya algunos ya iniciaron, ya están en esta parte de iniciar ya la siguiente semana. Ahora sí, ya entran los alumnos de educación básica, así que qué rico, todavía les queda una semana más para disfrutar estos últimos días de estas bonitas vacaciones que me imagino que tuvieron, ¿verdad? Pero cuéntenos todos los detalles aquí también en nuestra línea de WhatsApp. cómo les fue en las vacaciones, qué hicieron, a dónde fueron, ¿verdad? Y también, pues, cómo les fue el fin de semana. Esa parte también nos la pueden detallar aquí. Y bueno, usted, ¿cómo vio el clima también el sábado? Que, por cierto, se desató una lluvia como a eso de la tarde-noche, se podría decir. Como a la tarde comenzó y ya como a las 7, 8, 9 seguía lloviendo, seguía la lluvia. La verdad que sí refrescó, logró refrescar esta lluviecita y pues ya veremos cómo estará el clima en los próximos días. Usted no se preocupe porque ya en un momento más nos estaremos enlazando con Francisco Pérez, el meteorólogo de la CEPROSI, y por si tiene esa duda de cómo estará el clima, pues bueno, ya lo estaremos comentando en un momento más, ya le estaremos informando a usted. Pero bueno, de esta manera, 1:06, vámonos a una pausa y de ahí regresamos con toda la información.
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0: En KISS FM, es la 1:06.
4: 1:06.
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3: Una con 9 minutos, vámonos de lleno con la información.

0: aplicando las acciones. Ahorita se están activando 250 personas, ¿sí? Y 46 vehículos en las diferentes rutas de todo el estado, con más de 90 equipos igual de nebulización, porque hay nebulizaciones que van en los equipos y aparte hay quienes van con el roceo, ¿no? Pero también estamos nosotros incrementando todas estas actividades con 50 nuevos contratos extraordinarios con los autos de toda la federación, que se van a distribuir, aparte de estas 250 personas, 50 contratos extraordinarios para esta época de, que es la más fuerte de dengue, y también para poder prepararnos, porque acuérdense que es muy importante para nosotros este año, ya que queremos por primera vez iniciar con lo que es el proyecto de control biológico mediante el mosquito con Wolbachia. Nosotros tenemos dos focos rojos en el estado. Uno es lo que es el área de Ciudad del Carmen y el otro es aquí en Campeche. Ese corredor es en donde tenemos mayor índice, evidentemente por la cuestión geográfica, cosa que por acá hay mucho manglar y toda esa cuestión, donde se puede predisponer a que el mosquito pueda crecer. Pero igual estamos reforzando las actividades con esas acciones que estamos haciendo.
1: Se reporta 19 casos confirmados de dengue hasta la semana epidemiológica 31, de los cuales uno fue grave, aunque fue atendido oportunamente y no se registraron complicaciones ni defunciones. Así lo informó el secretario de Salud, Orlando Alvarado Rivadeneira. Ante el inicio de la temporada de mayor riesgo por las lluvias, exhortó a la población a lavar tinacos y cubetas, tapar o voltear recipientes que acumulen agua, eliminar cacharros y mantener limpios patios y terrenos, además de permitir el acceso al personal de vectores para realizar labores de fumigación y eliminación de criaderos.
0: Tenemos 19 casos de dengue ya confirmados. De todos esos 19 casos, solo hemos tenido un dengue grave que fue atendido en tiempo y no hubo ni una complicación y no ha habido ninguna defunción. Durante esta última semana se anexó un caso más de dengue, pero que está controlado. Hasta este momento no implica ningún riesgo para la población, como lo fue el 2024, que sí tuvimos un alto índice de casos de dengue. Ahorita estamos en control. Estamos también trabajando, somos el lugar número 9 en todo el país. Eso quiere decir que tenemos un adecuado control. Y la mayoría de los casos son casos de dengue no graves. A aprovechar y sobre todo decirle a toda la población que cuente que la Secretaría de Salud está haciendo las actividades como órgano rector en coordinación con todos los prestadores de servicio, que los campechanos estén tranquilos y que necesitamos la colaboración de todos, sobre todo para evitar y hacer más medicina preventiva. Tenemos las herramientas, tenemos la certeza.
2: Y bueno, cambiando de tema, en el ámbito escolar, es Esteban Yam, director de Educación Básica de la Secretaría de Educación, quien informó que el día de hoy arrancó formalmente el Consejo Técnico Escolar Intensivo en cientos de escuelas de los municipios de Campeche, por lo que hizo énfasis en que los centros educativos se mantienen en óptimas condiciones para recibir a todas y todos los maestros.
3: En su CTE, que es el Consejo Técnico Escolar, de manera en su fase intensiva. Así que estamos preparados para recibirlo. Se está coordinando los trabajos con nuestro secretario, el maestro Candelario. Estamos muy pendientes, se ha hecho las mesas interinstitucionales. Estamos preparados para el regreso a clase de una manera segura para que los alumnos y las alumnas tengan la certeza, y los padres de familia también, de que van a llegar a un entorno seguro, un espacio digno, espacios que no estén en riesgo sus hijos, que es nuestra prioridad. Sí, por supuesto, los padres de familia han estado muy activos, ellos mismos tienen su propia organización, han habido temas por allá de organización que se ha prestado a malas interpretaciones, pero que de manera muy puntual ha sido aclarado por el subsecretario de Educación Básica y Normal, el doctor Roberto Herrera, ha sido muy puntual. No hay ninguna condicionante para las inscripciones. Las inscripciones es un derecho y así se tiene que cumplir de manera cabal.
1: Por otra parte, la Delegación de Programas del Bienestar informó sobre la entrega de tarjetas a quienes se registraron durante el mes de junio a la pensión de adultos mayores y mujeres. José Cardoso, delegado en Campeche, indicó que del 24 al 29 de agosto serán las fechas de dicho proceso en todo el estado.
4: El día de mañana estaremos entregando aquí en Campeche a todos los beneficiarios de Campeche, y el miércoles estaremos en Chambotón para entregar a Chambotón y Ceiba. El día jueves estaremos en Ciudad del Carmen y el día viernes estaremos, si mal no estoy, en Escárcega y Candelaria, y el sábado en el resto de los municipios. Son 573 nuevas personas adultos mayores que van a estar recibiendo 6.000.

0: 1.400 pesos bimestrales y que también formarán parte de la visita de salud casa por casa, que tenemos un nuevo programa también con la presidenta Claudia Sheinbaum. En total, la inversión social en el 2026 solamente de esta pensión rebasará los 3.450 millones de pesos. En la parte de la pensión, son 776 mujeres de 60 a 64 años que van a estar recibiendo 3.100 pesos bimestrales, lo cual son más de 2.400.000 pesos que se van a sumar al total, al universo de 18.090 mujeres de la pensión de Mujeres Bienestar, que pues obviamente son más de 407 millones solamente de esta pensión. Es la derrama económica, la inversión social que el estado de Campeche va a tener solo con esta pensión.
1: Y bueno, de esta manera, 1:16 p.m, vámonos a una pausa y ya volvemos.
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4: En Kiss FM, es la 1:16.
5: 1:16.
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1: Una de la tarde con 19 minutos, estamos de regreso y vamos a continuar con más información. Y es que tras volver a sus funciones como gobernador y horas después de volver a pedir licencia, Rubén Rocha Moya, funcionario con licencia del gobierno de Sinaloa, fue blanco de las palabras de la presidenta Claudia Sheinbaum. En la rueda de prensa matutina, la mandataria fue clara al indicar que ningún interés personal debe estar por encima del movimiento al que representa y confió en que la persona que quede al mando será quien finalice el periodo de la gubernatura de Sinaloa, decisión que debería tomarse el día de hoy por el Congreso de dicha entidad.
2: No tuve ningún conocimiento previo de que él quisiera regresar a ejercer sus funciones en el estado de Sinaloa. La verdad no me parecía pertinente.
3: Entonces, de aquí a junio, pues tiene que garantizar la gobernabilidad de Sinaloa, que se lleven a cabo de manera adecuada las elecciones en paz. Obviamente le toca organizarlas al Instituto Nacional Electoral y a la OPLE de Sinaloa, pero pues tiene que garantizar las condiciones para que se lleven a cabo, cerrar el gobierno, el sexenio. ¿Qué diría yo? Pues sencillamente que sea una persona con la capacidad, la honestidad, el profesionalismo y la entrega al pueblo de Sinaloa que se requiere. Eso es mi única posición, como pudiera ser la posición de cualquier mexicano o mexicano o cualquier sinaloense. Para todas y todos los mexicanos que aspiran a un puesto de elección popular, pero particularmente aquellos que venimos del movimiento de transformación, debe haber ante todo honestidad, honradez y, lo más importante, entrega al pueblo y a la patria. No hay nada por encima de ello. Entonces, ahora que el Congreso Estatal va a definir al próximo gobernador o al gobernador interino, gobernadora interina, pues tiene que tomar esto en cuenta.
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4: Una de la tarde con 21 minutos. Bueno, pues así está la situación, ¿verdad?, a nivel nacional con lo que sucede en Sinaloa. Pero es momento de regresar a lo que sucede aquí en el estado de Campeche. Una de la tarde con 21 minutos y recibimos en el estudio a Luis Daniel Rodríguez Muñoz. Él es director general del Instituto Estatal para el Fomento de las Actividades Artesanales en el estado de Campeche, el INEFAC, porque ya viene el cuarto foro peninsular de artesanías y cultura maya. Director, ¿qué tal? Muy buenas tardes, bienvenido.
5: Buenas tardes, Carlos. Gracias por la invitación.
4: Una semana muy ajetreada, me imagino, pero pues al contrario, agradecerle que nos pueda acompañar estos minutitos para invitarnos, hacernos esta atenta invitación a un evento muy importante que están en su cuarta edición esta semana.
5: Así es, sí, es tan importante porque trasciende, va más allá de una feria, ¿no? Es realmente, es un encuentro regional e internacional, ¿no? Porque están participando los estados del sur sureste del país, Chiapas, Tabasco, Quintana Roo, Yucatán, ¿no? Nosotros, y bueno, internacionalmente hoy tenemos la presencia de Guatemala y El Salvador, ¿no? Son los países invitados que invitamos precisamente porque, bueno, tienen dentro de sus raíces cultura maya. Entonces, estamos siendo un bloque, no de estados del sur sureste y del Centroamérica, sino de la cultura maya.
4: En esta ocasión, director, recordarle al auditorio las fechas y qué va a poder encontrar, a partir de qué fecha y dónde.
5: Sí, mira, bueno, iniciamos este próximo jueves, 4:30 de la tarde. Vamos a estar ahí en el, nos abre sus puertas nuevamente el Instituto Campechano, ¿no? La rectora Ilsa Cervera nos apoya. Y va a ser la inauguración, 4:30 de la tarde. Se hace pues el protocolo, ¿verdad?, de apertura. Y van a haber algunos eventos culturales para posteriormente empezar con ponencias. Vienen las ponencias de Tabasco y de la directora, de la titular ahorita de Artesanías de Tabasco, y de Yucatán. También viene parte del equipo del Instituto de Emprendedores de Yucatán, ¿no? Van a hacer su presentación el jueves. El viernes tenemos en el mismo Instituto Campechano 7 talleres que se van a ofrecer para los artesanos, dados por los mismos artesanos. O sea, hay 3 talleres de bordado en diferentes puntos, todos estos de puntadas de rescate, que eso es importante. Tenemos dos talleres de fibras vegetales, uno de Hippie Japa, que lo va a ofrecer gente de la comunidad de Becal, ¿no? De las cuevas del sur, del norte creo que son, perdón. Y viene por parte de El Salvador, un artesano ganador de premios, enseñándonos a utilizar el mimbre o mutusai, como le llaman en Tabasco. Ajá, eso es el viernes. Y el sábado empieza ya la feria artesanal, ¿no? Dentro de la feria, con un horario de 10 a 7 de la noche.
4: 10 de la mañana, 7 de la noche.
5: 10 de la mañana, 7 de la noche, en el centro de convenciones. Y ahí mismo va a ser una gran verbena y va a ser un gran tianguis. Va a ser, dispusimos otro formato para la misma feria y va a ser extraordinario. Yo siento que va a ser espectacular, llena de color, de formas, ¿no? Va a ser un gran tianguis artesanal, con artesanía de veras, ¿no? No va a haber nada de producto de imitación, nada que parezca artesanía, sino es artesanía hecha con por verdaderos artesanos, ¿no? De verdad, todos los participantes, las delegaciones, traen a sus mejores exponentes. Y vaya, y nosotros pues no podemos ser la excepción. Además que hay algo bien interesante por la parte de los expositores de Campeche. Fíjate que buscamos gente que no haya tenido regularmente la posibilidad de tener estos escaparates, de tener estos aparadores. Entonces hay gente de Ichek, hay gente de Chacheito, hay gente de lugares recónditos, de verdad, que nunca salen a salir a promover su trabajo, su talento.
4: Obviamente, esta es una oportunidad invaluable, ¿no?, para todos estos artesanos, pero también para la comunidad campechana que vivimos aquí en la capital, porque como usted acaba de decir, a veces es muy complicado la conexión con todas estas comunidades, y ahora vamos a tener las artesanías directamente aquí.
5: Exacto, sí, fíjate, además de que podemos reconocer la gran riqueza cultural que se tiene dentro del estado y de estas manos privilegiadas, ¿no?, que de repente no tenemos el chance de poderlas estar viendo comúnmente, en esta ocasión pues van a estar ahí presentes. Y para ellos pues también este foro, como te decía, lo relevante es de que pues entre esa conversación que se va a dar entre los artesanos, pues se harán amigos o se harán o tendrán colaboraciones, se estarán compartiendo sus saberes, y sus maneras de resolver, y pues tal vez de repente, ¿por qué no?, podemos encontrar piezas de Campeche en El Salvador o en Guatemala, o tal vez en Quintana Roo, en alguna gran tienda de estas de Cancún, ¿verdad?
4: Sí,
5: o
4: sí,
5: de Playa
4: sí.
5: del Carmen. O bien en Tabasco, ¿no? Estar ahí trabajando, estando exponiendo en estas partes. O sea, abre oportunidad para todos los artesanos y principalmente a nuestra gente, ¿no? Que nos da la oportunidad de borrar y de saltar fronteras. Qué bueno, aquí hablamos, te decía, que pues ya no existen fronteras, no estamos hablando de la región maya, la cultura maya es la que prevalece.
4: Por ejemplo, el año pasado ustedes también tuvieron la oportunidad de contar con artesanos internacionales.
5: Sí.
4: De los artesanos locales, es decir, los de Campeche, que pudieron participar el año pasado, ¿qué le comentan a usted como director del INEFAC que se pudieron llevar de esas experiencias internacionales? Porque si bien todos pertenecemos a la región maya, me imagino que habrá sus variantes entre países.
5: Claro, por supuesto. Fíjate que, bueno, por ejemplo, en El Salvador, que hay una fuerte trabajo en el teñido del añil, ¿no? Desde ese entonces, de ese momento que empezó el teñido del añil aquí en Campeche, bueno, que se hizo presente, por ejemplo, Tepacán está llevando entre su trabajo ya el azul maya, que es parte del tinte del azul añil, con las piedras que nada más aquí en el territorio se dan, que es el cajtún o el saclum, que es con lo que se prepara, ¿no? Entonces, digo, han dejado mella, todo esto ha dejado mella. Yo estoy en esta ocasión, en esta edición, queremos hacer una encuesta entre los artesanos también para ver a ciencia cierta qué es lo que se llevan, ¿no? Y qué es lo que les aportó este evento. Y bueno, y como ya lo hemos mencionado también, Carlos, pues el foro mismo ya traspasó también fronteras como evento, ¿no? Ya en mayo estuvo en Tabasco, nosotros seguimos ahorita en agosto, pero en octubre, en septiembre, finales de septiembre, principios de octubre, estamos en se va a hacer el foro en Chiapas, uh-huh. Y en noviembre se hace en Quintana Roo, ¿no? Entonces, te digo, ya es una evento, es un foro, es una, ¿cómo le podríamos llamar?
4: Ya es un evento que aglomera, yo me imagino, que a todos los artesanos de toda la región. Exacto. Y que así como vienen ahorita los de Quintana Roo, los de Tabasco y demás, también están esperando los campechanos, o sea, los artesanos campechanos, estas otras fechas para poder salir también del estado.
5: Exacto, por supuesto, porque eso es, o sea, lo que estamos nosotros buscamos edición tras edición, es tratar de no repetir a los mismos artesanos. Sí. ¿No? Que los que vinieron acaso estuvieron hoy en esta edición de Campeche y que no tuvieron el espacio para participar, tal vez lo tengan para próximamente para ir a Chiapas o a Quintana Roo, ¿no?
4: Pues director, ya para ir cerrando entonces la invitación, yo sé que apenas estamos en lunes, la gente todavía está agarrando la onda, ¿verdad? Pero que sepan que a partir del jueves y sobre todo el fin de semana tienen una cita aquí en el Centro de Convenciones. ¿Cuál sería esa invitación?
5: Así es, sí, de verdad, aprovechenlo, porque además de que se van a encontrar grandes piezas artesanales, vienen, repito, vienen gente, hacedores, creadores de una gran manufactura, lo mejor que tiene cada estado. El platicar con ellos es una, con estos artesanos, son gentes que tienen unas historias inigualables, ¿no? Que realmente uno aprende. Y el comprar una pieza de ellos implica el saber la historia de esta pieza, ¿no? Sabes quién la hizo, en dónde se hizo, reconoces su procedencia, sabes de su autenticidad. Aquí no hay nada de que se hizo en ninguna otra parte, sino hecho por esas manos mágicas que siempre nos dan. Pues vaya, son parte de nuestro patrimonio cultural.
4: Hay que entonces, cuidarlos y preservarlos.
5: Sí, ¿no? Entonces sí los invitamos, es quincena.
4: Sí.
5: Es muy buena fecha. todos vienen preparadísimos para que recibir hasta tarjetas de crédito.
4: Buenísimo.
5: ¿No? Entonces, créanme que vale la pena la inversión, ¿eh?
4: Pues director, muchas gracias por acompañarnos, mucho éxito, y ahí nos vamos a ver seguramente el fin de semana.
5: Lo agradezco, Carlos, y por ahí esperemos verlos, porque lo van a disfrutar.
4: Así es, ya lo sabe, jueves, viernes, sábado y domingo en las diferentes actividades de este cuarto foro peninsular. Vámonos a una pausa y ya volvemos.
5: Maravilloso.
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7: En Kiss FM, es la 1:31.
8: 1:31.
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1: Y estamos de regreso, 1:34 PM, y vamos a continuar con más información para esta tarde de lunes. Y bueno, ya nos encontramos con nuestros invitados de esta tarde, Abraham Alpuche, subdirector de Promoción Cultural, e Indra García, del Departamento de Artes Escénicas del Claustro, porque estaremos platicando acerca del Programa Nacional de Teatro. Gracias por estar con nosotros a ambos. No sé a quién le gustaría comenzar para que nos cuenten todos los detalles. Director, ¿usted?
14: Sí.
1: ¿Le gustaría comenzar?
14: Gracias por la invitación. De verdad que nos ayuda mucho en la difusión y la promoción de nuestras actividades artísticas y culturales. Y en esta ocasión, como bien has dicho, vamos a tener la presencia de la Compañía Nacional de Teatro a través del programa Sedes Regionales. Y en esta ocasión, pues vamos a contar con actividades de puestas en escena y también vamos a contar con talleres de formación. Es importante mencionar también que vamos a tener una plática con la maestra Luisa Huertas, que ahora la licenciada Indra va a dar más detalle al respecto. Pero sí nos gustaría platicar sobre las dos obras que vienen. Son dos obras que están consideradas como Patrimonio Dramático Nacional. Entonces, consideramos que estas dos obras, que son muy importantes dentro del campo del teatro, que obviamente está dirigido a todo público. Queremos que las familias se acerquen al teatro. En este caso, vamos a tener a la Compañía Nacional de los días 31 de agosto al 7 de septiembre. Pero en sí, las obras de teatro se van a presentar el día viernes 4 de septiembre y el día domingo 6 de septiembre. Entonces, la entrada es totalmente gratuita a las obras y van a ser a las 19 horas. De la tarde. Entonces todos están invitados a participar en estas dos funciones que son extraordinarias, la verdad, y aprovechar la oportunidad de poder tener en Campeche pues la presencia de obras de teatro de calidad. La Compañía Nacional de Teatro es nuestra máxima compañía a nivel nacional y cómo no aprovechar esta oportunidad, ¿no?
1: Claro, y justamente eso les quiero preguntar, ¿no? La importancia de tener este tipo de obras y sobre todo pues para que la ciudadanía pueda ir, ¿de qué van a tratar estas dos obras? Si nos podrías comentar esa parte, Indra.
15: Claro, un saludo a toda la gente bonita que nos está escuchando. Y bueno, la primera obra que vamos a tener en nuestro estado se llama Misantropías, del maestro Héctor Mendoza, dirigida por otro gran maestro, el maestro Luis de Tavira, que quien está más cercano al arte teatral sabrá que es uno de los mayores exponentes de teatro nacional que tenemos actualmente en nuestro país. Él fundó la Escuela de Teatro en la Ciudad de México, el CUT, entonces es un gran referente. Él en esta ocasión no viene personalmente, pero sí viene con esta magnopuesta en escena, Misantropías. Es un homenaje al maestro Héctor Mendoza, que a su vez homenajea a un gran maestro de la comedia francesa que se llama Molière, donde él expone la triste vida, por decirlo de alguna forma, que llevamos los artistas. cuando la historia trata de un grupo de artistas que por una cuestión de un pleito con un abogado se van a quedar sin su lugar de ensayos. Entonces ellos están súper asustados porque dicen, ¿y ahora de qué vamos a vivir? Ya no vamos a tener nuestro espacio para ensayar. ¿Qué va a pasar con nuestras obras? ¿De qué vamos a vivir? ¿Cómo vamos a comer? Entonces es esta disyuntiva que tienen los artistas todo el tiempo por salir adelante. Creo que algunas personas de la comunidad artística se podrán identificar, y si no son de la comunidad, pues también, porque es una comedia que, o sea, te divierte en todos los niveles, aunque no necesariamente seas artista, pues siempre nos enfrentamos como que a este tipo de problemas de cuando un trabajo se acaba y tenemos que empezar a descubrir o a buscar otro, pero a través de la comedia, ¿no? Esto es Misantropías, que se presentará el día viernes 4 de septiembre a las 7 de la noche en el Teatro de la Ciudad Francisco de Paula Toro. Y el domingo 6 de septiembre tendremos la obra Prendida de las Lámparas, con las actuaciones de la maestra Luisa Huertas, Dulce Mariel y Ana Karen Pedraza. La maestra Luisa Huertas, pues, es una actriz internacional que ha venido muchas veces a Campeche. Ella ama nuestro estado y en esta ocasión viene a presentar esta magnífica obra que conmemora el centenario de la prolífica escritora y poeta Rosario Castellanos. Ya se cumplen 100 años de su fallecimiento. Y esta obra enciende en el escenario más de 100 lámparas que hacen una alusión a esta conmemoración de su fallecimiento. Pero lo más importante es que cuando esta escritora, Rosario Castellanos, fallece por un corte eléctrico. Okay. Entonces es como el punto de la obra empieza justamente después de que ella fallece. Entonces juega con los planos de la realidad y con las diferentes etapas de la vida de la maestra Rosario Castellanos en las voces de estas tres magníficas actrices que son de la compañía, del elenco estable de la Compañía Nacional de Teatro. Entonces no se pierdan esta maravillosa oportunidad de interactuar con las actrices, con los actores de ambas obras. Al final de cada presentación tendremos un momento de encuentro con ellas y ellos, habrá un lapso de espera y ya después los actores bajarán a estar en el lobby del teatro con las y los con el público que nos visita
1: para las fotos y demás,
15: toma de fotos. Exacto, toma de las fotos y también si quieren firmar algunos autógrafos, también todo, platicar con ellas y ellos. La verdad son súper lindos, accesibles y están también muy emocionados de estar aquí en Campeche.
1: Estas dos obras, ¿para qué edades, Indra?
15: Preferentemente de 15 años en adelante. El taller que traemos para los niños en esta ocasión, bueno, que la Compañía Nacional de Teatro está proponiendo, se llama Niñas y Niños que Quieran Ser Lo Que Quieran Ser, taller de títeres y objetos, que va a estar sucediendo en el claustro a partir 2, 3 y 4 de septiembre en el Centro Cultural El Claustro. Si alguna mami o algún papi quisiera inscribir a sus peques, puede consultar más información en nuestra página de Facebook, que es Cultura Campeche. Ahí hay una publicación anclada de la Compañía Nacional de Teatro y sus talleres. Hay un link para inscribirse y solamente les pedimos la CUR del pequeño y una lista de materiales que tienen que llevar, pero son materiales reciclables que pueden tener en su casa de fácil acceso.
1: En este caso, Indra, los talleres que nos estás comentando, ¿qué van a ver esos niños?
15: La creación de títeres y contar historias a través de los títeres con la maestra, que es un taller intensivo de 3 días, de 3 horas aproximadamente, para tenerlos bien entretenidos y bien entretenidas durante esta tarde previa de regreso a clases. Ya regresaron, ¿verdad? Regresan el 31.
1: Bueno, la siguiente semana.
15: Pues sí. Su primera semana de clases. Entonces, pues ya será la primera semana de clases. Y lo más importante es que ellos van a poder aprender a construir títeres y así poder contar historias, que creo que es algo que para la escuela les puede funcionar mucho.
1: Claro, igual para que vuele la imaginación, ¿no? Y esa parte de la creatividad que nunca muera.
15: Exacto.
1: Por otra parte, director Abraham, ¿cómo es que surge, o bueno, cualquiera de los dos, cómo es que surge esta colaboración con la Compañía Nacional de Teatro?
15: Pues es una iniciativa que, o sea, que la compañía ha venido durante distintos años, pero esta es la primera ocasión en la que por 3 años consecutivos nos visitan. Entonces, eso es un esfuerzo muy importante de presumir, de compartir con todo el público que nos escucha, porque si bien ya ha venido durante otros años, ha sido como intercalado un año sí, un año no, pero desde esta administración se ha logrado que durante 3 años seguidos nos acompañen con magníficas puestas en escena. El año pasado fueron 3 obras, una misma obra obra dio 2 funciones, pero es un logro muy importante. Entonces, por favor, pues las personitas que fueron el año pasado, vengan a visitarnos este año, y también para que vean toda la variedad de obras de teatro que la Compañía Nacional tiene, que año con año se dedican a generar nuevas propuestas para el público en general. Y es muy importante recalcar que no todos los estados cuentan con esta visita del programa de sedes regionales 2026 en esta ocasión. Entonces, para que no se pierdan de este enorme esfuerzo que estamos trayendo.
14: Sí. De hecho, sí quería comentar esto al respecto de lo que estamos platicando ahora. Es importante también hacer notar que mencionar que el esfuerzo del gobierno actual es acercar al público al teatro, ¿no?, y a las obras de calidad. Y es importante mencionar también que la gestión que se ha hecho está dando estos resultados, que son muy importantes, porque al final lo que se busca es beneficiar a la sociedad campechana. Entonces, el trabajo que se hace desde el Instituto de Cultura y Artes, a través de la dirección de nuestra licenciada Mónica Sosa, la verdad, ha estado trabajando en pro del teatro, y eso nos ayuda a nosotros a tener ese acercamiento, ¿no?, con estos artistas y con estas obras de renombre.
1: Muy bien, director Indra, ¿algo más que les gustaría mencionar? Un último mensaje, justamente, pues para seguir invitando a la población a que pues vea el teatro y vea a los artistas, ¿no?, locales también, por supuesto.
15: Claro, pues que nos visiten sin pena, por favor asistan a las obras. Vamos a abrir aproximadamente media hora antes las puertas de los teatros para evitar que haya algún tipo de filas. Sí vamos a tener boletaje de control en la entrada, pero solamente como control de asientos. Les pedimos también, por favor, que eviten guardar los lugares, porque estamos esperando el aforo lleno del teatro, que son más de 650 personas. Entonces, por favor, ayúdenos a llegar a la meta. Queremos verles en el teatro. El teatro nos necesita para vivir, para estar ahí. Entonces, por favor, asistan. Les esperamos con mucho gusto para este programa de sedes regionales 2026.
1: Claro, y no siempre se ven ese tipo de artistas, ¿no? De forma nacional.
15: Claro, y eso inspira también a nuestros artistas locales a seguir Igualmente. En la construcción. O sea, si ya viene una magno obra, pues tampoco descuidar a las compañías que están aquí también produciendo teatro.
1: Exactamente. Pues les agradezco muchísimo, director Abraham, y también Indra, por estar con nosotros esta tarde y siempre traernos esta buena información.
15: No, muchísimas gracias a ti y a todo tu público.
1: Gracias. Vámonos a una pausa y ya volvemos.

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2: En Kiss FM es la 1:46.
3: 1:46.
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16: Una con 1:48, estamos de regreso con más información para esta tarde y le comento que por primera vez en Campeche se contará con un especialista en infectología para la atención de personas con VIH. El secretario de Salud, Orlando Alvarado Rivadeneira, informó que el médico Alonso es campechano y egresado de la Facultad de Medicina del Estado, quien se integrará al Capacit de Campeche, lo que permitirá fortalecer la atención especializada y dar seguimiento a casos de VIH y diagnósticos, también tratamientos complejos.
17: La historia en Campeche, vamos a contar con un especialista en la atención de VIH, okay. Y es un infectólogo. Ahorita estamos muy, muy, muy contentos de que el doctor Alonso va a estar colaborando de manera directa en el Capacit de aquí de Campeche, y eso nos va a venir a reforzar una atención verdaderamente especializada, y evidentemente también nos va a ayudar a poder hacer investigación, nos va a poder a tener políticas públicas para tener los mejores tratamientos con sus recomendaciones, y sobre todo, pues, aprovechar el talento de Campeche. Él es campechano, egresado de la Facultad de Medicina de acá, que se fue a especializar, ahorita está regresando ya como especialista en infectología. Entonces, eso es una gran ventaja y va a tener la responsabilidad de estar dando la atención y sobre todo de estar apoyando a todas las personas que tienen VIH y con diagnósticos y tratamientos difíciles, ¿no?
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5: Una de la tarde con 50 minutos en esta recta final de apenas la primera hora de información. Seguimos con nuestros invitados porque vaya que iniciamos bastante fuertes la emisión y también la semana con mucha información, sobre todo para las juventudes. Estamos en el mes de la juventud, si bien ya pasó el Día de la Juventud, que fue el pasado 12 de agosto, las actividades esas no se detienen. Y ahora se encuentra con nosotros Luis Méndez, coordinador de Fomento Social de la Alcaldía de Campeche, porque ya se dio a conocer la convocatoria de reconocimiento municipal de la juventud. Luis, ¿qué tal? Muy buenas tardes, bienvenido.
18: Hola Carlos, buenas tardes, muchas gracias nuevamente por la invitación.
5: Pues para que nos platiques, esta convocatoria que ya se encuentra abierta, ¿a quién va dirigida y quiénes pueden participar?
18: Ok, esta convocatoria va dirigida para todos los jóvenes entre 12 y 29 años de edad, que sean originarios del municipio de Campeche o contar con una residencia comprobable mínima de 2 años. Este premio del reconocimiento municipal Juventudes, pues es para reconocer públicamente a la persona joven que haya destacado de manera excepcional por sus acciones, proyectos o trayectoria en beneficio de la sociedad, promoviendo la participación juvenil y el desarrollo integral del municipio de Campeche.
5: Es un premio, o sea, un reconocimiento que se entrega, sí. ¿O son varias categorías?
18: Es un reconocimiento. De todos los expedientes o todos los que se inscriban, hay un comité evaluador que está conformado por el Consejo de Juventudes, por el área de desarrollo social y también por el integrante del cabildo que está en relación con las juventudes. Entonces se va a elegir únicamente a una persona para que se le dé el reconocimiento.
5: Ahora bien, si bien ya nos comentaste el rango de edad, normalmente este tipo de premios o reconocimientos se dan en diferentes ámbitos, por ejemplo, el deportivo, cultural, científico, etcétera. Para la gente que nos está escuchando en estos momentos, ¿qué perfiles pueden participar, por ejemplo?
18: Ok, todos los que tengan algún proyecto de logro académico, de emprendimiento, de ciencia, tecnología e innovación, arte y cultura, deporte, protección al medio ambiente, compromiso social y participación ciudadana o inclusión y derechos humanos. Cualquiera de estos ámbitos, el que tenga algún logro en estas áreas, se inscribe y eso se va a evaluar y ya se va a determinar cuál es el joven que va a recibir el reconocimiento.
5: Por ejemplo, yo si fuera o quisiera ser candidato, ¿yo me tengo que inscribir o alguien más tiene que postularme? ¿O se aceptan las dos?
18: Se aceptan las dos, nada más que, hay un correo electrónico de juventudes, que ahí es donde tienen que subir el expediente de la persona, que es, si es mayor de edad, la copia de la credencial del elector, el acta de nacimiento, su CURP, su comprobante de domicilio, la carta exposición de motivos de por qué quiere participar o de su postulación, y el expediente que tenga las evidencias documentales de cada una de estas áreas donde se está postulando.
5: ¿Hay algún límite de en cuanto a la extensión de estas cartas, de motivos o demás?
18: No, no hay ningún límite.
5: Ahora bien, ¿hasta cuándo tiene la gente que nos escucha, ya sea para postularse o que sea postulada a este premio?
18: La convocatoria tiene una fecha, sin embargo estamos dando otra adicional por los tiempos. Entonces tenemos hasta el día 26 de agosto,
5: que es miércoles.
18: Miércoles, exactamente, hasta las 11:59 de la noche para poder subir su postulación al correo electrónico que viene en la convocatoria.
5: Todo esto, cabe destacar, es en línea, no es que reciban papeles en el CAM ni nada por el estilo.
18: Todo es en línea, todo es a través del correo electrónico.
5: Ahora bien, ¿es la primera vez que entregan este reconocimiento?
18: Es la primera vez que lo hace este Consejo de Juventudes, exactamente.
5: ¿Es un reconocimiento en papel el que se va a dar o en qué consiste este premio?
18: Sí, es un reconocimiento firmado por la autoridad municipal, que en este caso es la alcaldesa, la maestra Vivi Karen Ravelo de la Torre. Es un documento en físico.
5: Perfectísimo. Para la gente que quiera conocer la convocatoria completita, ahora sí, para que no se le pase ningún detalle, ningún papel y puedan subir todo si no se lo regresen, ¿dónde pueden consultarla?
18: En la página de la Alcaldía de Campeche, ahí está la convocatoria que salió la semana pasada y ahí pueden consultar todos los que son las bases.
5: Luis, para ir cerrando ya también esta invitación, bueno, pasando a otro tema, pero que también tiene que ver con las juventudes, también van a tener un evento deportivo que es Juventívate, que esta no es la primera vez, porque recuerdo que el año pasado aquí estuvieron justamente para comentárnosla, en qué consiste y cuándo va a ser.
18: Juventívate es un evento que promueve el deporte y la salud en todos los jóvenes, y es el segundo año que se realiza. Va a ser el próximo 29 de agosto a las 4 de la tarde en las canchas del 7 de agosto. Ahorita está abierta la convocatoria para todos aquellos jóvenes, hombres y mujeres, que tengan algún equipo de fútbol que quieran inscribir su equipo para participar en esos eventos deportivos. Y tienen hasta el día jueves para inscribirse, para que nosotros podamos seleccionar los equipos y armar los horarios de partidos y ya hacer la junta correspondiente para que el sábado sea el evento.
5: Que es este sábado, ¿verdad?
18: Es este sábado.
5: A partir de las 4 de la tarde.
18: A partir de las 4 de la tarde.
5: Y en este caso, ¿las inscripciones a dónde son?
18: Okay, las inscripciones son al número de WhatsApp 981-11-244-78 y también a un código QR que está en las páginas oficiales de la alcaldía.
5: Excelentísimo, Luis. Ya para finalizar, una última invitación a toda la gente y sobre todo los jóvenes que nos están escuchando a que, uno, se postulen a este reconocimiento municipal y, por supuesto, que inscriban a sus equipos para participar el sábado.
18: Pues el Consejo Municipal de las Juventudes, a través del H Ayuntamiento del municipio de Campeche, hace estos dos eventos por el mes de las juventudes. Invitamos a todos los jóvenes para que se postulen para el reconocimiento municipal de la juventud y también para el evento Juventivate.
5: Perfectísimo. Bueno, pues ahí tienen toda la información. De esta manera, nosotros, 1:57 p.m, vamos con Sara López, que nos tiene más información.
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16: Así es, Carlos, muchísimas gracias. Y de esta manera nos vamos a enlazar hasta Carmen con David Abreu para más información. ¿Qué tal, David? Buenas tardes.
19: ¿Qué tal, amigos de Citza Noticias Radio? Desde el municipio del Carmen con información importante, información en este inicio de semana, lamentablemente pues con otra mala noticia, y es que se presentó otro suicidio más, una joven de tan solo 23 años de edad, de nueva cuenta una jovencita, esto en la colonia Francisco Madero. Los hechos ocurrieron el pasado viernes cerca de las 6 de la tarde, cuando lamentablemente se reportó a los cuerpos de emergencia el hallazgo de esta jovencita pendida en el interior de su domicilio, en un cuarto. Desafortunadamente, cuando llegaron los cuerpos de emergencia, esta jovencita no tenía signos vitales. Con este hecho, suman en menos de 10 días, 3 suicidios, 3 jovencitas. Recordaremos que, bueno, hemos estado presentando estos hechos tan lamentables, pero este es el tercero. Preocupante esta situación. En menos de 10 días, 3 suicidios, 3 mujeres, jóvenes, las mujeres. Y bueno, pues un hecho bastante lamentable, repito, que no nos gustaría estar informando, pero se presentó este suicidio de esta jovencita. Jovencita, 23 años de edad. Familiares, conocidos, amigos, pues bueno, la despidieron durante el fin de semana. Lamentablemente, pues bueno, deja un vacío esta jovencita para su familia y para los amigos. Ojalá las autoridades puedan trabajar más en materia de temas de salud mental en este municipio y en este estado. Hasta aquí mi reporte desde Ciudad del Carmen. Excelente fin de semana, excelente inicio de semana, perdón.
16: Muchísimas gracias, David. Ahora vámonos hasta Mérida con Ivette Millán. ¿Qué tal, Ivette? Buenas tardes.
20: Hola, buenos días, bonito inicio de semana. Les saludo desde el Centro Cultural Mérida Olimpo y esta mañana la presidenta municipal de Mérida, Cecilia Patrón, anunció que para embellecer y resaltar la esencia de Yucatán a través de las artes plásticas, antes de finalizar este 2026, espacios públicos de la ciudad recibirán esculturas de artistas de la entidad, así como de otros estados, quienes donarán su trabajo para enchular la ciudad. Entre ellos estará el pasaje del peón con el nido, en los portales estará un pájaro to, en el remate de Paseo de Montejo la Estela y el Iqbalán, que aún está por definir el lugar donde lo ubicarán. También en ese sentido, la presidenta municipal anunció que dentro de estos trabajos de Enchula Mérida se intervendrán 11 glorietas, como son la Glorieta de las Plazas, Glorieta de la Isla, Glorieta de Boxitocalia, Glorieta de Cristo Resucitado, entre otras. Esa es la información. Que tengan un excelente día.
16: Muchísimas gracias, Ivette. Ahora vámonos hasta Chetumal con Jorge Meneses. ¿Qué tal, Jorge? Buenas tardes.
21: Hola, ¿qué tal, amigos y amigas de CITCE Noticias? Feliz lunes, arranque de semana aquí en la capital del estado. Ya tenemos preparada la información. Déjenme comentarles que empresarios transportistas de Belice mantienen una mesa de negociación con las autoridades de su país en busca de apoyos para hacer frente al constante incremento en el precio de los combustibles y evitar afectaciones en las rutas que conectan con la frontera del sur de México, informó Alberto Chell, propietario de la empresa Chell's Bus Service. El empresario explicó que aunque actualmente actualmente se encuentran en pláticas con la autoridad de cara al próximo lunes para evaluar acuerdos, el sector enfrenta un panorama operativo difícil, pues y aun cuando recientemente las tarifas fueron actualizadas, el precio del combustible continúa en constante aumento, lo que deja sin ganancias a los concesionarios. El transportista viliseño señaló que los autobuses transfronterizos enfrentan sobrecostos al ingresar a México por subteniente López, como el pago obligatorio de fumigación vehicular, además de retrasos generados por las largas filas al compartir un solo puente vial entre visitantes residentes y usuarios de la zona libre de Belice. En la información, amigos, que tengan excelente lunes.
16: Muchísimas gracias, Jorge, y de esta manera, ya siendo las 2:00 p.m, vámonos a una pausa, pero para despedir a Carmen, la comadre 95.5, recuerde que nos puede seguir escuchando a través de CIPSE Play, nuestro sitio de internet de radio y televisión de Grupo CIPSE. Mientras tanto, aquí en la capital campechana, vamos a continuar con más información. Vámonos a una pausa.
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4: En Kiss FM, son las 2:01.
22: 2:01.
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16: La presidenta Claudia Sheinbaum calificó este lunes de imprudente el regreso de Rubén Rocha Moya a la gubernatura de Sinaloa y pidió que el Congreso local elija a una persona interina con capacidad, honestidad, profesionalismo y entrega al pueblo sinaloense, luego de que el mandatario solicitara nuevamente licencia para separarse del cargo. Sheinbaum sostuvo que no le pareció pertinente que Rocha Moya retomara sus funciones, una decisión que afirmó tomó de manera personal y sin consultar previamente al gobierno federal.
5: Y es que, bueno, Sara, en este mismo orden de ideas, el Congreso de Sinaloa pospuso la sesión extraordinaria prevista para este lunes a las 8 de la mañana, en la que se esperaba avanzar en la designación de quién estaría ocupando temporalmente la gubernatura ante la ausencia de Rubén Rocha Moya. Hasta el momento, los legisladores no han establecido una nueva fecha para retomar este proceso.
16: El Producto Interno Bruto de México creció 1.9% anual durante el segundo trimestre del 2026, así lo informó el Instituto Nacional de Estadística y Geografía. El avance económico entre abril y junio fue menor al estimado previamente por el organismo, periodo en el que las actividades primarias lideraron el crecimiento con un alza anual de 4.8%.
5: En temas locales, Campeche intensifica las acciones contra el dengue con hasta 250 personas, 46 vehículos y más de 90 equipos durante la segunda jornada nacional de lucha contra el dengue y otras arbovirosis que arrancó el día de hoy en el mercado de Zamolá. Esto lo dio a conocer el secretario de Salud Orlando Alvarado Rivadeneira, quien señaló a Campeche y Ciudad del Carmen como los dos principales focos rojos en el estado.
16: La Delegación de Programas del Bienestar informó sobre la entrega de tarjetas a quienes se registraron durante el mes de junio a la pensión de adultos mayores y mujeres. José Cardoso, delegado en Campeche, indicó que del 24 al 29 de agosto serán las fechas de dicho proceso en todo el estado.
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16: 2:07 p.m. y les damos la bienvenida a este espacio noticioso, a esta segunda hora. Recuerden que nos encontramos de 1 a 3 p.m, así que esta sería la segunda hora. Y les recuerdo nuestro número de WhatsApp, 981-139-0974, para que usted nos envíe ese saludo o esa felicitación a quien usted guste. Y por supuesto, su reporte ciudadano desde este momento, porque ya en un momento más los estaremos comentando. Y así para que usted nos escuche y también nos comente si tiene algún otro reporte que darnos. Y bueno, de esta manera vamos a continuar con la información de este lunes para mencionarles que la presidenta Claudia Sheinbaum dio a conocer una plataforma que alberga los cupos disponibles en preparatorias nacionales y universidades para quienes por algún motivo no alcancen un lugar en el examen de admisión de la UNAM. Asimismo, destacó que existe un avance importante en el bachillerato nacional, además de una coordinación total para facilitar a los jóvenes para que no se queden sin terminar o concluir sus estudios.
2: Que sin examen del COMIPEMS, la que sigue, la que viene todos los años, 74.2% entraron a la opción que quieren. Esto se llama exclusión, esto se llama inclusión, esto se llama rechazado, esto se llama queremos a los jóvenes. Ahora, en educación superior, ¿qué hicimos? Vete a la de educación superior. Dijimos, todo aquel que quiere estudiar la universidad debe tener derecho a estudiarla. ¿Cuál es el requisito? Terminar tu tercer año de bachillerato nacional. Tú no puedes entrar si no has terminado el ciclo anterior. ¿El resultado cuál es? Que entre 2024 y 2025 y entre 2025 y 2026 hay 245.111 lugares nuevos en educación superior pública. Muchas veces sin haber construido más edificios, sino sencilla con que las universidades reorientaran su presupuesto para poder aceptar a más estudiantes.
5: 2:09 p.m. Bueno, pues ahí está parte de lo que se comentó en la mañanera del día de hoy y fueron varios temas, pero bueno, vamos por partes. Ya que estamos hablando del índole educativo, 8 escuelas han reportado afectaciones debido a las lluvias registradas en los últimos días en el estado. Eso lo dio a conocer Esteban Yam, director de Educación Básica, quien añadió que se da puntual seguimiento para poder atenderlas previo al arranque de las actividades del Consejo Técnico Escolar Intensivo que inició justamente el día de hoy.
6: Estamos listos para el regreso, los maestros, los directores ya regresan el lunes, inician su CTE, que es el Consejo Técnico Escolar, de manera en su fase intensiva, así que estamos preparados para recibirlo. Estamos preparados para el regreso a clase de una manera segura para que los alumnos y las alumnas tengan la certeza, y los padres de familia también, de que van a llegar a un entorno seguro, un espacio digno.

0: Finalizó oficialmente su periodo de graduaciones, con lo que ahora dan paso al inicio del próximo ciclo escolar, así lo informó su directora general, Angélica Lara. Recordó que la demanda en la matrícula se ha mantenido de cara al curso 2026-2027.
1: Se están graduando más de 150 chicos, 125 chicos aquí en Campeche.
2: Carmen fueron 185, en Silvalche 155 y aquí en Campeche 125.
1: La verdad es que mantenemos la matrícula, estamos muy contentos y pues también trabajando en esta tercera etapa de difusión, de promoción, sobre todo para los planteles de Campeche y Silvalche. La verdad es que nuestra capacidad está, sobre todo en Campeche, al 90%, todavía tenemos cupo y pues en los otros dos planteles ya obviamente ya cerramos todas las inscripciones. Nuestra matrícula es de más de 900 alumnos en total. De nuevo ingreso, en Carmen estamos recibiendo más de 250, en Silvalche 200 aproximadamente y en Campeche casi 150, 180.
3: 2:12 p.m. Bueno, pues ahí está. Muchas felicidades a todos los chicos que egresaron del CONALEP en sus diferentes, pues, diferentes programas de estudio en los diferentes municipios también. Oigan, hablando de temas de salud, cambiamos de información. Mañana el DIF municipal en Campeche tendrá una jornada de valoración de pie plano. Esto será mañana martes 25 de agosto de 9:00 a.m. a 3:00 p.m, donde está ubicado el DIF municipal en la calle 51, entre 26 y 12, perdón, la calle 51, número 26, entre 12 y 14, se lo repito, calle 51, número 26, entre 12 y 14 del Centro Histórico. La atención es para niñas, niños, adolescentes y adultos. Le recomendamos llegar con tiempo y temprano para que usted pueda tener alguna cita. Esto, le repito, de 9 a 3 de la tarde, pero vaya desde muy temprano a la jornada de valoración de pie plano, pues es parte de lo que se estará realizando el día de mañana en el DIF municipal. Cambiando de tema también en materia de salud, de acuerdo con la Secretaría de Salud Estatal, están fortaleciendo la estrategia de vacunación para ampliar la cobertura en Campeche. Diferentes instituciones acordaron en reunión fortalecer acciones para garantizar el acceso oportuno a la vacunación. Analizan el panorama epidemiológico tanto de sarampión como de tosferina, así como avances en la aplicación de vacunas. Y de esta manera, la Secretaría de Salud Estatal instaló el Comité Estatal de Eventos supuestamente atribuidos a la vacunación o inmunización. Todo esto presidido, evidentemente, por el secretario de Salud Estatal, Orlando Alvarado Rivadeneira, quien instaló dicho comité y estuvo a cargo de todas estas reuniones. Asimismo, dijeron, se va a fortalecer el seguimiento de acuerdo a través de reuniones ordinarias de este comité con el objetivo de identificar áreas de oportunidad. Y pues bueno, al término de la reunión se llevó a cabo la develación de la galería fotográfica Vacunación en tiempos de COVID-19 como parte de las actividades conmemorativas por el 21 aniversario del Centro Estatal de Vacunología.
0: Y bueno, también por otra parte, con el cierre de solicitudes de varios programas de bienestar, ya inició la distribución de apoyos en Campeche, así lo informó Esteban Hinojosa Rebolledo, secretario de Bienestar. Destacó que Formación Jaguar beneficiará a 23.500 personas con computadoras, útiles y uniformes escolares, mientras que Hogares en Bienestar entregará refrigeradores, estufas, lavadoras, tinacos y hamacas. Añadió que los programas para grupos prioritarios continuarán abiertos para atender situaciones de emergencia y vulnerabilidad.
4: Casi en el último trimestre del año, y esto significa que la mayoría de los programas ya están cerrados para su dimensión de solicitudes, pero están precisamente empezándose a distribuir los beneficios que componen cada uno de estos programas. Estamos hablando de Hogares en Bienestar, estamos hablando de captadores de agua, de lluvia, de cisternas, de tinacos, estamos hablando también de Formación Jaguar con computadoras, útiles escolares, uniformes escolares. En este último componente de Formación Jaguar, 23.500 beneficiarios en todo el estado. Es una logística tremenda la que lleva adelante el equipo de bienestar con mucha responsabilidad, y ya estamos en eso. Hay algunos programas de bienestar que se mantienen abiertos de manera permanente, que ayudan a atender situaciones de emergencia o situaciones de alta vulnerabilidad de algunas familias, como es grupos prioritarios, bienestar social, que por ejemplo ante alguna inundación, algún problema meteorológico acudimos, o alguna situación de pobreza extrema que ponga en riesgo una familia, tenemos la posibilidad de ayudar. Esos programas se mantienen abiertos de manera permanente hasta que ya no existe disponibilidad de presupuesto. Y para las personas que conozcan los programas apenas ahora, que se están dando a conocer porque pues son las entregas, es la parte más vistosa del programa, recordarles que a partir de febrero más o menos estarán abriéndose nuevamente las convocatorias. Faltan por entregar, digamos, que ya están cerrados. Formación Jaguar.
0: 2:15 p.m. Vámonos a una pausa y ya volvemos.

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2: En Kiss FM, son las 2 con 16 minutos.
3: 2:16.
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1: Dos de la tarde con 19 minutos, avanzamos con la información en esta tarde de lunes con más temas que se tocaron en la mañanera del día de hoy por la presidenta. Tras reabrirse la frontera entre México y Estados Unidos para la comercialización de ganado en el estado de Sonora, la presidenta Claudia Sheinbaum Pardo celebró esta decisión que ha impactado directamente a Estados Unidos y que se logró gracias a una intervención en las moscas que causan esta enfermedad en los animales.
2: ¿Qué fue lo que permitió abrir la frontera? Pues esta fábrica de moscas que se hizo. Es una fábrica de moscas que permite que no se reproduzca la mosca que produce el gusano barrenador. Eso es, digamos, en pocas palabras. No son fértiles, las moscas que se producen no son fértiles y entonces ya evitan la reproducción del gusano. Entonces, ¿qué es lo que permitió? Pues que ya está produciéndose esta mosca. Ahora viene además una nueva especie. Y ya hubo las primeras liberaciones de estas moscas. Y esto, se hizo esto hace 40 años o más de 40 años. Entonces ya se sabe que va a tener resultados. Y con esta nueva variedad o especie, no sé si es variedad, no sé si así se diga, a ver, le preguntamos a los biólogos, pues va a ser todavía mucho más eficiente. Entonces, esto da la posibilidad pues, de que ya haya confianza en la exportación del ganado. ¿Quién construyó la planta? Pues la construimos en México, en Chiapas, pero con recursos de los Estados Unidos y en coordinación con Panamá, que tiene una fábrica de moscas.
1: Y bueno, en seguimiento a la vigilancia del gusano barrenador en Campeche, el secretario de Salud Orlando Alvarado Rivadeneira informó que el estado mantiene 9 casos, pero esto en humanos. Hace ratito estábamos escuchando a la presidenta de los casos de gusano barrenador en ganado, ahora hablando de lo que se tiene en Campeche en humanos, son 9 casos sin que hasta el momento se hayan reportado nuevos pacientes. Detalló que el último caso correspondió a una persona que requirió hospitalización en el hospital Dr. Manuel Campos, mientras que las autoridades pues mantienen el control y seguimiento en coordinación con el SENA SICA y la Secretaría de Agricultura para poder vigilar esta situación y detectar oportunamente cualquier nuevo caso.
3: Tenemos 9 casos de gusano barrenador. El último fue una persona que estuvo hospitalizada en el Manuel Campos. Hasta ahorita no ha habido ningún caso nuevo de gusano barrenador. Se llevan los control con el SENACI, con la Secretaría de Agricultura. Sí, hasta ahorita por parte de la Secretaría de Salud y no hemos tenido el reporte de un nuevo caso.
4: Gracias, Carlos, por esta información. 2:22 p.m. Y nosotros vamos a continuar con más información porque hace un momento también platicábamos esta parte de que ya la próxima semana, pues los niños regresan a clases y qué importante es poder hablar de este tema antes de, ¿verdad? En cuanto a la prevención, recomendaciones, y quién mejor que la doctora María Jiménez Santiago, coordinadora de salud pública del IMSS Campeche, porque ella nos estará platicando o nos estará dando algunas recomendaciones a padres de familia, padres y madres de familia, antes de volver a clases, o sea, desde el ciclo de sueño, ¿verdad? Que se pueda regular, porque como bien le comentaba hace un momento a la doctora, hay muchos que hasta se desvelaban con los videojuegos, paseando y demás. Y también, obviamente, con la parte de la alimentación, algo fundamental. Y también si se tendría que hacer algunos chequeos, ¿verdad? Si es recomendable antes de, para entrar bien a la escuela. Doctora, buenas tardes. Gracias por estar con nosotros esta tarde.
5: Muy buenas tardes. En nombre del Instituto Mexicano del Seguro Social, agradecemos una vez más la oportunidad que nos dan de poder estar acá para dar a conocer estos importantes mensajes a las madres y padres de familia o a quienes nos apoyan en el cuidado de nuestros hijos para este retorno escolar y podamos llamarle un sano retorno.
4: Claro que sí. A la escuela. Exactamente, doctora, y justamente, ¿cuál sería este sano retorno a la escuela, doctora? ¿Qué recomendaciones, cuáles son las principales que usted podría dar?
5: Bueno, dentro del Instituto Mexicano del Seguro Social, aquí en Campeche, tenemos algo que le llamamos el chequeo PrevenIMSS. Este programa es muy importante porque es completo, además, y lo recomendamos para que las mamás, papás, que gusten acudir con sus niños, puedan traerlos. Es bien importante que vengan con nosotros y traigan la cartilla de salud. En caso de no contar con esta cartilla, nosotros también le podemos entregar su cartilla. Esta cartilla vamos a identificar qué acciones de salud le hacen falta. En el caso de nuestros niños escolares, es muy importante revisarles los ojitos, los ojos, para ver su visión, su agudeza visual, si requieren o no lentes, por ejemplo. Vamos a revisar sus dientes para identificar si tienen o no tienen caries, porque a veces consideramos que el niño no aprende, pero puede ser porque no ve bien o porque le está doliendo algo. También podemos identificar algo importante como la desnutrición o alguna otra patología o enfermedad que pudieran tener. Los niños también pueden padecer de diabetes, también pueden padecer de hipertensión, y eso pues lo hacemos también a través de la medición de su peso, su talla, para ver si están creciendo de manera adecuada. Importantísimo el esquema de vacunación. Necesitamos ver si tienen completo su esquema o requieren de alguna vacuna para protegerse en estos meses que vienen, invernal, ¿verdad? Entonces, por ello es muy importante que puedan acudir con nosotros. Y algo relevante es el desayuno escolar, así como el lunch escolar que les mandamos a nuestros niños. Si acuden con nosotros, nosotros podemos orientarles, tenemos nutriólogos, tenemos trabajadoras sociales, además de las enfermeras, que nos pueden armar los desayunos escolares y también nos pueden dar qué debemos enviar en el lunch de nuestros niños. Ellos tienen para armarnos las cantidades y el tipo de alimentos que podemos incluir, de frutas, verduras de temporada, el agua que debemos incluir y la proteína que debe llevar. Entonces hay diferentes tipos de menú que ellos nos pueden explicar y darnos los folletos para poder llevarlo a casa y hacer esto. Pues a veces salimos de manera muy rápida y queremos pues comprar algunos alimentos, que lo más importante podría ser de manera muy rápida prepararlos en la casa, incluso una noche antes.
4: Claro, doctora. En este caso que nos está mencionando que hay nutriólogas y nutriólogos en el IMSS, ¿nos podría dar a lo mejor algún ejemplo de algún lunch saludable para estos niños, para que los padres tengan una idea de qué darles a la hora de su desayuno?
5: Bueno, lo primero es incluir frutas en proporciones, pues, la medición generalmente los nutriólogos la manejan en base a la palma de nuestra mano. Uh-huh. Entonces le vamos a dar su fruta, le podemos dar un ejemplo, ese día la proteína podría ser huevos con alguna verdura como calabacita, ejotes, nopal y un jugo de fruta de la temporada, mandarina o alguna otra frutita que puedan tener. ¿Qué pueden incluir en su lunch escolar? De la misma manera pueden incluir agua de Jamaica o agua simple. Pueden incluir lo que podría ser jícama.
4: Zanahoria.
5: Algo que no se descomponga tan fácil con el calor. No podríamos tampoco como mandarles a lo mejor sandía en esta temporada de fuerte calor, ¿no? Pero sí lo podemos sustituir por jícama, repollo, mandarinas,
4: okay.
5: Y un sandwichito preparado de manera higiénica en casa con pollo de igual manera.
4: Muy bien, doctora. En cuanto a las medidas de higiene, ¿cuáles son esas medidas de higiene que deben de tener los padres de familia con sus hijos?
5: Bueno, es muy importante revisar la cabeza. Podemos encontrar, pues, en toda esta temporada, pues, piojos.
4: Piojos, los conocidos, ¿no?
5: Los conocidos piojitos. Entonces, para poder acudir y incluso dentro del sistema de salud tenemos medicamentos para poder apoyar a todas estas mamás que lo requieran para sus niños. La higiene personal, el baño diario, el cepillado de sus dientes y el uso de su ropa cómoda. Los calcetines, la ropa de vestir, que no sea muy apretada, que no sea muy holgada. Entonces, todas estas cuestiones, el tipo de material que se utilizan, es importante que se consideren para este retorno escolar.
4: Doctora, igual algo que casi no mencionan es este cuidado que deben tener los niños en su espalda, ¿no? En la postura. Al momento de estar eligiendo una mochila, ¿qué recomendación podría dar a los padres de familia para una mochila a lo mejor, pues, apta, ¿no? Para ellos.
5: Bueno, ahí lo que se maneja principalmente es como el peso, ¿no? Entonces, hay muchas escuelas que ya tienen esa dinámica de llevar como un control de las materias que se asignan. Uh-huh. Entonces, pues se puede dejar en la escuela algún material y cargar la mochila con menos peso. O los padres de familia también podemos, pues, actuar, ¿no? Y ayudando y apoyando en el traslado de estas mochilas.
4: Muy bien. Para ir finalizando, doctora, ¿qué signos o síntomas debe de verificar una madre de familia, un padre de familia con sus hijos?
5: Bueno, principalmente en esta temporada vamos a ver síntomas de gripe o diarreas. Entonces tenemos que cuidar todo lo que nuestros niños están consumiendo. Por eso la importancia de darles el desayuno en casa, porque eso les va a dar la energía necesaria para que puedan ellos tener un rendimiento escolar adecuado. Debemos de revisar que no tengan fiebre antes de mandarlos a la escuela. ¿Por qué? Porque en el transcurso del día pueden ellos tener alguna otra complicación. Y es importantísimo por eso acudir a nuestros módulos Prevenims, donde les podemos dar, manejamos los antiparasitarios, manejamos nosotros también, en el caso de niños pequeños, la vitamina A, en el caso de los niños de 4 años, por ejemplo, también les damos el hierro, el sulfato ferroso y todo lo que conlleva, o si se requiere, los canalizamos con su médico familiar para que se complemente la atención. Entonces, en esta temporada, ahorita que los niños no tienen clases, los últimos días, tenemos que aprovechar a poder llevarlos de 8 de la mañana a 8 de la noche, estamos en todas nuestras unidades médicas, para que les hagan su chequeo Prevenims y si se requiere alguna valoración médica, sea pues de manera inmediata, para que ellos no pierdan clases. Claro. Porque ya una vez que inicia el ciclo escolar, generalmente pues nos ocupamos en el traslado, en ir y venir, y no queremos que pierdan también clases para sus tareas, ¿no?, adecuadas. Entonces es importante que aprovechemos estos últimos días para poder acudir a nuestros módulos Prevenims y le hagamos el chequeo Prevenims completo a nuestros niños. Peso, talla, revisión de dientes, de ojos, todo lo que conlleve, sus vacunas.
4: Así es, doctora. Le agradezco muchísimo, doctora, que haya estado con nosotros esta tarde.
5: Muchas gracias, como siempre.
4: Vámonos a una pausa y ya regresamos.
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7: En Kiss FM son las 2:32.
8: 2:32.
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8: De la tarde con 35 minutos, estamos de vuelta y ya nos encontramos con Paulette Muñoz, enlace de LINAPAM en Campeche. Estaremos tratando varios temas: el primer encuentro cultural INAPAM 2026, cursos abiertos para adultos mayores y también la presentación de la Reina del Carnaval, que bueno, va a ser una presentación que ya aquí nos estará comentando la maestra Paulette. Gracias, maestra, por estar con nosotros esta tarde.
9: Hola, muy buenas tardes, muchas gracias por el espacio para venir a platicarles acerca de del trabajo que estamos haciendo en el instituto. Y pues, como mencionas, vamos a tener un encuentro cultural donde la idea es que todas las instituciones, ya sean particulares, diferentes lugares donde se reúnen personas mayores a realizar alguna actividad cultural, en este caso la danza o teatro, pues tener un espacio donde ellos puedan presentarse, donde la gente puede ir a ver todo lo que la población mayor, pues durante todo mucho tiempo están ensayando, poniendo en práctica. Entonces este encuentro es lo que busca, que todas las instituciones, asociaciones civiles participen y pues pasar una tarde agradable con la familia. Es abierto a todo el público, entonces el encuentro cultural es despertar la intención de las personas mayores a participar en cualquier club que ellos quieran participar.
8: ¿Qué actividades se van a estar viendo, maestra?
9: Pues vamos a tener una variedad. Hay, por ejemplo, va a participar la Casa de Día del ISSSTE, el SIAM, la Casa del Maestro Jubilado. Entonces, ahora sí que todos los bailes que ellos llevan son sorpresa, y desde danzones hasta un número de teatro. Hay cha-cha-cha, va a haber un homenaje a Selena, que es por parte del maestro Aarón Alejo, que es del club de INAPAM. Con eso vamos a abrir el evento. Y pues va a haber una variedad de ritmos. Siempre eso es lo que nutre, creo que la composición que tratamos de hacer. Que ellos se expresen, en esta parte de la cultura. Lo puede ir a ver su familia también, amigos, conocidos, pues los acompañen también y se sientan pues los artistas que son.
8: Claro, y en este tipo de eventos, maestra, ¿cómo puede entrar la ciudadanía o tiene que ser parte de...?
9: No, el acceso va a ser totalmente gratuito. El evento va a ser el miércoles 26 de agosto en el Teatro del Instituto Campechano, en punto de las 6 de la tarde. Y pues la entrada es totalmente libre, pueden acudir familiares, amigos, así que pueden pasar una muy bonita tarde.
8: Pero para participar en este tipo de encuentros, ¿tiene que ser del INAPAM?
9: Ah, no, el encuentro es abierto, así que todas las personas que tengan un grupo y que sean personas mayores pueden participar en nuestra cartelera. Entonces ahí es donde abrimos los espacios a que no solamente sean exclusivos de INAPAM, sino que aquí se encuentren todos esos lugares que brindan la atención a la población mayor.
8: Okay, ¿todavía habría tiempo de que alguien más se sume o ya no?
9: Si hay algún grupo interesado, con mucho gusto lo podemos incluir en la cartelera. Por ahorita ya tenemos 6 participantes, pero con mucho gusto siempre vamos a tratar de dar apertura a más grupos.
8: Ok, ¿nos recuerda rápidamente la fecha?
9: Miércoles 26 de agosto a las 6 de la tarde en el Teatro del Instituto Campechano.
8: Muy bien, maestra. También por otra parte, ustedes tienen variedad de cursos, talleres, para que nos cuenten, ¿no?, cómo les ha ido con esta parte.
9: Sí, nosotros ahorita estamos arrancando, digamos, como el ciclo escolar, por así decirlo, por los instructores que tenemos a través del ICATCAM, y estamos arrancando con todos los talleres que usualmente damos durante el año, y acabamos de aperturar el taller de inglés. Nosotros tenemos tejido, bordado, bisutería, pintura, psicología, el uso de tecnologías que ha sido muy importante, no digo que los demás no, pero para esta nueva era en la que todos nos tenemos que actualizar, pues está dando clases a través de la licenciada Manuela Calderón, el uso de celular, las aplicaciones, toda esa parte que nos está costando trabajo, y también el uso de la computadora. Entonces tenemos esas dos clases que están teniendo, la verdad, bastante aceptación, y mucha gente está llegando a inscribirse. Y pues el curso de inglés que lo acabamos de aperturar. Todo esto lo hacemos en la planta baja del Palacio Federal, de lunes a viernes, de 8 a 2 de la tarde. Y quien esté interesado en algún taller, que yo siempre les digo, hay de todo. Hay quienes no les gusta bailar, pero les gusta, por ejemplo, las clases de inglés o de tecnología. Hay quienes van a baile, manualidades, hay activación física, que eso lo recomendamos, pues que asistan todos los días, ¿no? Eso, con eso abrimos a las 8 de la mañana. Y pues tener una actividad en sí, en la vida cotidiana, pues va a mejorar la salud de una forma notoria.
8: ¿Cuántos adultos mayores actualmente están en el INAPAM?
9: Ahorita rebasamos 90 personas inscritas en los diferentes talleres que estamos ofreciendo.
8: ¿Quiénes son más, mujeres, hombres?
9: La mayoría de nuestros integrantes son mujeres. Ya hay, la verdad es que ha estado incrementando la incorporación de varones, pero sigue siendo la mayoría las mujeres, y pues invitamos a toda la gente que quiera sumarse, igual los varones que se acerquen, algún gusto que tendrán por algún taller.
8: Claro, ¿y cómo se pueden acercar, maestra, ahí ya en las oficinas de Palacio Federal? ¿Cuáles, a lo mejor, papeles, requisitos que necesiten?
9: Se pueden acercar a las oficinas del Palacio Federal en la planta baja, únicamente se acercan con nosotros, hay una mesa de atención donde les van a hacer algunas preguntas y lo podemos llevar a todos los talleres como muestra para que ellos elijan a cuál quieren participar, y ya posterior llenan solamente una ficha de incorporación y es todo. Todos nuestros servicios son totalmente gratuitos.
8: Ok, ¿va creciendo esta matrícula que ustedes tienen?
9: Sí, ha estado incrementando. Teníamos grupos de 2-3 personas. Ahorita son más de 15, por ejemplo. Cuando se aperturó un taller empezamos. Y pues hay que seguirlo difundiendo. Creo que esa parte de difundir donde hay un espacio es muy importante. Somos portavoces para que la sociedad de voz en voz se llegue, que hay un espacio que no cuesta. Tal vez cuesta salir de la rutina, eso siempre lo decimos mucho, pero pues hay que promover un envejecimiento más sano. Y eso es, pues, dejar el sedentarismo, dejar de estar en la casa, buscar alguna oportunidad de crecer como persona, una actividad, una red de apoyo. Pues ahí se encuentran entre amigas y hacen reuniones y de ahí salen fiestas. Entonces, la verdad es una comunidad que va creciendo y que aporta mucho a la salud.
8: Claro que sí, siempre es bueno estar en movimiento, en constante cambio, haciendo, no sé, metiéndose a bailar, a cantar. Cualquier cosa que ahora sí que mantenga la mente despierta, ¿no?
9: sí, que sigamos aprendiendo y compartiendo, porque el estereotipo y el edadismo de que
8: claro,
9: ya estoy grande, ya para qué, la verdad es que hay muchas personas, y la mayoría me atrevo a decir, que sí sienten un cambio. Tienen una actividad propia, tienen un círculo social inmediato, tienen sus actividades, o sea, la vida continúa, no hay un límite para no cumplir sueños o seguir aprendiendo. Y también ellos nos enseñan mucho, de todos los que van, también ahí pues hay quienes tienen ciertas habilidades y pues también comparten con nosotros todas sus experiencias.
8: Okay, maestra. Ya por último, para preguntarle por esta presentación, La Reina del Carnaval, para que nos cuente igual todos los detalles.
9: Sí, pues aprovechando el encuentro cultural y el mes de agosto, que es el mes del adulto mayor, ya viene 28 de agosto, se conmemora, pues nosotros hemos tratado a lo largo de los años en el instituto de que el adulto mayor siga teniendo esa visibilidad en todos los espacios en la sociedad. Y pues uno de ellos es el carnaval, tradicional carnaval. Así que aprovechando este encuentro vamos a presentar a la Reina del Carnaval 2027. Pues que viene con una comparsa y con todo el ánimo y la actitud de presentarse donde vaya a ser la coronación, y pues con un espectáculo que cuidamos que cada año sea muy vibrante para ellos, que esté pues al nivel de todas las coronaciones y que se sigan participando la visibilidad de las personas mayores en estas fiestas y en todo lo que hay en la sociedad.
8: Claro, maestra. Ya por último, nos queda un minutito para que vuelva a hacer la invitación. ¿Lo recuerde los horarios y las fechas?
9: Sí, los esperamos en el Encuentro Cultural 2026 y la presentación de La Reina del Carnaval el miércoles 26 de agosto a las 6 de la tarde en el Teatro del Instituto Campechano.
8: Ok,
9: entrada completamente gratuita.
8: Perfecto, maestra. Como siempre, le agradezco muchísimo que esté con nosotros esta tarde y que nos venga pues a traer toda esta información, y pues que el público que nos esté escuchando se una al INAPAM para hacer este tipo de actividades, para poder participar más que nada, porque yo me imagino que se van a llevar varias sorpresas igual.
9: Va a haber muchas sorpresas, muchas gracias por el espacio, y estoy segura que todos conocen a un adulto mayor que lo pueden llevar al INAPAM.
8: Así es, maestra, muchísimas gracias.
9: Gracias.
8: Nosotros vámonos a una pausa y ya volvemos.
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5: En Kiss FM, son las 2:45.
10: 2:45.
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18: Estas son las finanzas.
19: El precio del dólar estadounidense en los mercados este 24 de agosto estuvo en 15.75 pesos a la compra y 17.25 pesos a la venta, mientras que el euro alcanzó los 19.25 pesos a la compra y 20.40 pesos a la venta. La onza Libertad Plata llegó a 1012.10 pesos a la compra y 1523.5 pesos a la venta. El Centenario Oro estuvo en 81.438 pesos a la compra y 107.543 pesos a la venta.
18: Estas fueron las finanzas.
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8: Dos de la tarde con 48 minutos. Continuamos con más información, pero ahora es momento de reportes ciudadanos, como bien se lo había comentado hace un momento, para que envíe en este espacio, en este momento, su reporte a nuestra línea directa a cabina 981-816-5455 y también a nuestra línea de WhatsApp 981-139-0974. Ya desde este momento vaya enviando su mensaje ciudadano, porque mientras tanto, mientras le espero que usted nos envíe ese mensaje, voy a estar leyendo alguno de sus mensajes que de hecho ya nos han dejado. Por aquí tenemos: buenas tardes, ¿cuándo pasa el camión que se lleva los cacharros? Pues ya no ha pasado, además que no se puede tirar donde sea. Claro que sí, no se puede tirar donde sea. Esa información se las estaremos dando en un momento, o si no, mañana, el horario de este del camión que usted está mencionando. Y por acá tenemos otro reporte por parte de ustedes que nos dice así, a ver, denme un momento porque este teléfono pues se está trabando un poquito. Bueno, por acá nos dice: buenas tardes, para pasar este reporte pongan luz en la avenida que va hacia la Miguel Hidalgo, ya que en la noche está feo el paso peatonal en el muelle 7 de agosto, es un peligro de noche pasar por ahí porque saliendo al seguro de la Novia de Mar está peligroso, y en donde está el parque que está enfrente al seguro hay cables tirados. Oigan, sí es cierto, sí he visto esto, hay mucha oscuridad por ahí, y si usted pasa de noche, tenga mucho cuidado, mucha precaución, y claro que se le va a decir esta parte a las autoridades, este reporte, para que hagan algo al respecto, ¿no? Por este reporte que nos están enviando. Oigan, por acá también nos está enviando otra persona que nos dice así: buenas tardes. El responsable es el ARTEC por autorizar. Bueno, imagino que esta es una información de hace un momento que como que la respondieron y nos mandaron su comentario. Y bueno, este es los mensajes que me han mandado hasta el momento. Pero oigan, por acá nos acaba de llegar nuevamente este reporte. Creo que no han reparado pues nada de lo que ya nos habían mencionado, pero es en la privada Francisco y Madero. Nos comentan que todavía continúa este problema de los baches. De los baches que ya hasta aparecen estos famosos huecos, ¿no? De los pibipollos, que ya casi se acerca la temporada y creo que por eso, ¿verdad? No, bueno, sí, nos están aquí comentando esta parte que aún no han ido las autoridades a poder solucionar esos problemas de los baches que cada vez se hacen más y más grandes ahí en la privada Francisco y Madero. Así que se está haciendo este llamado a las autoridades para poder hacer la reparación de estos baches en cuanto sea posible, porque como bien aquí nos comentan que ya es una molestia esta parte, y también están pidiendo la reparación de la iluminación del poste de luz justamente de esa misma calle, porque no hay, o sea, tiene varios, creo que hace una semana nos comentó y nos está enviando de nueva cuenta el mensaje que este poste de luz pues hasta el momento pues no tiene luz, y también es una petición por parte de los ciudadanos, así que bueno, mucho ojo por ahí, y claro que sí, se lo estaremos enviando a las autoridades correspondientes para que puedan hacer algo al respecto de esta situación que ya tiene pues varios días. Bueno, por acá nos está llegando otro reporte. Bueno, ese sí está un poquito más larguito, así que póngase cómodo porque aquí se lo estaré leyendo. Bueno, por acá nos dice sobre lo que habló la doctora. Buenas tardes, licenciada Sara. Esto es solo para los niños que tienen derecho al IMSS. ¿Tiene costo la consulta? Ok, esto ya es un mensaje pues, que nos dejaron hace un momento cuando estaba la doctora. Pero bueno, como bien comentó la doctora, esto no tiene un costo. La consulta no tiene un costo, es del IMSS y también para los derechohabientes, para que vayan. Y como bien comentó la doctora, es mejor que vayan estos días que todavía no entran a clase los niños, las niñas, que se hagan estos chequeos y que usted vaya preparando esta parte del lunch, no que vaya pensando qué le van a dar a sus hijos en esta nueva temporada de clases. Y es importante que vayan bien checaditos los niños para que así puedan iniciar con todo pues sus clases, ¿verdad? Y bueno, por acá tenemos otro reporte que nos dice así: muy buenas tardes, estimada licenciada Sara, te molesto únicamente para hacer un comentario acerca del reportaje que hizo tu compañero con referencia al suicidio. Pienso o creo que debería ser un poco más profesional e inteligente al momento de no expresar, hablar y hablar por hablar. El hecho de que una persona cometa ese tipo de acciones no quiere decir que esté enfermo mentalmente o loco, como él lo da a entender. Creo que debe preparar más y pensar de manera sus comentarios, ¿no? Ya que no se da cuenta o ni siquiera piensa que con su forma inmadura y antiprofesional hace sentir mal a algunas personas. Se me hace un poco ético su proceder. Ok, claro que sí. Bueno, este fue un enlace. Fue un enlace de Carmen que se pasó justamente hablando de ese tema pues tan fuerte como es el suicidio, que no es un tema, como bien dice usted, nada más lo comento por comentar, porque no, porque es un tema muy delicado. Y claro que sí, se le hará llegar este comentario por parte de usted como audiencia para que lo tome en cuenta para la próxima. Muchísimas gracias por su comentario. Y de esta manera, 2:54, vamos con más información con Carlos Soberanes.
15: Efectivamente, Sara, bueno, pues ahí tiene también, todas las opiniones son válidas y les agradecemos que nos hagan llegar su punto de vista. Antes de ir con la información del entretenimiento, vamos con temas que tienen que ver también con la alcaldía de Campeche. Y es que, bueno, esta mañana se dio a conocer toda esta información. Vamos a dejarle con las declaraciones tanto del secretario del Ayuntamiento de Campeche, Vicente Cruz Ramírez, como de la titular de Protección Civil Municipal, Guadalupe Rodríguez, quienes anunciaron cambios importantes en la Feria de San Román y San Francisco. De acuerdo con los funcionarios de la Alcaldía de Campeche, se han enviado oficios y se ha puesto a disposición de colaboraciones con dependencias del gobierno estatal como Seguridad, Protección Civil y Salud para poder brindar una celebración segura y ordenada en lo que se llevará por nombre ahora como Feria Campeche. Se espera que pronto se ven más detalles de las fechas y de la nueva sede, ya que no se estaría realizando en el foro a Campeche.
20: Feria con seguridad. La distribución, en dado caso, seguiría de la siguiente manera. Tomaríamos toda la avenida Fundadores, desde el Malecón hasta la Miguel Alemán, que sería funcional como paseo comercial para nuestros tradicionales puesteros. Los juegos mecánicos estarían ubicados sobre la avenida Francisco y Madero, donde sería desde la Glorieta del Pescador hasta la Glorieta Francisco y Madero, donde contaríamos con 4 accesos, uno por el lado del Malecón, 2 en el cruce sobre la avenida Miguel Alemán y uno más sobre la Glorieta de Francisco y Madero. Hay que ser tajantes como cada año, que seremos muy estrictos con los ferieros y comerciantes. No tendremos tolerancia para ninguno de ellos y exigiremos, como siempre, que las medidas de seguridad sean las adecuadas para evitar y prevenir incidentes. La seguridad no es negociable, esto tienen que entenderlo. Queremos que sepan que vamos a exigir que todos cumplan con el cuadro normativo vigente. Y asimismo, previniendo la temporada de lluvias y ciclones tropicales, estaremos muy en coordinación con los equipos de servicios públicos y de Goverdi, que estarán trabajando de manera permanente para evitar cualquier encharcamiento en la zona.
21: Estamos trabajando sin descanso para darles una celebración segura y ordenada. Apoyemos a nuestros comerciantes y hagamos de esto una gran fiesta. Los esperamos en la Gran Feria Campeche.
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15: Pues damas y caballeros, es momento de dar la nota relacionada con el entretenimiento. Y bueno, el entretenimiento es muchas cosas en este mundo. Y una de ellas, una de las que más nos gusta, es la música. Y el día de hoy es un día muy especial. Hoy, 24 de agosto, el mundo celebra el Día Internacional de la Música Extraña. Una fecha dedicada a romper moldes musicales y explorar sonidos que salen de lo convencional. De hecho, algunos de los más contemporáneos estilos musicales en algún momento fueron parte de este tipo de música. El origen de una celebración es bastante peculiar. La historia detrás de este día es tan singular como la música que promueve. Fue creado en 1998 por el músico neoyorquino Patrick Grant, un artista que mezclaba géneros tan dispares como la música clásica y el post-punk, el ambient y la música étnica. Esta función era tan poco convencional que ningún sello discográfico quería arriesgarse a producir su música. Lejos de rendirse, Grant fundó su propio sello, al que llamó precisamente Strange Music, y decidió institucionalizar el 24 de agosto como el Día de la Música Extraña. La fecha no fue casual, coincidía con el cumpleaños del padre de su novia, un hombre que siempre había creído y apoyado sus experimentos sonoros. Grant concibió esta celebración como un propósito claro: motivar a las personas a escuchar cualquier género musical sin prejuicios, abriendo sus horizontes mentales a través del sonido. Prácticamente cualquier cosa que desafíe la norma puede ser considerado música extraña, desde composiciones ejecutadas con instrumentos inusuales, como los tambores japoneses taiko o el theremin, y hasta piezas que utilizan objetos cotidianos como utensilios de cocina o cuencos cantores, bueno, de todo. El espíritu de la fecha es, ante todo, celebrar la experimentación y la diversidad sonora. Y es que a lo largo de la historia, varios artistas han encarnado este espíritu vanguardista. El compositor estadounidense John Cage es quizás el ejemplo más radical. Sus piezas 4:33, donde el músico permanece en silencio durante 4 minutos y medio, desafió la propia definición de música. En el ámbito del rock, por ejemplo, Captain Beefheart con su caótico Chuck Mask réplica o la anónima banda de Residents son referentes indiscutibles. También no debemos olvidar, por ejemplo, a Frank Zappa, maestro de la sátira y la fusión, o la energía excéntrica de Les Claypool y los psicodélicos de Flaming Lips. Lo que comenzó como una iniciativa personal de un músico independiente ha trascendido fronteras. Para 2002 ya era una celebración internacional con conciertos y eventos en varias partes del mundo, apoyada con discografía y escuelas de verano que la utilizaban para estimular mentes jóvenes. En 2026, el Día de la Música Extraña vuelve a intervalos a salir de nuestra zona de confort y musical, y sobre todo descubrir que lo extraño puede ser simplemente fascinante. Hasta aquí con la nota de entretenimiento. Regresamos con Carlos y Sara a esto que es CIPSE Noticias Radio. Gracias.
0: Muchas gracias, Enrique. Bueno, pues ahí tienen la información también del mundo del entretenimiento. Ya para cerrar, digo, ya que estaban hablando de música, de este día de la música rara, pero no necesariamente rara, pues fíjense que se dio a conocer ya la cartelera de los primeros conciertos de esta feria de nuestro estado vecino Yucatán, la Feria Ixmaquil, que recordemos que hay mucha gente que pues aprovecha durante el mes de octubre, noviembre para visitar Yucatán, específicamente la feria, y pues ya se confirma que Carin León y Marco Antonio Solís forman parte de la cartelera de conciertos de la Feria Yucatán Ixmaquil. Así que si ustedes van a ir a Ixmaquil, ¿verdad?, durante las próximas fechas y durante los próximos días, pues también usted tómelo en cuenta para que pues vaya agendando. Muchos de esos conciertos y actividades son gratuitas y otras más pues tienen costo. 14 de noviembre, Marco Antonio Solís, y 13 de noviembre, Carin León, con sus respectivos tours en la ciudad de Mérida, Sara.
1: Sí, así es, Carlos. Oye, pero ya son las 3 de la tarde.
0: Ya nos vamos.
1: Son 2 minutos, ya vámonos, porque pues vamos a continuar con más información mañana, ya mañana con más calma. Así que para que usted desde este momento nos envíe su mensaje, su reporte, lo que usted nos quiera comentar, para leerlo con calma ya mañana martes, y que usted disfrute su lunes. Espero que le haya ido muy bien en este inicio de semana. Y pues que tenga una muy bonita tarde. Les recuerdo que soy Sara López.
15: Un servidor, Carlos Soberanis. No llovió todavía, pero cuídese de las altas temperaturas. Le esperamos mañana 1:30 de la, 1 de la tarde, no 1:30, 1 de la tarde en CIPSE Noticias, segunda emisión. Muy buenas tardes.
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2: En KISS FM son las 3 con 3 minutos.
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42: ¿Recuerdas cuando tu perro corría como loco detrás de una pelota? Saltaba el sillón de un brinco y te recibía en la puerta con una energía que parecía no tener fin. Un día te das cuenta de que ya no corre tan rápido, que le cuesta trabajo subir las escaleras, que duerme más y come menos. Tu lomito está envejeciendo. Y así como él te acompañó toda la vida, ahora te toca a ti acompañarlo a él. Lo primero que hay que saber es que la vejez no es una enfermedad. Es un estado fisiológico natural que atraviesan todos los seres vivos, incluidos nuestros compañeros de cuatro patas. Pero ojo, no a todos los perros les llega la vejez al mismo tiempo. Los de raza grande, como un pastor alemán o un labrador, se consideran adultos mayores a partir de los 6 o 7 años, porque celularmente se desgastan más rápido. En cambio, los de raza pequeña, como un chihuahua o un poodle, pueden no entrar en esta etapa sino después de los 10 años. Cuando tu perro envejece, los cambios no solo son de comportamiento, su cuerpo también se deteriora. Si no se cuida adecuadamente, puede desarrollar sarcopenia, que es la pérdida progresiva de masa muscular. Esto le provoca dolores crónicos, debilidad en las patas y dificultad para levantarse o mantenerse de pie. Y el problema va más allá de las piernas. El músculo no solo sirve para caminar, también produce sustancias llamadas mioquinas, que ayudan al metabolismo y facilitan la comunicación entre el cerebro y el hígado. Cuando el músculo se pierde, todo el organismo se resiente. Además, pueden aparecer padecimientos como insuficiencia renal crónica, artritis y hasta algo parecido a la demencia senil humana, que los veterinarios llaman síndrome de disfunción cognitiva canina. Sí, los perritos también pueden olvidar dónde está su plato o desorientarse en su propia casa. Ahora, la buena noticia. Hay mucho que puedes hacer para mejorar su calidad de vida. Llévalo al veterinario al menos cada 6 meses y pide que le hagan estudios de sangre, porque el diagnóstico temprano es clave para que cualquier tratamiento sea eficaz. Mantén al día su vacunación y desparasitación. Cambia sus croquetas por unas formuladas especialmente para perros maduros, con menos proteína. Límpiales los oídos y báñalo una vez al mes. Déjale juguetes para que se entretenga y mantenga la mente activa. Y sobre todo, no lo obligues a hacer cosas que ya se le dificultan. Tenle más paciencia. Sácalo a pasear periódicamente, pero a su ritmo. Y dale el cariño que siempre mereció. Tu perro te acompañó en tus peores días sin pedir explicaciones. Ahora que le toca a él caminar más lento, es tu turno de ajustar el paso. Estos bellos seres han sido nuestros compañeros durante mucho tiempo y merecen que aumentemos los cuidados en su comida, en su ejercicio, en sus visitas al médico y en cómo los tratamos. Porque un lomito viejito no necesita que le devuelvas la juventud, necesita que lo cuides con la misma lealtad que siempre te dio.

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0: 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En Kiss FM son las 3 con 18 minutos.
1: 3:18.
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Exactamente a las 3 de la tarde con 23 minutos. ¿Cómo estamos, familia Campechana? Muy buenas tardes, bienvenidos a una transmisión más de buena música, éxitos en esto que es Remember Kiss de música electrónica.

981-160-1343, línea de WhatsApp, 981-160-1343. La buena música a través de la señal del beso. Saludos cordiales a ustedes, muy buenas tardes y buen provecho. Gracias, porque obviamente sin ustedes no sería posible esta programación. Mi nombre es David Quijano, el Boris. Voy a llevarles por el fantástico mundo de la música house, electrónica y mucho más. Hoy es Remember Kiss de música electrocotrónica. Mira qué bonito. Saludos cordiales a la gente del Coach, cómo no. Saludos.

con puro ritmazo, mi amigo. Saludos, cabrones, también a la gente de los taxistas, a la gente que anda en su vehículo particular, a la gente que nos escucha ahí también en su centro de trabajo. Muchas gracias, buenas tardes. Está chévere el calor, mi hermano. Está chévere. Dice, buenas tardes, Boris, aquí saludándote. Tu amigo Pedro Daxter, desde el taxi laborando aquí, vamos a estar escuchando las rolitas. Saludos para el comandante Carpizo, para el negro Beberaje, para Chaparrito Henry, para el Traumas. Están de flojos todos. ¿Qué pasó así, mi estimado Daxter? ¿Cómo que andan de flojos, mano? No puede ser posible. No. Qué terrible, mano. Pues ni modo, así pasa. Hola, buenas tardes. Soy Gedidia Angélica de Rocío. Sid Guzmán, recordar es volver a vivir. Un abrazo. Ponga la canción Madonna, Sorry. Se la dedico a mi novia pelirroja, porfa. Se la estoy escuchando en el coach de Fidel Velázquez. Está fuerte el calor. Es correcto, mi querida Gedidia. Está bastante fuerte el calor y pues bueno, así pasa cuando sucede. Está fuerte. Se los digo que yo ando a pie. Imagínese usted. Saludos, Boris. Se viene la buena música de parte de Ernesto. ¿Cómo estás, Ernesto? Mi estimado, ¿todo bien? ¿Todo correcto? Yo espero que sí. Saludos cordiales a ustedes, a todas las personas que amablemente ponen el 101.9 desde tempranito con toda la programación que siempre nos encanta poner acá a través de KISS 101.9. Te recuerdo, estamos también a través de cipseplay.com en cualquier parte del mundo, cipseplay, y por supuesto también estamos ahí en la línea de WhatsApp. Dice, amigo Boris, vamos por unas frías, seguimos escuchando las buenas rolas, no te olvides de Titanium. Ah, pero claro que sí, mi hermano, ahí te lo ponemos. Fíjate que yo tengo aquí en mi lugar, en mi aposento, tengo un litro y medio de café. Qué sabrosura tomar café frío ahorita. No sabes cómo te aliviana. Yo que soy adicto al café, ya me dijeron que no lo tome, pero uno es, aparte de ser Quijano Mena, es terco, verá. Saludos, jefa, te amo. Veo 81-160-1343, ¿cómo estamos? 3:26, ponga tiempo su reloj. Boris, buenas tardes, provechito. Oye, me dicen que la bola está ahorita refugiado ahí con las niñas. ¿Qué es cierto? Dice, es porque el calor está insoportable. Ahí te encargo la de David Guetta. Saludos, hermano, cafecito helado. Fíjate que el abuelo desde ayer no aparece, hermano. Ayer se fue directamente con estas muchachas, ¿verdad? Y no aparece, hermano. No aparece. Y lo triste del caso es que fíjate, no me preocupa porque sé que está en un lugar seguro. Lo que me preocupa es la deuda que me va a dejar. Entonces, ¿qué vamos a hacer con ese señor? De verdad, no sé hasta ahorita. Mucha gente hoy en esta inicio de semana se iniciaron labores normales. Saludos a la gente del Cebetis 9 y también a la gente de la Godoy, a la gente del instituto que iniciaron curso propedéutico, los chavacanos que están entrando al nuevo ciclo escolar. Espero que les vaya muy, muy bien. ¿Cómo no? Dice, ayer vi al abuelo. Estaba en la zona de tolerancia. Yo lo sé. Se escapa por allá a veces. Se le va su Google Maps. Se le va por el otro lado. Bueno, basta de tanta charla. Vámonos con música. 981-160-1343. Muy buenas tardes. Buen provecho. Espero de todo corazón, de verdad, ya fuera de coto, que los vaya por lo menos, sino también que nos vaya chido en esta semana. No sé si usted sea de las personas observadoras, pero nada más abres el Face y es cosas de que nos merman la paz y la mentalidad que tenemos en los, de verdad, no sé si a usted le pase. Por lo menos que esta semana sea diferente, que nos vaya bien, que sonriamos y que ojalá seamos empáticos en algún momento. Dice, además que el abuelo ya cobró la pensión, dice, por eso ya se perdió. Sacó la poderosa, la sentó así. Cóbrame, dice, cóbrame todo acá, que lo vas a sacar. Me acordé de algo horrible. Dice por acá, saludos a doña Mildred, la mamá de Karina, que viene de Mérida, que le manda saludos. Saludos, doña Cari, ¿cómo estás? Mi querida amiga Cari, que tuve el gusto de conocerte en Zamulá, allí en la, sí fue en Zamulá, ¿verdad? A ver, sí fue en Zamulá, ahí en en el evento del carnaval, nos fue chévere y ahí la conocimos por fin. Tuvimos la oportunidad de conocer a tan bella persona, así que le mandamos saludos cordiales, deseándole como siempre lo mejor del mundo. Para mi querida Mildred, saludos cordiales y también a Cari. Vámonos con
Más canciones y más temas a través del 101.9. Llega para ustedes David Tavares, Summer Love.

0: 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En Kiss FM son las 3 con 33 minutos.
1: 3:33. 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

0: 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En Kiss FM son las 3 con 47 minutos. 3:47.
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14: Vámonos con más música a las 3 de la tarde con 51 minutos. ¿Cómo nos encontramos en este calor? Le voy a platicar rápidamente la temperatura en la cual nos encontramos en este preciso instante, si dado caso usted estaba pensando que ya es suficiente, no, de hecho estamos a 31 graditos, con la increíble y hermosa cantidad de 65% de humedad. Si dado caso, usted se siente que de verdad se está deshidratando, créame, no estaba mal. Hidrátese, por favor, aunque sea con estos refrescos, ni manera, no te alcanza ahorita para comprar, no sé, un botellón con agua, o eres de las personas que no toma agua, tache, pero si puedes comprarte una agüita, cómpratela, por favor. Si no, ahí para que no se te baje la presión, el refresco clásico. Sí, estamos con un 65% de humedad, no indica que vaya a llover, posiblemente, y esto que les digo, posiblemente, el día jueves va a haber un poquito ahí de precipitación. El viernes, según dice por acá el reporte de San Google, que sí va a haber lluvia. Y el sábado va a ser un sol de esos horribles, mi hermano. El domingo posiblemente también haya precipitaciones. Y el día lunes va a estar súper relax. Le repito, hay un 65% de humedad en ese momento. Estamos a 31 grados. Pero el día jueves posiblemente caiga un poquito chipichipi. El viernes sí dicen que va a caer tremendo aguacero. Bueno, es lo que dicen el reporte meteorológico. Un 45% de probabilidad de precipitaciones el día jueves. Un 65% de probabilidad de precipitaciones el domingo. Un 60% de probabilidad de precipitaciones. Música electrocutónica. Bueno, entonces se supone que va a estar así hasta el día lunes. El día lunes va a estar más o menos relax, pero entre lo que es hoy, mañana y el miércoles va a ser un asqueroso y feo calor, pero de aquellos. Si dado caso usted va a estar, no sé, lavando su ropita, hágalo temprano por cualquier cosa, ¿verdad? Para que no le vaya a pasar lo que al Boris, que se puede estar lavando 265,000 kilos de ropa, llueve. Así que hágalo tempranito, ¿va? 981-160-1343, ¿ya comió? Yo espero que sí, mi querido amigo radioescucha. Tenga usted muy buen provechito con lo que tenga a la mano, mi hermano. Ya, mira, la vida, como vamos, es así de damas, hacer las cosas, no a la ahí se va, pero sí por lo menos echarle un poquito más de ganitas. Si te da chance de echarte un taquito, buen provecho. Si no, pues unas papitas, mano. No hay de otra. Papitas ahí normales que tengas allá a la mano con tu, no sé, un té. Si no quieres consumir algo así, con gas, un tecito o el agua también te vendría bien ahorita sin tanto problema hasta que llegues a tu cantón, ¿verdad? Para que pues no te pase absolutamente nada. 981-160-1343, saludos con ellos a ustedes, un abrazo enorme a la distancia si lo requieres y por supuesto vamos a seguir con más música a través del 101.9, hoy de música electrocutrónica para que usted se ponga a bailar con nosotros, se despabile y por supuesto esté disfrutando de lo que vamos a poner hoy en esta tarde. Vámonos con más música. 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Ahí también estamos para que nos escuches.

0: 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En Kiss FM son las 4.
1: 4 o'clock.
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Vámonos con más música a las 4 de la tarde con 8 minutos. ¿Cómo andamos? Yo espero que usted esté muy chévere, muy bien en este inicio de semana. Que sea diferente, que nos vaya chévere. De verdad, hoy tuve la fortuna de traer no una, sino exactamente 8 sobres de café. Los voy a revolver ahorita rápidamente porque necesito activarme. Y con esta música, viajar. Niños, no lo hagan ustedes en casa, solamente es para la gente adulta. 981-760-1343. Tenemos más canciones, más temas y por supuesto, espero que usted se quede con nosotros, está disfrutando estas canciones. Vámonos con este temazo que espero también te traiga recuerdos como debe de ser y por supuesto viajes con nosotros aquí en Remember Kiss con lo mejor de estos temas. La presencia de Saxo Beat ahí para ustedes.

0: 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En Kiss FM son las 4 con 13 minutos.
1: 4:13. 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
1: Seguimos con más música a través de Kiss 101.9. Sintoniza Remember Kiss hoy de música electrónica. 981-160-1343, más temas y más canciones, y por supuesto invitando a toda la familia campechana a disfrutar de esta transmisión, y por supuesto, ¿verdad?, después del Kiss Live, en el Kiss Live vamos a estar poniéndole más cancioncitas, obviamente tanto de los inicios del 2000, como también estamos ahí con, ¿qué será?, noventas, aproximadamente. Vamos a estarles poniendo ya música más chévere, dice por acá. Besos al abuelo, muchas gracias. Rubí, ¿cómo estás? Muy buenas tardes, mi queridísima y hermosa Karime. ¿Cómo estás, bebé? Ay, qué bonita.
2: ¿Qué tal, tío? Me cae muy bien esa muchacha, baila bonito.
1: Ah, sí, abuelo. Fíjate que ella baila con nosotros y le encanta el folclore y le encanta esas cosas del baile. No más que se chuma.
2: Ay, ¿cómo así? Sí, le gustan las bebidas espirituosas.
1: No es así. Le pones es cierto, cara. Estamos cotorreando, lo sabes, bebé. Anda, me imagino saliendo de la escuela, se va directamente a su casa a descansar. Bueno, literalmente descansar. Pero nada más acuesta, se sienta, pasan 20 minutos y otra vez para terminar la carrera. Va a ser nuestra próxima licenciada en Educación Artística, Similares y Conexos de la República Mexicana. Mira qué bonito. Vamos, un abrazo enorme. Vámonos con más música. Karime, te queremos muchísimo. Nene, te mandamos un abrazo a ti, a tus papis y, por supuesto, también a toda tu familia. Muchas gracias por estar escuchando ya. Me imagino que vas en el Coosh. ¿Dónde? Coméntanos en qué Coosh vas para mandarle saludos también allá a toda la gente que nos está escuchando. ...981-160-1343... Saludos, Cari. Una papacha enorme, mija. Te queremos muchísimo. Exactamente, en inicios de los 2000 llegaban estas canciones. Ingrid. Así nada más se hacía llamar Ingrid. Como la que le gusta a la abuela ya, que se llama Saraí. Acordé de algo. Bueno, ya. Este tema se llama Choose for Two. Oye, esa rola, mi hermano. 981-160-1343. Quédate con nosotros, súbela a tu radio. Hoy, de música electrónica, Similares y Conexos de la República Mexicana. Saludos a la gente del Coosh.

0: 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En Kiss FM son las 4 con 30 minutos. 4:30. 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
1: 4:38 PM, vámonos con más música. Sintoniza Remember Kids 981-160-1343.

0: 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En Kiss FM son las 4 con 47 minutos.
1: 4:47.
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2: Ya son las 4 de la tarde con 51 minutos. Le mandamos saludos cordiales al buen Mike Crow, que anda ya chambeándole. Saludos, mi hermano. Espero estés bien. Al 823, saludos cordiales allá a mi estimado Mike Crow que nos están escuchando. 981-160-1343. Vamos a despedir este bloque de música con dos excelentes, hermosas, chulas y preciosas canciones.
1: Si usted es de la onda retro, para empezar, ¿verdad?, le van a encantar. Si no es de la onda retro, también le van a gustar. Yo sé lo que le digo. Estas canciones como forman varios discos que sacaron o hicieron conversiones ultimixes o remixes, y también formaron parte de la música entrando al 2000, 97 una y 2000 la otra, que de verdad fueron fabulosas, fabulosas, fabulosas. La primera de ellas corresponde a DJ Dean con el tema de The Lounge, y la siguiente canción es de Ororo y el tema es Zombie. Sí, la misma canción escuchó usted de Cranberries, a una versión pero exquisita de música dance electrónica. Lo hicieron muy, muy bien este remix, y por supuesto te vamos a acompañar con este tema para que tú sigas disfrutando de nuestra programación. Te recuerdo que estamos también allá en Cipse Play, en iHeartRadio, y por supuesto te invitamos a seguirnos en redes sociales como Kiss FM 101.9 Campeche. Estamos también en Facebook como Boris DJ5 Señor B, Retro Beats y Cruzando la Línea TV. Ahí para que nos sigas, nos regales un like, y por supuesto recuerda que esto es completamente gratis. Síguenos en redes sociales, estamos apareciendo ya para ustedes. Ahora sí, súbela a tu radio, vámonos con estos temas. 981-160-1343.

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Dice, buenas tardes, duros saludos de tu amigo Chucky y saludos para el taller y darte diseño de los huichos con la rolita del secreto. Ah, caray, ¿cuál será esa del secreto? Entonces la checamos rápidamente. Mientras tanto, vámonos con este clásico, Balocedes, a cargo de Ororo, el tema Zombie.

0: 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En Kiss FM son las 5 con 2 minutos.
1: 502.
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Exactamente a las 5 de la tarde, con 11 minutos, ¿cómo estamos? Familia campechana, ¿todo tranqui? Yo espero que sí, le mando un cordial saludo a todos ustedes y por supuesto, gracias por quedarse con nosotros para seguir disfrutando de la música del 101.9. De nueva cuenta, te saluda David Quijano del Boris en esta transmisión para estar comenzando, obviamente, buenos temas en este nuevo inicio de semana. Que por cierto, ya la próxima semana, pues se acabó agosto, carnal, se acabó agosto. Próxima semana es 31.

0: Rey.com, en redes sociales Kiss FM 101.9 Campeche y por supuesto las redes sociales de su servidor Boris DJ5 Señor B, Retro Beats y Cruzando la Línea TV. Ahí estamos para ustedes. Y bueno, la psicología explica por qué se deja de ver a los amigos de la primaria. ¿Usted le ha pasado? Fíjense que yo el otro día me encontré a 6 personas que estudian conmigo hace muchos años. Sí, tengo una memoria tal vez medio rara. Y también me acordé de los amigos de la secundaria, que fueron más los de la secundaria que los de la prepa. Creo que la etapa más chévere que podemos pasar nosotros es la secundaria. ¿Por qué? Porque es tu primera regañiza que te dan los profes, es la primera vez que tú saltas clase o rayas clase, como decíamos antes. Es tu primera emoción al enamorarte, ¿no? Al tener ese primer amor. Y hay un montón de cosas. Bueno, también dentro de eso se explica, según la psicología, el por qué se deja de ver a los amigos de la primaria. ¿Le ha pasado? Si le ha pasado, quédese con nosotros porque al ratito le voy a comentar, regresando de la pausa, lo que pues obviamente puede suceder o tal vez es por ese motivo que usted no se reencuentra con sus amigos de la primaria. Así que esperamos que obviamente usted se quede con nosotros para disfrutar de esta transmisión. De nueva cuenta, le digo, estamos a través de www.cipseplay.com en cualquier parte del mundo y ojalá usted se pueda quedar con nosotros. Mi estimado Oscar, dice por acá los de la prepa, sí. A ver qué dice. Sí, claro, sí, mi estimado, sí, los buenos de la prepa que estábamos allá en el Sedmar, man. Qué historia las de Sedmar. Saludos a mi amigo Tony, que siempre allá rayábamos clase para irnos a comer. Fíjate, le voy a platicar una cosa. No creo que esté todavía, hace ya tiene muchos años. Había una señora que lamentablemente ya falleció. Esa señora, junto con sus hijas ahí de Palmas, nosotros, es que no sé si lo debo decir. Bueno, yo lo voy a decir, ya, si lo quieren así, ustedes, muchachos, ya es bronca. En la parte de atrás de Sedmar había una pequeña grieta en la cual tú podías saltarte las clases e irte a, no sé, donde quieras irte, ¿no? Y entonces nosotros teníamos provicio a las 8 de la mañana. Había una clase que no nos gustaba. Decíamos, vamos a sacar para el desayuno. Es que vine hoy corto, chavo. Ay, te lo ponemos y de todos. Y ya nos íbamos de la parte de atrás de la barda y nos colábamos, llegábamos a Palmas. Así, caminabas tantito. De hecho, había como un pequeño manglar, así no caminabas mucho y ya llegabas a la parte de Palmas. Había una señora que hacía unos panuchos, mano, y hacía unas empanadas. No, qué cosa, mi hermano. Qué bonito recuerdo de Sedmar. Y le digo nada más porque estuve nada más un semestre, me dijeron, Mae Quijano, tú hablas bien inglés, pero las demás materias igual también se cuentan. O sea, de 10 pasaste una, no seas güey. Y ya para afuera. Y de ahí rápidamente me volví familia Cebetis. Qué bonito. Qué bonito saber terminar la Cebetis. Definitivamente. Saludos a la gente de la Cebetis, que por cierto ya está mi hijo estudiando. Ahí le mandamos saludos. Bueno, regresando a la pausa, le platico de esto, de este detalle. Si dado caso usted se quiere quedar con nosotros, le recuerdo que tenemos línea de WhatsApp 981-160-1343. 981-160-1343. Muy buenas tardes. Saludos de nueva cuenta a todos ustedes. Gracias por escuchar la señal del beso. No tardo absolutamente nada. Y por supuesto, les invitamos a quedarse con Kiss 101.9.
1: 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Son las 5 con 17 minutos. 5:17. 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

0: Ya son las 5 de la tarde con 20 minutos, 5 con 20. Bueno, le estábamos platicando hace ratito el hecho del por qué sucede este momento de aislarnos de nuestros amigos de la primaria. Aunque te voy a decir una cosa, fíjate que todavía yo conozco a personas. Yo en mi caso todavía conservo, gracias a Dios, la amistad de 6 personas de la primaria que estuvieron conmigo y tuve el gustazo enorme de conocerlos, ¿no? Y hasta el día de hoy seguimos platicando y todo. Y es chévere, ¿no? Porque antes era platicar de los juegos y de los muñecos, etcétera, etcétera, lo que tú tenías, los G.I. Joe, los Playmobil. Y después con el paso del tiempo ya hablas ahora de los hijos, del trabajo y demás. Y fíjate que esta nota me parece bastante interesante, sobre todo si usted en algún momento ha pasado por esta situación, ya que la psicología explica por qué se deja de ver a los amigos de la primaria. No en todos los casos, pero sí llega a suceder. Esta interrogante de la psicología evolutiva ofrece explicaciones claras sobre por qué cambian las relaciones humanas durante la infancia, ya que las amistades se basan principalmente en la proximidad física y la convivencia del entorno escolar. Sin embargo, al crecer, los individuos experimentan transformaciones profundas en su identidad personal. Según las teorías de la psicoanalista Erickson, la adolescencia y la adultez temprana son etapas críticas para definir quién es cada quien como persona. Si en dado caso esa persona se puede desarrollar, puede estar haciendo o realizar ciertas cosas o actividades que lo conlleven a elegir incluso hasta su profesión. Y este proceso de autodescubrimiento provoca que los intereses, valores y metas de vida pues diverjan drásticamente. Aquellos compañeros con los que se compartía el recreo pueden no alinearse con la nueva visión del mundo adulto. Sin embargo, a medida que las personas ingresan, ya sea a la prepa, bueno, en el caso primero de la secundaria, a la prepa, y de ahí que ingresen directamente a la carrera, pues obviamente son las personas que dentro, incluso cuando no llegan a terminar la prepa y tienen que desarrollarse en el mercado laboral, conocen nuevos individuos que desplazan naturalmente a las amistades antiguas. El cerebro prioriza las conexiones que resultan ser más relevantes, para un contexto actual, y por la falta de tiempo y energía emocional se obliga a realizar una disminución de estar contactando con la persona que antes era tu superamigo, decías que era tu superamigo, porque pues obviamente la vida te lleva a conocer nuevos rumbos. Además de los límites cognitivos, la motivación detrás de las interacciones sociales cambia con la edad. La teoría de la selectividad socioemocional, propuesta por la psicóloga Laura Carsten de la Universidad de Stanford, explica que esta teoría sostiene que a medida que las personas maduran y perciben que el tiempo es limitado, priorizan el bienestar emocional. Se busca maximizar las interacciones positivas y minimizar los conflictos o relaciones superficiales. En conclusión, perder amigos de la infancia no es una señal de aislamiento, sino un reflejo de crecimiento. Las relaciones cumplen su ciclo y dejar ir el pasado abre un espacio para conexiones más auténticas y significativas en el presente. Según esta teoría de estos dos personajes de psicología, comentan que eso puede llegar a pasar. Sin embargo, fíjate que una de las cosas o situaciones que nos llega a pasar en el día a día, yo todavía, te digo, tengo la fortuna de conservar la amistad de mis dos grandes amigos de la primaria y de la, saludos para la banda de la Justo Sierra Méndez, cómo no, que son mi querido Gabriel, mi querida amiga Gabriela, que vivía ahí de un conocido supermercado de ahí de la Gobernadores, y por supuesto, ¿verdad? Estas personas al momento de llegar directamente a hacer todo este rollo, teníamos que crecer, no podíamos quedarnos allá. Hasta el día de hoy los vemos y como si el tiempo no hubiera pasado. Claro, con achaques, ¿verdad?
1: Mae, con achaques estás loco, tú no tienes nada.
0: Abuelo, permíteme, estamos trabajando, dame chance. Achaques, me refiero de la edad, no como tú que nada más te la pasas allá viviendo con las muchachas estas.
1: Me dan, me dan juventud.
0: ¿Quién te va a dar juventud a ti? No te digo. Sí, suele pasar esa situación, de verdad suele pasar esa situación, que ya nos ves a los de la primaria, pero en mi caso, le digo, todavía hasta ahorita, sí, sí conservo su amistad de algunos amigos ya de la primaria. De la secundaria, fíjate que con el paso del tiempo, sí perdí amistad de algunos de la secundaria, ¿eh? No te puedo decir la razón, el por qué, pero sí, ¿qué le podemos hacer? Dice, buenas tardes, mi estimado amigo Boris, ¿qué recuerdos esa señora de los panuchos en Palmas? ¡Ah, pero mira!
1: ¡Mate, te lo estoy diciendo!
0: Salíamos del manglar como unos scouts, pasamos por los troncos y de regreso ya después lo mandaron a cerrar, pero aún así seguimos pasando. Saludos de mi estimado Mario Moreno. ¡Sí, mano! Te digo que el set mal era buenísimo. No. Y déjate de eso, Juan. ¿Sabes? Ay, no. Ahora entiendo tantas cosas. Fíjate que en una ocasión, en una ocasión se nos ocurrió la brillante idea, no a nosotros, bueno, a mí, a un amigo, no voy a decir su nombre, pues dijo,
2: maestra, aburrida la escuela, ¿qué vamos a hacer hoy?
0: Y de su mochila, neta, no llevó útiles escolares, no llevó libretas, llevó una pata de elefante. Para aquellos que no conocen la pata de elefante, caballero, señora, déjenme platicarle que es prácticamente como 2 litros de alcohol. Niños, no lo hagan ustedes nunca, eso solamente lo practicaron las personas de la vieja escuela y también adultos irresponsables. Y vimos que lo llevó,
2: maite, chavo, está loco, ¿cómo estás llevando eso?
0: Y resulta ser que después se armó una fiesta en aquel salón de la segunda planta de Sedmar. No, que ya pasó muchos años. Esto ya le digo fue 96, ya, de allá. Ya fue mucho tiempo. Pero qué bonito momento de estar allá realizando lo chido. Pero una de las cosas que le voy a decir, y se lo voy a decir sinceramente, sobre todo para los chavos que andan allá queriendo ser porque todo es generacional. Definitivamente me queda claro que todo es generacional, pero a veces no puedes copiar las actitudes que tuvo tu papá o tuvo tu mamá, porque pues eran otros tiempos también. Ahorita está prácticamente todo muy sensible en ese rollo, pero sí sí le puedo decir que una de las frases que me quedó bien claro en el Cebetis de un profe, no sé si siga dando clase de matemáticas y me centró de como balde de agua fría, fue lo que me dijo: Quijano, vengas o no vengas, estudies o no estudies, te prepares o no, a mí me siguen pagando igual. De ti depende si aprovechas la educación. Y yo sí.
1: ¿Qué le pasó a este maestro? Se me sentó.
0: Sí. Y es una de las tantas verdades que cuando entras a clase, pues... No. ¿Qué? Estaban pitales, ¿qué decís? Sí, como... Pero mi hermano, sí te has de acordar de eso. No, claro. Y fíjate que esa frase que me dijo ese profe me hizo centrarme en lo que yo quería realmente de muchas cosas. Y dije, si en ese momento creo que no lo hubiera escuchado, no hubiera prestado atención a lo que dijo, no sé qué hubiera pasado con cierta parte de mi vida. Lo que sí estaba segurísimo era que la música tenía que seguir en mi vida, ¿no? Pero qué razón tenía aquel profe, porque hasta el día de hoy se han cambiado mucho los papeles, de muchas cosas. No justifico la actitud de algunas personas. Mire que si yo pudiera hablar y decir las cosas como deberían de ser, el día de mañana me van a dejar hasta de escuchar, de verdad, porque hay cosas que sí están chéveres de hacer, hay cosas que no se deben de hacer, y hay otras cosas y tantas más que ni siquiera se debe pensar en realizar. Y a pesar de que somos una generación diferente comparada con la actual, en aquel entonces, y creo que hasta el día de hoy, el trabajo del maestro se respetaba mucho. Claro, había docentes que tenían esa vocación. Hoy en día hay muy pocos docentes que tienen esa vocación. Y estaba chévere porque llegaban los profes, se preocupaban por ti, te hablaban contigo. Tú tenías la confianza con el profe, decirle, ¿sabes qué, profe? Me siento mal, estoy pasando mal. O veías a tu compa que se metía en cosas ilícitas. O veías a tu carnal que se metía con cosas que no debía. Y pues le decías, óyeme, pues es que fulanito se anda metiendo cosas, profe, y nos preocupa. Entonces, había esa camaradería que podías tú encontrar en los profes de antes. Ahorita, no lo sé, pero pues con lo que ves a veces en redes sociales, que a veces podemos ser juez y verdugo nosotros por comentar desde un teléfono, no sabemos el contexto real de muchas cosas. Porque le puedo apostar que nadie en la vida va y golpea la jaula de león sin que esperar que el león le responda. O sea, todos esperan,
2: vamos a patear al león.
0: O sea, si tú pensabas que el león no iba a sacar su garra y te iba a tirar un zarpazo, pues estás viviendo en un mundo de fantasía. Es como se ha dicho también, nadie va a la cueva del diablo sin esperar que no salga. O sea, si aún así tú estás consciente de lo que estás haciendo, que está mal, y no te importa, pues con la pena, mano, ¿no? Si no estás dispuesto a sufrir la condena, no hagas el delito. Y a veces eso lo aprendes con el paso del tiempo, ¿eh? Pero pues, bueno, ya no me voy a poner nostálgico porque me va a pegar me voy a hacer mi cosa acá. Pero sí, qué buena época la que estudiamos nosotros. Y los chavos que están ahorita, que van a entrar, pues papás, echémosles el paro también, ¿no? También nosotros fuimos chavos. Ahí cuando su hijo o su hija le diga, ¿sabes qué, jefe? Me va mal, no creo darle el 100% en la escuela, pasa algo. Pues ojo, ¿no? Y poner también, centrarse usted en lo que el profe o la maestra también diga, porque yo creo que nadie debe dejar que su hijo la pase mal en un centro educativo. Pero también hay dos versiones, ¿no? Entonces hay que escuchar de las dos versiones para tener una sola verdad, que eso nos falta hoy en día para aprender sobre todo a ser empáticos. Nos cuesta trabajo ser seres humanos desde el 2020, ¿eh? Eso me queda súper claro. Pero bueno, vámonos rápidamente a una pausa comercial. Regresado tenemos más música, más temas y por supuesto les invitamos a escribirnos a través del 981-160-1343, 981-160-1343. Por supuesto, estamos a través de www.cipseplay.com en cualquier parte del mundo. Les recuerdo, el jueves tenemos Retro Kiss. Mañana, prometido, les subo la sesión mix o algo que bueno, que se acerca a lo que hicimos el jueves. Se nos falló gacho el equipo, mano. Pero gacho, caballazo que se dio, mira, re bonito. Pero ya mañana se lo subimos allá a la página de Retro Beats para que usted, pues obviamente, lo pueda descargar. Le mando un abrazo enorme y un beso al hombre que más amo en este mundo, a uno de mis dos hombres que más amo en este mundo, que es mi hijo Diego, que anda allá en el coach, que anda escuchándolos. Te amo, hijo, soy orgulloso de ti y lo sabes. Por eso me encanta, si me caes bien, y por eso te amo. Una pausa, quédate con nosotros, súbela a tu radio, esto es Kiss Live.

0: 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Son las 5 con 34 minutos. 5:34.
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Exactamente a las 5:42. Le mandamos un saludo y una papacha nueva cuenta a mi hijo Diego Quijano, que anda ahí escuchando a Skrillex. A él le encanta Skrillex. Le fascina Skrillex. Y otras canciones más. Bendito Dios, qué bueno que este muchacho así educado bien. Con música, hay que escuchar su abuela. Y bendito Dios, no le gusta el reggaetón. Sí, perdón, discúlpeme usted. Yo sé que usted ama el reggaetón. Bueno, mi hijo no. Ha sido educado con buena música. Dice por acá, señor Boris, la secundaria para mí fue la mejor etapa, llena de travesuras y diversión, que hasta los maestros nos llevamos a la playa, cosa que no es correcta. Pero a esa edad no medimos peligro ni consecuencias, pero bendita la juventud, divino tesoro, todo lo ves bien, dice. Mientras escuchaba, mi casa retrocedió y mi mente voló a esa etapa de mi vida. Que tengas una linda tarde y ricas bendiciones. Muchas gracias. Sí. Sí, yo creo que para mí, por lo menos en la secundaria, fíjate. En la secundaria yo fui rey del carnaval hace muchos años. Yo bailaba desde el vientre de mi jefa, que le mando un saludo cordial. Y siempre me gustó esa onda, siempre. Hasta hace poco, que en este año, bueno, usted se enteró, era por redes sociales, que fuimos ahí con la encomienda de ser rey de los medios de comunicación, que lo súper agradezco hasta el día de hoy. Pero en ese inter, cuando estábamos nosotros en Cudaria, yo creo que muchas de las cosas que vivimos, nuestra primera decepción amorosa, nuestras primeras rayadas de clase, que no entrábamos a clase, el hecho de incluso de llevar a tu primera novia o enamorada a su casa, no olvídate, man. No. Era una cosa de literal de temor, porque digo, no es que tuvieras tanto miedo, ¿no? Sino que decías, híjole, a ver qué dice tu papá, ¿no? Entonces, primer beso, ¿verdad? La primera vez que llegabas oliendo a cigarro, la primera vez que llegabas oliendo así medio raro, con un olor típico y clásico de una cebada efervescente. Ay, me acuerdo de tantas cosas. Pero al final del día creo que fuimos el caos chéveres, la neta, man, la neta. Dice, Boris, acá traemos en la unidad 94 el coach, viene cuidado por puro profesional de volante. Mi estimado Arturito, ¿cómo estás, amigo? Saludos, colega, muchas gracias, caballero. Qué buena onda, de verdad, eso es de súper agradecerse, mi estimado Arturito, muchas gracias. A la unidad 94 del COOSH, saludos colegas allá y a toda la gente que nos están escuchando, muchas gracias. Y pues sí, las etapas chéveres de la vida, indiscutiblemente, no sé para usted, para mí, la secundaria, estuvo chévere, la prepa tal vez no tuvo así como que, pero sí igual estuvo bien. Hasta ahí, no vamos a decir más, ¿no? Pero lo que es la secundaria, mano, sí estuvo chida. Bueno, una vez que ya terminas la prepa, dices, ¡may, ¿y ahora qué hago? ¿Me voy a cambiar con mi viejo o qué? Ay, no, qué cosa. Sí, estuvo bueno, estuvo bonito. Ahora, si nos preguntan, yo creo que a más de uno, si nos preguntan el día de hoy, si quisiéramos repetir esa etapa, yo creo que sí. Pero no para, o sea, no regresaríamos el tiempo para evitar ciertas cosas, porque sea como sea, si en tu destino estaba escrito que eso iba a pasar, va a pasar de una o mil formas, ¿no? Pero yo creo que desde lejos, para observarnos, a mí me gustaría tener una máquina del tiempo para regresar a esa etapa, para vernos y decir, lo hice bien, ¿no? Como para hablar con tu niño interior y decir, ¿lo logramos? Claro que sí que lo logramos. ...981-160-1343... Vámonos rápidamente a una pausa comercial, quédate con nosotros. Te recuerdo, también estamos a través de www.cipseplay.com en cualquier parte del planeta.

0: 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Son las 5 con 46 minutos.
1: 5:46. 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

Vámonos con más música a las 5:55. Le mandamos un saludo cordial a Renatito y a su abuelita que nos están escuchando. En un momento más les ponemos el tema de Adele. Mientras tanto llega para ustedes el tema de Bailando con Paradiso. 981-160-1343. Quédate con nosotros y sube a tu radio. 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

6 de la tarde. Hagamos un recuento de todo lo bueno que hemos recibido. Gracias, Señor, por la vida, por el trabajo, por los amigos. Ayúdanos a seguir sirviendo a los demás con humildad sin esperar nada.

0: 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En Kiss FM son las 6.
1: 6 o'clock.
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